0: preocupa. 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
1: Continúan las gestiones para remover la cruz de la iglesia de los Padres Carmelitas de Viña del Mar, cuya inclinación genera preocupación por la seguridad de peatones y automovilistas. El informe completo lo tiene Ornella Mellado.
2: La parroquia Nuestra Señora del Carmen evalúa utilizar un helicóptero para retirar la cruz ubicada en la parte superior de la iglesia de los Padres Carmelitas, en Viña del Mar, debido al riesgo de colapso que presenta la estructura que se ha inclinado de manera amenazante durante las últimas semanas. La cruz se encuentra a 46 metros de altura y pesa más de 15 kilos. Su cercanía con Avenida Libertad, una de las vías más transitadas de la comuna, ha generado una preocupación por una eventual caída sobre el espacio público. El problema se originó a fines de mayo, cuando se detectó una inclinación provocada por el deterioro de su soporte. Desde entonces se han realizado diversos intentos para desmontarla de manera segura, sin resultados satisfactorios. Pero, ¿quién se hace cargo de los gastos asociados? Esto lo explica Paulina Clapan, especialista en patrimonio de la Pontificia Universidad Católica de Valparaíso.
3: En este caso serían los carmelitas descalzos. Bueno, de todas maneras también los carmelitas está bajo la diócesis de Valparaíso, pero en definitiva es el propietario y que se tiene que hacer cargo de poder restaurar, de poder conservar sus bienes y específicamente esta iglesia que es tan importante.
2: La parroquia indicó además que cuenta con apoyo de una empresa que ha facilitado maquinaria para los trabajos, aunque aún se requiere personal especializado que pueda ascender hasta la techumbre del templo y ejecutar la maniobra de manera segura. Por su parte, la Municipalidad de Viña del Mar informó que realizó una inspección técnica para evaluar las condiciones de la cruz y adoptar medidas que permitan resguardar tanto la seguridad de las personas como la integridad de este inmueble patrimonial. Al cierre de esta edición, los trabajos de remoción de la cruz aún no se realizan.
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1: Un robo afectó al gimnasio Wolf Gym durante la madrugada, dejando daños estructurales y pérdidas de especies como un celular, proteínas y dinero de caja chica. Los dueños cuentan con registros del responsable que serán entregados a la PDI.
0: La región del Ñuble.
1: Serna Geomin elevó una alerta técnica amarilla al complejo volcánico Nevados de Chillán por aumento de actividad sísmica y emisión de material piroclástico. SENAPRE declaró alerta temprana preventiva para Pinto, Ico y Hueco, aunque autoridades descartan un riesgo inminente para la población.
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1: El ministro José García Ruminot afirmó que el Ejecutivo mantiene el control de la agenda legislativa. Destacó el avance de la reconstrucción nacional, el ingreso mínimo y la sala cuna universal, mostrándose además abierto a recibir propuestas de la oposición para perfeccionar el registro de vándalos. Carlos Maturana nos cuenta más en el siguiente informe.
5: El ministro de la SECPRES, José García Ruminot, defendió firmemente la gestión legislativa del Ejecutivo desde el Palacio de la Moneda, destacando la sólida carga de proyectos que actualmente se debaten en el Congreso y desestimando así los cuestionamientos sobre una supuesta pérdida de rumbo político. Al ser consultado por las prioridades que se discutirán esta semana en el Parlamento, la autoridad fue categórica en su diagnóstico, señalando que nunca han perdido el control de la agenda.
6: Yo creo francamente que nunca hemos perdido el control de la agenda, pero naturalmente en la medida que van pasando las semanas, los distintos ministerios van incorporando a trámite distintas iniciativas que estaban en el programa de gobierno del presidente José Antonio Kast. Se han ido trabajando muy, muy intensamente y por lo tanto vamos acumulando una cantidad muy significativa de iniciativas de ley.
5: Entre las iniciativas prioritarias en el Senado, García Ruminot resaltó la discusión del proyecto de reconstrucción nacional y la votación del ingreso mínimo mensual, donde también valoró la nueva fórmula del financiamiento impulsada para la sala cuna universal. Finalmente, el ministro abordó las críticas de la oposición al Registro Nacional de Vándalos e Incivilidades. Al respecto, afirmó que el gobierno se encuentra completamente abierto a recibir propuestas y construir acuerdos que permitan perfeccionar la norma.
1: La Corte Suprema abrió 42 nuevos cuadernos de remoción contra jueces investigados por viajar al extranjero mientras se encontraban con licencia médica. La medida se suma a otros 14 procesos iniciados la semana pasada, totalizando 56 casos en revisión. Al respecto, Carlos Quesada, abogado de Daniel Urrutia, el juez del séptimo juzgado de garantía de Santiago, confirmó que fue uno de los jueces a quien se le abrió cuaderno de remoción.
7: Sí, es efectivo que el magistrado Urrutia es uno de los 56 jueces a los cuales se le aperturó un cuaderno de remoción. Básicamente, que es lo que no nos extraña. Nosotros la resolución ya la esperábamos desde el minuto en el que el Pleno dijo que iba a revisar los sumarios que ya se encontraban ejecutoriados. Y también entendíamos que esta era la única vía legal posible para efectos de que el Pleno de la Suprema tomara algún tipo de resolución. Un cuaderno de remoción básicamente implica la apertura de un procedimiento. Ese procedimiento tiene reglas claras.
1: La presidenta del máximo tribunal, Gloria Ana Cevesich, explicó que estos procedimientos buscan establecer si las conductas investigadas afectan la idoneidad de los magistrados para continuar con sus cargos y resguardar la confianza de la ciudadanía en el Poder Judicial.
8: Ahora lo que corresponde es notificar la resolución adoptada en el día de hoy y acto seguido se procede a la apertura del cuaderno de remoción y se le impide informe al juez o jueza que se trate. Por su parte, el artículo 80 de la Constitución Política de la República otorga a la Corte Suprema la facultad para remover a los jueces que no han tenido buen comportamiento. La finalidad es muy distinta a la finalidad que se persigue en el ámbito disciplinario, porque lo que persigue es resguardar la fe, la confianza pública de la sociedad en el Poder Judicial.
1: Durante la revisión de distintas investigaciones disciplinarias, la Corte resolvió abrir procesos de remoción en 42 de 64 causas analizadas recientemente. Además, rechazó la medida en 13 casos y dejó otros 9 pendientes por falta de acuerdo en la votación. La apertura de un cuaderno de remoción no implica una destitución inmediata. Los jueces involucrados podrán presentar sus descargos antes de que la Corte Suprema adopte una resolución definitiva sobre cada uno de los casos.
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2: la región de Atacama.
1: Colbún y Corproa abrieron las postulaciones al programa Energía para Emprendedores Freirina Colbún 2026. La iniciativa beneficiará a 20 emprendedores con capacitación y fondos semilla de hasta $1,000,000 para impulsar proyectos locales. Hasta acá dejamos las noticias del día. Nos volvemos a encontrar mañana con más informaciones. Que estén muy bien.
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9: La hora exacta en Santa Cruz FM. 20:12. 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
1: Pan compartido en la Eucaristía. Dios nos ama a todos. El gran misterio de Melquisedec, que se alude en el Génesis, en la primera lectura de este día de Corpus Christi, el milagro de este Dios compartido en el Sagrario, este Dios que se hace pan para nutrirnos, un pan que alimenta, pero que alimenta el alma, un alimento que quiere darnos esa vida eterna, quiere darnos esa alegría, esa plenitud, pero que, ojo, en ocasiones no lo dejamos actuar. Por eso vale la pena que nos hagamos algunas preguntas. Y yo me pregunto hoy, ¿cómo vivo la misa? ¿Qué espero o qué regalo yo a la Eucaristía? ¿Me entrego a Jesús o es simplemente un acto reflejo de ir? Señor, que la misa sea un encuentro contigo, que el pan compartido sea un pan donde yo me entregue para recibir y recibirme en Dios.
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2: 21 horas con 5 minutos.
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8: La encíclica Magnífica Humanitas del Papa León XIV nos invita a mirar con esperanza, discernimiento y fe el tiempo que vivimos, marcado por el rápido avance de la inteligencia artificial. En medio de tantos cambios tecnológicos, el Santo Padre recuerda que nada puede reemplazar la dignidad de la persona humana, la fuerza del amor, la fraternidad y el encuentro con Dios. A continuación, compartimos una frase especialmente significativa de este documento que puede ayudarnos a reflexionar, orar y renovar nuestra mirada cristiana. Son palabras para meditar serenamente, dejar entrar al corazón y descubrir que, incluso en la era digital, seguimos llamados a ser profundamente humanos.
9: El silencio, la contemplación y la oración siguen siendo espacios irrenunciables de humanidad.
8: En medio de un mundo hiperconectado, el Papa destaca la necesidad de detenerse y cultivar la vida interior. El silencio permite escuchar a Dios, reencontrarse consigo mismo y recuperar la profundidad humana. La encíclica anima a no perder esos espacios espirituales en medio del ruido digital.

0: invitamos a ustedes a entrar en un clima de oración y reflexión para rezar el Santo Rosario. Santa Cruz FM le invita a la oración mariana por excelencia, el Santo Rosario. Santo Domingo, fundador de la Orden de los Dominicos, es considerado el originador de esta devoción y práctica. La Santísima Virgen se le apareció en el año 1214 y le enseñó el Santo Rosario. De ahí lo utilizó mucho en el trabajo misionero. Hoy, en el umbral del tercer milenio, imploramos la protección de nuestra Madre. Beneficios del Rosario. Nos eleva gradualmente al perfecto conocimiento de Jesucristo. Purifica nuestras almas del pecado. Nos permite vencer a todos nuestros enemigos. Nos facilita la práctica de las virtudes. Nos abraza en amor de Jesucristo. Nos enriquece con gracias y méritos. Nos proporciona con qué pagar todas nuestras deudas con Dios y con los hombres. Y finalmente, nos consigue de Dios toda clase de gracias.
1: En el año del centenario de la coronación de la Virgen del Carmen como Reina de Chile, les invitamos a orar el 16 de cada mes esta novena preparando la conmemoración de los 100 años del hito.
2: En el nombre del Padre, del Hijo y del Espíritu Santo. Amén. Perdón, Dios mío, he pecado contra ti y contra mis hermanos, pero cerca de ti encontraré el perdón. Acepta mi arrepentimiento y dame la fuerza para vivir de acuerdo a tu amor. Amén.
1: Oración del día.
2: Mes de junio, María, Madre de la Iglesia. Oración del día. Virgen del Carmen, Madre de la Iglesia y guía del pueblo de Dios, te pedimos que acompañes a todos los creyentes, fortalece a nuestros pastores, a nuestras comunidades y a todos los que trabajan por el bien de los demás. Amén.
1: Lectura bíblica y reflexión.
2: Lectura bíblica. Hechos de los Apóstoles. Todos ellos perseveraban en la oración junto a María, la Madre de Jesús. Reflexión. María tuvo presente el nacimiento de la Iglesia. Ella continúa acompañando el camino de los creyentes.
1: Petición especial.
2: En este momento de silencio, presentemos a la Virgen del Carmen nuestras intenciones personales. Madre querida, escucha nuestras súplicas y preséntalas ante tu Hijo Jesús.
1: Oración a la Virgen del Carmen.
3: Virgen del Carmen, en mis dificultades, ayúdame. De los enemigos del alma, sálvame. En mis desaciertos, ilumíname. Al momento de dudar, confórtame. En mis enfermedades, fortaléceme. Cuando me desprecien, anímame. En las tentaciones, defiéndeme. En las horas difíciles, consuélame. Con tu corazón maternal, ámame. Con tu santo manto, protégeme. Y en tus brazos, cuando muera, recíbeme. Virgen del Carmen, Madre y Reina de Chile, ruega por nosotros. Amén.
2: Virgen del Carmen, Reina de Chile,
3: salva a tu pueblo y clama a ti.
2: Gloria al Padre, al Hijo y al Espíritu Santo,
3: como era en un principio, ahora y siempre, por los siglos de los siglos. Amén.
1: Que la Virgen del Carmen bendiga a cada familia que nos escucha, en el nombre del Padre, del Hijo y del Espíritu Santo. Amén.

0: y del Hijo y del Espíritu Santo. Amén.
1: Misterios de dolor. Primer misterio, la oración de Jesús en el huerto. Padre nuestro que estás en el cielo, santificado sea tu nombre. Venga a nosotros tu reino. Hágase tu voluntad en la tierra como en el cielo.
2: Danos hoy nuestro pan de cada día. Perdona nuestras ofensas, como también nosotros perdonamos a los que nos ofenden. No nos dejes caer en la tentación y líbranos del mal. Amén.
1: Dios te salve María, llena eres de gracia. El Señor es contigo. Bendita eres entre todas las mujeres y bendito es el fruto de tu vientre Jesús.
2: Santa María, Madre de Dios, ruega por nosotros pecadores, ahora y en la hora de nuestra muerte. Amén.
1: Dios te salve María, llena eres de gracia. El Señor es contigo. Bendita eres entre todas las mujeres y bendito es el fruto de tu vientre Jesús.
2: Santa María, Madre de Dios, ruega por nosotros pecadores, ahora y en la hora de nuestra muerte. Amén.
1: Dios te salve María, llena eres de gracia. El Señor es contigo. Bendita eres entre todas las mujeres y bendito es el fruto de tu vientre Jesús.
2: Santa María, Madre de Dios, ruega por nosotros pecadores, ahora y en la hora de nuestra muerte. Amén.
1: Dios te salve María, llena eres de gracia. El Señor es contigo. Bendita eres entre todas las mujeres y bendito es el fruto de tu vientre Jesús.
2: Santa María, Madre de Dios, ruega por nosotros pecadores, ahora y en la hora de nuestra muerte. Amén.
1: Dios te salve María, llena eres de gracia. El Señor es contigo. Bendita eres entre todas las mujeres y bendito es el fruto de tu vientre Jesús.
2: Santa María, Madre de Dios, ruega por nosotros pecadores, ahora y en la hora de nuestra muerte. Amén.
1: Dios te salve María, llena eres de gracia. El Señor es contigo. Bendita eres entre todas las mujeres y bendito es el fruto de tu vientre Jesús.
2: Santa María, Madre de Dios, ruega por nosotros pecadores, ahora y en la hora de nuestra muerte. Amén.
1: Dios te salve María, llena eres de gracia. El Señor es contigo. Bendita eres entre todas las mujeres y bendito es el fruto de tu vientre Jesús.
2: Santa María, Madre de Dios, ruega por nosotros pecadores, ahora y en la hora de nuestra muerte. Amén.
1: Dios te salve María, llena eres de gracia. El Señor es contigo. Bendita eres entre todas las mujeres y bendito es el fruto de tu vientre Jesús.
2: Santa María, Madre de Dios, ruega por nosotros pecadores, ahora y en la hora de nuestra muerte. Amén.
1: Dios te salve María, llena eres de gracia. El Señor es contigo. Bendita eres entre todas las mujeres y bendito es el fruto de tu vientre Jesús.
2: Santa María, Madre de Dios, ruega por nosotros pecadores, ahora y en la hora de nuestra muerte. Amén.
1: Dios te salve María, llena eres de gracia. El Señor es contigo. Bendita eres entre todas las mujeres y bendito es el fruto de tu vientre Jesús.
2: Santa María, Madre de Dios, ruega por nosotros pecadores, ahora y en la hora de nuestra muerte. Amén.
1: Gloria al Padre y al Hijo y al Espíritu Santo.
2: Como era en un principio, ahora y siempre, por los siglos de los siglos. Amén.
1: Segundo misterio. Jesús es azotado.
2: Padre nuestro que estás en el cielo, santificado sea tu nombre. Venga a nosotros tu reino. Hágase tu voluntad en la tierra como en el cielo.
1: Danos hoy nuestro pan de cada día. Perdona nuestras ofensas, como también nosotros perdonamos a los que nos ofenden. No nos dejes caer en la tentación y líbranos del mal. Amén.
2: Dios te salve María, llena eres de gracia. El Señor es contigo. Bendita tú eres entre todas las mujeres y bendito es el fruto de tu vientre Jesús.
1: Santa María, Madre de Dios, ruega por nosotros pecadores, ahora y en la hora de nuestra muerte. Amén.
2: Dios te salve María, llena eres de gracia. El Señor es contigo. Bendita tú eres entre todas las mujeres, y bendito es el fruto de tu vientre, Jesús.
1: Santa María, Madre de Dios, ruega por nosotros pecadores, ahora y en la hora de nuestra muerte. Amén.
2: Dios te salve María, llena eres de gracia, el Señor es contigo. Bendita tú eres entre todas las mujeres, y bendito es el fruto de tu vientre, Jesús.
1: Santa María, Madre de Dios, ruega por nosotros pecadores, ahora y en la hora de nuestra muerte. Amén.
2: Dios te salve María, llena eres de gracia, el Señor es contigo. Bendita tú eres entre todas las mujeres, y bendito es el fruto de tu vientre, Jesús.
1: Santa María, Madre de Dios, ruega por nosotros pecadores, ahora y en la hora de nuestra muerte. Amén.
2: Dios te salve María, llena eres de gracia, el Señor es contigo. Bendita tú eres entre todas las mujeres, y bendito es el fruto de tu vientre, Jesús.
1: Santa María, Madre de Dios, ruega por nosotros pecadores, ahora y en la hora de nuestra muerte. Amén.
2: Dios te salve María, llena eres de gracia, el Señor es contigo. Bendita tú eres entre todas las mujeres, y bendito es el fruto de tu vientre, Jesús.
1: Santa María, Madre de Dios, ruega por nosotros pecadores, ahora y en la hora de nuestra muerte. Amén.
2: Dios te salve María, llena eres de gracia, el Señor es contigo. Bendita tú eres entre todas las mujeres, y bendito es el fruto de tu vientre, Jesús.
1: Santa María, Madre de Dios, ruega por nosotros pecadores, ahora y en la hora de nuestra muerte. Amén.
2: Dios te salve María, llena eres de gracia, el Señor es contigo. Bendita tú eres entre todas las mujeres, y bendito es el fruto de tu vientre, Jesús.
1: Santa María, Madre de Dios, ruega por nosotros pecadores, ahora y en la hora de nuestra muerte. Amén.
2: Dios te salve María, llena eres de gracia, el Señor es contigo. Bendita tú eres entre todas las mujeres, y bendito es el fruto de tu vientre, Jesús.
1: Santa María, Madre de Dios, ruega por nosotros pecadores, ahora y en la hora de nuestra muerte. Amén.
2: Dios te salve María, llena eres de gracia, el Señor es contigo. Bendita tú eres entre todas las mujeres, y bendito es el fruto de tu vientre, Jesús.
1: Santa María, Madre de Dios, ruega por nosotros pecadores, ahora y en la hora de nuestra muerte. Amén.
2: Gloria al Padre, y al Hijo, y al Espíritu Santo.
1: Como era en un principio, ahora y siempre, por los siglos de los siglos. Amén. Tercer misterio. Jesús es coronado de espinas. Padre nuestro que estás en el cielo, santificado sea tu nombre. Venga a nosotros tu reino. Hágase tu voluntad en la tierra como en el cielo.
2: Danos hoy nuestro pan de cada día. Perdona nuestras ofensas, como también nosotros perdonamos a los que nos ofenden. No nos dejes caer en la tentación y líbranos del mal. Amén.
1: Dios te salve María, llena eres de gracia. El Señor es contigo. Bendita eres entre todas las mujeres y bendito es el fruto de tu vientre, Jesús.
2: Santa María, Madre de Dios, ruega por nosotros pecadores, ahora y en la hora de nuestra muerte. Amén.
1: Dios te salve María, llena eres de gracia. El Señor es contigo. Bendita eres entre todas las mujeres y bendito es el fruto de tu vientre, Jesús.
2: Santa María, Madre de Dios, ruega por nosotros pecadores, ahora y en la hora de nuestra muerte. Amén.
1: Dios te salve María, llena eres de gracia. El Señor es contigo. Bendita eres entre todas las mujeres y bendito es el fruto de tu vientre, Jesús.
2: Santa María, Madre de Dios, ruega por nosotros pecadores, ahora y en la hora de nuestra muerte. Amén.
1: Dios te salve María, llena eres de gracia. El Señor es contigo. Bendita eres entre todas las mujeres y bendito es el fruto de tu vientre, Jesús.
2: Santa María, Madre de Dios, ruega por nosotros pecadores, ahora y en la hora de nuestra muerte. Amén.
1: Dios te salve María, llena eres de gracia. El Señor es contigo. Bendita eres entre todas las mujeres, y bendito es el fruto de tu vientre, Jesús.
2: Santa María, Madre de Dios, ruega por nosotros pecadores, ahora y en la hora de nuestra muerte. Amén.
1: Dios te salve, María, llena eres de gracia. El Señor es contigo. Bendita eres entre todas las mujeres, y bendito es el fruto de tu vientre, Jesús.
2: Santa María, Madre de Dios, ruega por nosotros pecadores, ahora y en la hora de nuestra muerte. Amén.
1: Dios te salve, María, llena eres de gracia. El Señor es contigo. Bendita eres entre todas las mujeres, y bendito es el fruto de tu vientre, Jesús.
2: Santa María, Madre de Dios, ruega por nosotros pecadores, ahora y en la hora de nuestra muerte. Amén.
1: Dios te salve, María, llena eres de gracia. El Señor es contigo. Bendita eres entre todas las mujeres, y bendito es el fruto de tu vientre, Jesús.
2: Santa María, Madre de Dios, ruega por nosotros pecadores, ahora y en la hora de nuestra muerte. Amén.
1: Dios te salve, María, llena eres de gracia. El Señor es contigo. Bendita eres entre todas las mujeres, y bendito es el fruto de tu vientre, Jesús.
2: Santa María, Madre de Dios, ruega por nosotros pecadores, ahora y en la hora de nuestra muerte. Amén.
1: Dios te salve, María, llena eres de gracia. El Señor es contigo. Bendita eres entre todas las mujeres, y bendito es el fruto de tu vientre, Jesús.
2: Santa María, Madre de Dios, ruega por nosotros pecadores, ahora y en la hora de nuestra muerte. Amén.
1: Gloria al Padre, y al Hijo, y al Espíritu Santo.
2: Como era en un principio, ahora y siempre, por los siglos de los siglos. Amén.
1: Cuarto misterio. Jesús carga con la cruz.
2: Padre nuestro que estás en el cielo, santificado sea tu nombre. Venga a nosotros tu reino, hágase tu voluntad.

0: es contigo. Bendita tú eres entre todas las mujeres, y bendito es el fruto de tu vientre, Jesús.
1: Santa María, Madre de Dios, ruega por nosotros pecadores, ahora y en la hora de nuestra muerte. Amén.
0: Dios te salve María, llena eres de gracia, el Señor es contigo. Bendita tú eres entre todas las mujeres, y bendito es el fruto de tu vientre, Jesús.
1: Santa María, Madre de Dios, ruega por nosotros pecadores, ahora y en la hora de nuestra muerte. Amén.
0: Dios te salve María, llena eres de gracia, el Señor es contigo. Bendita tú eres entre todas las mujeres, y bendito es el fruto de tu vientre, Jesús.
1: Santa María, Madre de Dios, ruega por nosotros pecadores, ahora y en la hora de nuestra muerte. Amén.
0: Dios te salve María, llena eres de gracia, el Señor es contigo. Bendita tú eres entre todas las mujeres, y bendito es el fruto de tu vientre, Jesús.
1: Santa María, Madre de Dios, ruega por nosotros pecadores, ahora y en la hora de nuestra muerte. Amén.
0: Dios te salve María, llena eres de gracia, el Señor es contigo. Bendita tú eres entre todas las mujeres, y bendito es el fruto de tu vientre, Jesús.
1: Santa María, Madre de Dios, ruega por nosotros pecadores, ahora y en la hora de nuestra muerte. Amén.
0: Dios te salve María, llena eres de gracia, el Señor es contigo. Bendita tú eres entre todas las mujeres, y bendito es el fruto de tu vientre, Jesús.
1: Santa María, Madre de Dios, ruega por nosotros pecadores, ahora y en la hora de nuestra muerte. Amén.
0: Dios te salve María, llena eres de gracia, el Señor es contigo. Bendita tú eres entre todas las mujeres, y bendito es el fruto de tu vientre, Jesús.
1: Santa María, Madre de Dios, ruega por nosotros pecadores, ahora y en la hora de nuestra muerte. Amén.
0: Dios te salve María, llena eres de gracia, el Señor es contigo. Bendita tú eres entre todas las mujeres, y bendito es el fruto de tu vientre, Jesús.
1: Santa María, Madre de Dios, ruega por nosotros pecadores, ahora y en la hora de nuestra muerte. Amén.
0: Dios te salve María, llena eres de gracia, el Señor es contigo. Bendita tú eres entre todas las mujeres, y bendito es el fruto de tu vientre, Jesús.
1: Santa María, Madre de Dios, ruega por nosotros pecadores, ahora y en la hora de nuestra muerte. Amén.
0: Gloria al Padre, y al Hijo, y al Espíritu Santo.
1: Como era en un principio, ahora y siempre, por los siglos de los siglos. Amén. Quinto misterio, la crucifixión y muerte de Cristo. Padre nuestro que estás en el cielo, santificado sea tu nombre. Venga a nosotros tu reino. Hágase tu voluntad en la tierra como en el cielo.
0: Danos hoy nuestro pan de cada día. Perdona nuestras ofensas, como también nosotros perdonamos a los que nos ofenden. No nos dejes caer en la tentación y líbranos del mal. Amén.
1: Dios te salve María, llena eres de gracia, el Señor es contigo, bendita eres entre todas las mujeres, y bendito es el fruto de tu vientre, Jesús.
0: Santa María, Madre de Dios, ruega por nosotros pecadores, ahora y en la hora de nuestra muerte. Amén.
1: Dios te salve María, llena eres de gracia, el Señor es contigo, bendita eres entre todas las mujeres, y bendito es el fruto de tu vientre, Jesús.
0: Santa María, Madre de Dios, ruega por nosotros pecadores, ahora y en la hora de nuestra muerte. Amén.
1: Dios te salve María, llena eres de gracia, el Señor es contigo. Bendita eres entre todas las mujeres, y bendito es el fruto de tu vientre, Jesús.
0: Santa María, Madre de Dios, ruega por nosotros pecadores, ahora y en la hora de nuestra muerte. Amén.
1: Dios te salve María, llena eres de gracia, el Señor es contigo. Bendita eres entre todas las mujeres, y bendito es el fruto de tu vientre, Jesús.
0: Santa María, Madre de Dios, ruega por nosotros pecadores, ahora y en la hora de nuestra muerte. Amén.
1: Dios te salve María, llena eres de gracia, El Señor

Oración por nuestra tierra. Dios omnipotente, que estás presente en todo el universo y en la más pequeña de tus criaturas, tú, que rodeas con tu ternura todo lo que existe, derrama en nosotros la fuerza de tu amor, para que cuidemos la vida y la belleza. Inúndanos de paz, para que vivamos como hermanos y hermanas sin dañar a nadie. Dios de los pobres, ayúdanos a rescatar a los abandonados y olvidados de esta tierra que tanto valen a tus ojos. Sana nuestras vidas, para que seamos protectores del mundo y no depredadores, para que sembremos hermosura y no contaminación y destrucción. Toca los corazones de los que buscan solo beneficios a costa de los pobres y de la tierra. Enséñanos a descubrir el valor de cada cosa, a contemplar admirados, a reconocer que estamos profundamente unidos con todas las criaturas en nuestro camino hacia tu luz infinita. Gracias porque estás con nosotros todos los días. Aliéntanos, por favor, en nuestra lucha por la justicia, el amor y la paz.

0: La encíclica Magnifica Humanitas del Papa León XIV nos invita a mirar con esperanza, discernimiento y fe el tiempo que vivimos, marcado por el rápido avance de la inteligencia artificial. En medio de tantos cambios tecnológicos, el Santo Padre recuerda que nada puede reemplazar la dignidad de la persona humana, la fuerza del amor, la fraternidad y el encuentro con Dios. A continuación, compartimos una frase especialmente significativa de este documento que puede ayudarnos a reflexionar, orar y renovar nuestra mirada cristiana. Son palabras para meditar serenamente, dejar entrar al corazón y descubrir que, incluso en la era digital, seguimos llamados a ser profundamente humanos.
1: El silencio, la contemplación y la oración siguen siendo espacios irrenunciables de humanidad.
0: En medio de un mundo hiperconectado, el Papa destaca la necesidad de detenerse y cultivar la vida interior. El silencio permite escuchar a Dios, reencontrarse consigo mismo y recuperar la profundidad humana. La encíclica anima a no perder esos espacios espirituales en medio del ruido digital.

0: hemos rezado uno de los cuatro misterios del Rosario a nuestra Madre la Virgen. Santa Cruz FM le invita para mañana, en este mismo horario, nuevamente a rezar y a tener presente en esta oración nuestras necesidades, nuestras preocupaciones, especialmente a nuestros enfermos y a aquellos que necesitan de la oración, y especialmente de aquellos que sufren. Invite a su familia, a sus hermanos y amigos a encontrarnos nuevamente con el rezo del Santo Rosario. Que nuestra Madre la Virgen les bendiga a todos ustedes.
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2: 21 horas con 44 minutos.
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0: Muchas gracias.
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2: Pan compartido en la Eucaristía. Dios nos ama a todos. El gran misterio de Melquisedec, que se alude en el Génesis, en la primera lectura de este día de Corpus Christi. El milagro de este Dios compartido en el Sagrario. Este Dios que se hace pan para nutrirnos. Un pan que alimenta, pero que alimenta el alma. Un alimento que quiere darnos esa vida eterna, quiere darnos esa alegría, esa plenitud. Pero que, ojo, en ocasiones no lo dejamos actuar. Por eso vale la pena que nos hagamos algunas preguntas. Y yo me pregunto hoy, ¿cómo vivo la misa? ¿Qué espero o qué regalo yo a la Eucaristía? ¿Me entrego a Jesús o es simplemente un acto reflejo de ir? Señor, que la misa sea un encuentro contigo, que el pan compartido sea un pan donde yo me entregue para recibir y recibirme en Dios.
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3: 22 horas con 4 minutos.
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0: Hola, ¿cómo están? Sean bienvenidos a esta entrega de noticias aquí en la 94.3.
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0: El Mapo O'Higgins refuerza plan invernal con obras en ríos y caminos ante lluvias. El Ministerio de Obras Públicas intensificó trabajos preventivos en cauces, rutas y monitoreo hídrico para reducir riesgos de inundación y mantener la conectividad durante el invierno en la región de O'Higgins. Las lluvias y posibles crecidas de ríos ya activaron medidas preventivas en distintas comunas de O'Higgins frente a este escenario. El Ministerio de Obras Públicas reforzó su plan Operación MOP Invernal 2026, que considera obras en cauces, conservación de caminos y monitoreo permanente para enfrentar emergencias derivadas del invierno. Uno de los puntos inspeccionados fue el sector Los Cruceros, en la comuna de Olivar, donde autoridades regionales revisaron los trabajos de refuerzo de 31 espigones sumergidos en el río Cachapoal, destinados a disminuir riesgos de inundación y proteger infraestructura cercana. Estas acciones nos permiten anticiparnos a eventuales situaciones de emergencia mediante intervenciones en cauces, rutas y sistemas de monitoreo, con el objetivo de resguardar a las personas y la infraestructura regional, señaló así el seremi del MOP O'Higgins, Carlos Astudillo. El plan también contempla trabajos preventivos en distintos puntos de la región, incluyendo defensas fluviales, conservación de cauces y nuevas intervenciones para reducir riesgos asociados a lluvias e inundaciones. Además, la Dirección General de Aguas, DGA, mantendrá monitoreo permanente de estaciones hidrométricas para activar alertas tempranas frente a aumentos de caudal provocados por lluvias o nieve en precordillera. Desde el MOP informaron que el plan considera coordinación con SENAPRED y otros organismos para responder de manera oportuna ante eventuales emergencias invernales.
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0: O'Higgins logra que sus 33 comunas cuenten con planes de acción climática. La región se convirtió en la primera del país en alcanzar cobertura total de planificación climática comunal tras una inversión superior a 460 millones financiada principalmente por el gobierno regional. La región de O'Higgins se convirtió en la primera del país en contar con planes de acción comunal de cambio climático en sus 33 comunas, una herramienta que permitirá a los municipios prepararse frente a desafíos como la escasez hídrica, eventos climáticos extremos y riesgos ambientales. Del total de planes, 29 fueron financiados por el gobierno regional de O'Higgins junto al Consejo Regional mediante una inversión de más de 460 millones de pesos, transformando a la región en la única del país que ha destinado recursos del Fondo Nacional de Desarrollo Regional FNDR para apoyar esta planificación climática a nivel comunal. El avance cobra especial relevancia debido a que el próximo, también el día 13 de junio, venció el plazo establecido por Ley Marco de Cambio Climático para que los municipios del país elaboren y aprueben estos instrumentos. El gobernador regional Pablo Silva Amaya destacó el alcance de esta iniciativa y el desafío de avanzar desde la planificación a acciones concretas. Hoy, dice, las 33 comunas cuentan con una hoja de ruta para enfrentar sus desafíos climáticos. El trabajo ahora es transformarlo en proyectos concretos.
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0: Encuesta Criteria, aprobación del presidente Kass cae a 39% y Arrau es el ministro mejor evaluado. La última encuesta Criteria, publicada este recién pasado domingo, evaluó la gestión del presidente José Antonio Kass y su gabinete ministerial. Según el sondeo, la aprobación del mandatario alcanzó un 39%, registrando una baja de un punto porcentual respecto de la medición anterior, mientras que la desaprobación aumentó 5 puntos y llegó a 52%. El estudio señala que, en relación de este manejo de situación de emergencia, es un 46% de los encuestados considera que el camino adoptado por el gobierno es incorrecto, cifra que aumentó 6 puntos porcentuales respecto de la última medición. En contraste, un 36% estima que la estrategia es correcta, 4 puntos menos que el sondeo anterior. Uno de los principales proyectos impulsados por el Ejecutivo para abordar esta contingencia es la denominada mega reforma, que actualmente se tramita en el Senado. Sin embargo, la percepción ciudadana sobre sus eventuales efectos también mostró un retroceso. Un 38% cree que la iniciativa tendrá consecuencias positivas para el país, 7 puntos menos que en la medición previa, mientras que quienes consideran que tendrá efectos negativos aumentaron un 36%, 5 puntos más. La encuesta también abordó la controversia generada por los embargos efectuados por la Tesorería General de la República a cuentas bancarias de personas con deudas asociadas al crédito con aval del Estado, CAE. Frente a la afirmación de que el embargo constituye una forma aceptable de cobro, un 48% manifestó estar en desacuerdo, mientras que un 30% expresó su respaldo a la medida. En cuanto al respaldo al gabinete, el ministro de Seguridad, Martín Arrau, se posicionó como la autoridad mejor evaluada con un 56% de aprobación. Le siguen la ministra de Salud, May Chomalí, y el ministro de Vivienda, Iván Poduje, ambos con un 55% de evaluación positiva.
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0: La comuna de Santa Cruz inicia esperada renovación de veredas en el sector de Rafael Casanova. Con el inicio de las obras de mejoramiento de veredas en el sector calle Rafael Casanova, en la parte posterior a lo que es el terminal de buses, el municipio dio un nuevo paso en su plan de recuperación de espacios públicos y accesibilidad para la comunidad. En un contacto realizado por el programa Punto de Vista en Terreno, conducido por Rafael Vázquez, el alcalde de Santa Cruz, Yamil Etit Romero, destacó que esta iniciativa responde a una planificación comunal que busca renovar sectores históricos de la ciudad que por décadas permanecieron sin intervención significativa.
9: Un hito importante para nosotros que es parte del programa de gobierno comunal, donde ha habido preparación, planificación, y la planificación sigue efectivamente y felizmente entregando sus resultados. A nuestra espalda ustedes pueden ver que se está empezando la demolición para la posterior construcción de veredas que, como ustedes pueden ver, lleva muchísimos años en malas condiciones. De hecho, yo nací acá hace 44 años y que me atrevería a decir con total tranquilidad que estas veredas están iguales hace 40 años por lo menos. El contrato dura 90 días, lo logramos sacar adelante a través de la priorización que hicimos de los recursos que llegan de la SUDERE, lo IRAL, y entregamos hoy día la obra, y los próximos 90 días, desde donde está la vereda en buenas condiciones en Casanova hasta O'Higgins, se va a construir la vereda de este importante y céntrico sector y calle en nuestra comuna.
10: Bueno, preguntarle qué significa también para usted como administración poder renovar estas veredas que usted lo nombró 40 años sin, y también es una dificultad también para las personas en situación de discapacidad que transitan por este centro neurálgico de la ciudad.
9: Este es el centro de la comuna y ustedes pueden ver, estamos haciendo la nota y hay un pastelón levantado, allá no hay un pastelón, un poquito más allá están en malas condiciones. Algo muy importante porque primero es parte de cumplir nuestro plan de gobierno comunal, donde hemos tenido la planificación para sacar adelante obras que llevan mucho tiempo esperando, como la apertura de la piscina después de algunos años que estuvo cerrada, como la entrega de la Casa de la Cultura, que estuvo muchos años sin ninguna actividad importante. Ya estamos pronto a que logremos entregar la Casa del Adulto Mayor en un par de semanas más, ojalá, ese proyecto del 2020 que está esperando y no había ningún proyecto para poder recuperar la Casa de nuestro Adulto Mayor de Santa Cruz. Vamos a entregar de aquí, desde el día de hoy que entregamos las veredas, vamos a entregar yo creo que en las próximas 2-3 semanas, unos 2 tramos de veredas más en sectores muy importantes y concurridos de nuestra comuna. Y acá es especial, no solamente porque es un sector céntrico que hace más de 40 años que no tiene veredas en buenas condiciones, y lo digo con propiedad porque nací aquí hace 44 años, sino que porque efectivamente aquí jugaba cuando estaba niño, y el día de hoy venir como alcalde a entregar una obra a una empresa que va a dejar este espacio en impecables condiciones, por supuesto que tiene un sentido especial.
10: Alcalde, también con respecto al resto del centro de la ciudad, también por ejemplo por el costado del terminal hacia adentro, donde están los canasteros, también por el sector también de donde se ubican los colectivos, para que la gente también pueda contextualizar acá en la ciudad, ¿también vendrán obras para esos sectores?
9: Sí, por supuesto. Tenemos un proyecto ambicioso en materia de vialidad urbana. Queremos mejorar las veredas de toda la comuna de Santa Cruz. Ustedes han visto ya el año pasado, ya en nuestro primer año entregamos 3 tramos. Ahora vamos a entregar de aquí este semestre unos 2 o 3 tramos más. Ya el equipo recorrió toda la comuna cargándole los proyectos que tienen que levantar, porque hay que hacer tomografía, hay que diseñar los proyectos, hay que postular a un banco de proyectos para obtener financiamiento, y lo que ustedes ven aquí atrás es el fruto de un trabajo después de un año. Estas cosas no pasan de un mes para otro, por lo menos tenemos que tener un semestre para lograr levantar el proyecto, buscar la fuente de financiamiento, conseguir el financiamiento, licitar, adjudicar. Y así como usted dice, estamos preocupados del sector urbano, rural de nuestra comuna, de poder entregar las condiciones mínimas, básicas, que debe tener una comuna turística, moderna, un epicentro comercial como la nuestra.
10: Alcalde, también preguntarle con respecto a la... por ejemplo, el casco histórico en la plaza se hizo para que fuera un tramo universal, para que no hubiesen desniveles. Por ejemplo, ¿este sector también está pensado para ese tipo de usuarios?
9: No, el tipo de usuario. Las veredas van a quedar en impecables condiciones, pero las bajadas de auto o los pasos cebra en algún lugar va a ser el lugar de paso y tránsito y cruce de la vereda. Esto no va a nivel como en la plaza, por motivos de seguridad. Aquí pasa un gran flujo de vehículos y la berma, la solera, también es un protector para fijar el límite entre la calle y la vereda.
10: Claro, porque en este sector ahí está la caja de compensación, por ejemplo, en donde vienen muchos adultos mayores a...
9: Usted lo dijo, por eso pensamos en este sector. Donde está la caja, un metro más atrás, efectivamente, está nueva la vereda, o por lo menos tiene unos 4 o 5 años, y ahora vamos a continuar con el tramo que falta para tener este tramo donde circulan muchos adultos mayores en nuestra comuna en impecables condiciones.
10: Para volver al proyecto, disculpa, 90 días entonces tendrá la duración de este proyecto, en donde ya se podrá inaugurar y por supuesto la gente podrá transitar por este sector. ¿Van a haber algunas medidas de seguridad para que no vayan a ocurrir accidentes?
9: Sí, se entrega la obra, todas las empresas tienen que tener un prevencionista, un plan de riego. Nosotros tenemos también lo propio, es lo que nos comentó la obra de la empresa en la mañana, que va a despejar la cancha, va a hacer lo que usted está viendo acá atrás, que van a remover la antigua vereda con una retroscadora, van a seguir haciendo hasta el tramo que van a intervenir, luego van a aplicar base estabilizada para que la vereda quede transitable y ahí empezar a construirla. El progreso tiene sus complejidades, tiene sus costos, sus incomodidades, pero al final de 90 días, 3 meses más, vamos a tener vereda en impecables condiciones después de que lleva más de 40 años en estas condiciones que usted ve que está bastante deteriorada.
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0: La región de O'Higgins pierde más de 9.600 empleos formales en un año e informalidad laboral escala al 30,2%. Un complejo escenario se aprecia en el mercado laboral de la región de O'Higgins tras el 8,5% en que se ubicó la desocupación durante el trimestre móvil febrero-abril de 2026. Esta cifra marca un aumento de un punto porcentual en 12 meses, arrastrado por una concentración de 9.630 puestos de trabajo y una caída drástica en las plazas laborales formales. En este panorama, el 30,2% de la ocupación informal se consolidó como el principal refugio para las familias de la región, superando en 3,4 puntos porcentuales al indicador nacional de 26,8%. De acuerdo con el último boletín estadístico del Instituto Nacional de Estadísticas INE, el número de ocupados regionales descendió a 453.133 personas, anotando una baja interanual del 2,1%. La destrucción de empleo protegido estuvo liderada por el sector de la minería, con un retroceso del 35,5%, seguido por la administración pública con una merma del 15,5%. Como contraparte a la pérdida de puestos asalariados formales, los trabajadores informales sumaron 136.787 personas, equivaliendo a un crecimiento del 11,9% en 12 meses.
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0: Hospital de Marchivo fortalece gestión de agendas mediante capacitación en sistema Fonendo. Con el objetivo de fortalecer la gestión de agendas y optimizar la atención de los pacientes, el Hospital de Marchivo participó en una jornada de capacitación sobre el sistema Fonendo, actividad organizada en conjunto con el Servicio de Salud O'Higgins. La instancia permitió abordar aspectos claves relacionados con la agendamiento de pacientes, la configuración de agendas y la administración de horas de atención, herramientas fundamentales para avanzar hacia una atención más eficiente, organizada y oportuna. En representación del establecimiento participaron el encargado de SOME, doctor Fabián Araya, junto a las oficiales administrativas Jocelyn Hidalgo de OFA, Valeria Mena y Jessica Cortés, quienes reforzaron sus conocimientos para seguir contribuyendo al mejoramiento de los procesos internos del hospital. Desde el Hospital de Marchihue agradecieron el apoyo de Paola Jara Vázquez y de todos quienes hicieron posible esta instancia de aprendizaje y trabajo colaborativo, destacando la importancia de la capacitación continua para fortalecer la calidad de la atención entregada a la comunidad.
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0: Obispo de Rancagua encabezó misa en honor a San Antonio de Padua. Con gran participación de fieles provenientes de distintos sectores de la comuna, la parroquia San Antonio de Padua de Chépica celebró el pasado 13 de junio su fiesta patronal, culminando así un amplio programa de actividades pastorales desarrollado durante las semanas previas. La Eucaristía solemne fue presidida por el obispo de Rancagua, Monseñor Guillermo Vera Soto, quien acompañó a la comunidad en la celebración de su santo patrono. La ceremonia reunió a familias, agentes pastorales y devotos de San Antonio de Padua, quienes renovaron su fe y agradecieron la protección del santo a lo largo de los años. La festividad estuvo precedida por diversas actividades religiosas que prepararon espiritualmente a la comunidad. Entre ellas destacó la celebración de Quasimodo realizada el 7 de junio en el contexto de la solemnidad de Corpus Christi. El recorrido fue encabezado por el párroco Padre Juvenal Galás junto al diácono Patricio Reyes, ministros extraordinarios de la comunión, guasos y numerosos peregrinos llevando a Jesús sacramentado a personas enfermas o con movilidad reducida que no pueden participar habitualmente en la Eucaristía.
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0: Podría existir riesgo de incendio. Cernac emite alerta de seguridad en 4 modelos de estufas. El Servicio Nacional de Consumidor Cernac emitió una alerta de seguridad luego de que la empresa Electrolux de Chile, S.A., informara de un defecto presente en diversos modelos de estufas marca Mademsa, que implica un eventual riesgo para la seguridad de las personas consumidoras. En el detalle, se trata de 4 modelos que corresponden a un total de 32.974 unidades que fueron distribuidas en el país entre abril y junio de 2026 y que presentan una posible falla en el regulador de presión de gas. A la fecha, y según lo reportado por la empresa, existen 9.289 unidades en manos de consumidores. Nos despedimos ya de este boletín informativo este día martes 16 de junio de este 2026.
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13: El Ejecutivo anunció que ingresará a urgencia legislativa dos proyectos destinados a fortalecer la protección de carabineros en medio de la polémica surgida tras la iniciativa presentada por el Partido Comunista para modificar la ley Naín Retamal. La decisión fue anunciada por el ministro de Seguridad Pública, Martín Arrau, en respuesta a la controversia generada por la propuesta del PC para modificar aspectos centrales de esta normativa. A través de sus redes sociales,

0: Y también existen distintos tipos de maltrato a carabinero. El maltrato cuando no genera lesiones, como por ejemplo lanzarles cosas, agua, insultarlos, también es una forma de maltrato importante y nosotros hoy día queremos que nuestros carabineros tengan todo el respaldo.
1: La decisión se produce luego de que la bancada del Partido Comunista ingresara un proyecto para modificar la ley Naín Retamal, proponiendo eliminar la presunción de legítima defensa para policías y gendarmes, además de restablecer una redacción anterior del delito de apremios ilegítimos, algo que ha sido respaldado por la presidenta del Frente Amplio, Constanza Martínez.
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1: Un estudio científico reveló que la población reproductiva del pingüino de Humboldt en Chile disminuyó un 63% entre 2021 y el 2025. El declive, causado por factores climáticos, enfermedades y la pesca, afecta gravemente a las principales colonias del centro-norte del país. Ornella Mellado con el informe.
3: Un reciente estudio liderado por el Instituto One Health de la Universidad Andrés Bello reveló que la población reproductiva del pingüino de Humboldt en Chile disminuyó un 63% entre 2021 y 2025. El monitoreo realizado en 11 islas situadas entre las regiones de Atacama y Valparaíso encendió las alarmas debido a que esta franja geográfica concentra cerca del 90% de la población nacional de la especie. Los casos más alarmantes se registraron en la isla Pan de Azúcar, con una reducción del 91%, seguida por caídas del 80% en las islas Chañaral, Choros y Pájaros. En la zona central, el impacto fue menor, aunque igualmente preocupante, anotando bajas de hasta un 36% en Cachagua. Entre las principales causas que se destacan son los efectos del fenómeno del Niño en la disponibilidad de alimento, la alta mortalidad vinculada al brote de influenza aviar y la captura accidental en redes de enmalle de la pesca artesanal. Alejandro Simeone, investigador del Instituto One Health de la Universidad Andrés Bello, señaló que se debe regular las actividades que se realizan en el mar.
4: Estas especies no solamente ocurren dentro de las áreas protegidas, también van a ocupar áreas que son de mayor extensión, sobre todo, por ejemplo, en las épocas migratorias, que salen por lejos, digamos, de las áreas que están protegidas. Por lo tanto, es importante también que avancemos en regular las actividades, sobre todo las actividades de tipo extractivas.
3: A pesar del complejo panorama, los censos de 2025 mostraron una leve recuperación en la actividad reproductiva de las colonias. No obstante, los científicos mantienen la cautela y enfatizan la urgencia de fortalecer la protección del hábitat marino, especialmente ante el desarrollo de un nuevo evento del Niño en las costas del Pacífico.
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1: Comerciantes locales asumieron como un desafío la llegada de nuevas cadenas de retail y supermercados a Coyhai, que aunque prevén mayor competencia y presión sobre los negocios pequeños, coinciden en la necesidad de modernizarse, fortalecer la identidad regional y competir con mejor atención.
2: La región del Ñuble.
1: Cerca de 30 funcionarios y funcionarias municipales iniciaron una capacitación en lengua de señas chilena para mejorar la atención a personas sordas. La iniciativa, financiada por Senadis, busca derribar barreras de comunicación y avanzar hacia un municipio más inclusivo.
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1: La Comisión de Ciencias de la Cámara de Diputados y Diputadas debate un proyecto de ley para prohibir el acceso a redes sociales a menores de 16 años. La iniciativa también restringe las apuestas online, la pornografía y los videojuegos violentos, imponiendo estrictas multas y controles de edad a las plataformas. El informe lo trae María Belén Araya.
5: Hola, ¿qué tal? ¿Cómo están? Así es, la Comisión de Ciencias de la Cámara de Diputados y Diputadas debate un proyecto de ley que busca prohibir estrictamente el acceso y uso de redes sociales a menores de 16 años, restricción que se aplicaría incluso si cuentan con la autorización de sus padres. La propuesta también busca prohibir el ingreso a portales de apuestas online, pornografía y videojuegos extremadamente violentos a menores de 18 años. En tanto, las plataformas de transmisión en vivo exigirán el permiso de los tutores para adolescentes de entre 16 y 18 años. Jorge Varela, docente investigador del Instituto de Bienestar Socioemocional de la Universidad del Desarrollo.

0: Arroyo señaló en cómo se podría inclinar la medida.
1: Yo me inclinaría más bien por un formato de fortalecer la parentalidad, potenciar educativamente la parentalidad, ofrecer espacios de formación, de trabajo, de autocuidado a padres, madres o apoderados y eventualmente dar responsabilidades también a los padres sobre el cuidado. En el debate que ha habido respecto de esto, se ha posicionado la escuela como el actor que forma en esto. Sin embargo, en mi juicio, creo que los adultos tienen un rol clave en esto, ya que son los primeros que dan el teléfono, son los que a veces, por distintas razones, dejan que el hijo o la hija acceda a este material en horas inadecuadas o en un exceso de tiempo. Entonces, yo creo que el proyecto de ley no solo debería haber mecanismos de control de acceso a las plataformas, sino también fortalecer el rol de las familias en esto.
0: La normativa suma regulaciones sobre inteligencia artificial, prohibiendo que los chatbots para menores simulen relaciones afectivas o fomenten conductas nocivas. Además, las aplicaciones no podrán dirigirles publicidad ni utilizar reproducción automática o algoritmos de recomendación diseñados para engancharlos. Para asegurar su cumplimiento, las empresas tecnológicas deberán implementar sistemas obligatorios de verificación de edad. Quienes infrinjan la ley arriesgan multas de entre 3.000 y 5.000 UTM, sanción que podría duplicarse o derivar en la suspensión del servicio en el país si reincide.
2: El precio de los combustibles tendrá una baja relevante desde esta semana luego del cambio en el escenario internacional del petróleo y las señales de distensión en Medio Oriente. El informe completo lo tiene Pablo Ortiz.
3: El gobierno anticipó una baja cercana a los 100 pesos por litro en el precio de las bencinas y el diésel desde este jueves 18 de junio. La disminución se explicaría por la caída internacional del petróleo tras el acuerdo entre Estados Unidos e Irán y la reapertura del Estrecho de Hormuz. Así lo dio a conocer el ministro de Hacienda, Jorge Quirós.
4: Lo que hay es un cese del fuego por 60 días, cuando tuvimos que tomar la difícil decisión, que hubiésemos querido no tomarla, pero nos vimos obligados a ello, de subir las bencinas a causa de la guerra. Ahora que la guerra está mostrando signos de que va a terminar y las bencinas entonces están bajando, los precios internacionales también van a bajar en Chile. ¿Qué es lo que esperamos nosotros? Esperamos que en el próximo decreto, que va a empezar a regir a contar de este jueves, tengamos una baja en el diésel del orden de los 100 pesos y las bencinas algo similar.
3: El ministro explicó que el ajuste local responderá al mismo criterio aplicado durante las alzas anteriores, cuando los precios subieron por el conflicto internacional. Según dijo, si el valor externo del petróleo retrocede, esta baja también debería reflejarse en Chile. En el caso del diésel, la disminución estimada bordearía los 110 pesos por litro, mientras que para las bencinas, el ajuste sería similar, entre 90 y 100 pesos. El nuevo precio regirá por al menos 3 semanas hasta una nueva actualización del decreto. Quirós sostuvo que esta rebaja permitirá aliviar el bolsillo de las personas y de sectores dependientes de transporte. Además, indicó que el gobierno seguirá monitoreando los precios internacionales para definir futuros ajustes según la evolución del mercado energético.
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2: La Fundación Araucaní Aprende abrió la convocatoria al concurso La Voz de los Niños de la Araucanía, dirigido a estudiantes de las 32 comunas. La iniciativa busca promover la lectura en voz alta y motivar a escolares de tercero a sexto básico.
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0: El ministro del Trabajo, Tomás Rau, defendió las indicaciones presentadas al proyecto de Sala Cuna Universal y explicó que los cambios se concentran en un nuevo mecanismo de financiamiento y en eliminar la obligación de que las empresas dispongan de infraestructura propia para otorgar el beneficio. La propuesta considera una cotización de 0,35% a cargo del empleador destinada a crear un fondo de Sala Cuna Universal. Ese aporte será compensado con una reducción equivalente en la cotización que actualmente financia el seguro de cesantía, por lo que, según el Ejecutivo, no aumentarán los costos laborales. Respecto a esto, el ministro del Trabajo, Tomás Rau, en conversación con CNN Chile, defendió la medida y reconoció que reducirá recursos tanto de las cuentas individuales como del Fondo de Cesantía Solidario, y afirmó que el nuevo sistema contará con respaldo estatal.
6: En primer lugar, hay una cotización de 0,35% que va a ser totalmente compensada con una reducción de la cotización del empleador al seguro de cesantía. Esto, con esta cotización se va a crear un fondo de Sala Cuna, el cual el fondo va a poder pagar el Sala Cuna para los hijos de padres y madres trabajadoras lo vamos a hacer de una forma gradual, uh-huh, para que el fondo sea sostenible, y este fondo va a tener una garantía estatal. En el evento en que falten recursos, el Estado va a complementar este fondo para poder entregar el beneficio de esa cuna a todos los niños.
0: El secretario de Estado también sostuvo que la iniciativa eliminará una barrera histórica para la contratación de mujeres, al reemplazar el actual artículo 203 del Código del Trabajo. A su juicio, el acceso universal al beneficio podría aumentar la participación laboral femenina y generar efectos positivos en el empleo formal.
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0: El CERNAC alertó sobre una falla en el regulador de gas de 32.000 estufas Mademsa que ya provocó 3 accidentes. Se ordenó suspender el uso de los 4 modelos afectados y la empresa realizará la devolución total del dinero a los clientes. Josefina Manríquez con los detalles.
7: El Servicio Nacional del Consumidor emitió una alerta de seguridad que afecta a más de 32.000 estufas a gas de la marca Mademsa, comercializadas en Chile entre abril y junio de 2026. La medida se tomó tras detectarse una potencial falla en el regulador de presión de gas de origen chino, cuyo mecanismo de sujeción interna podría desalinearse. El desprendimiento repentino del vástago del regulador puede provocar una liberación de gas que, al entrar en contacto con la llama piloto, genera un alto riesgo de deflagración o incendio. A la fecha ya se han reportado 3 incidentes en el país asociados a este defecto, uno de los cuales terminó en un incendio estructural y otro en fuego directo. Los modelos afectados son 4: Bronce HG15G, Onyx HG15B, HH15B y HG05B. Las autoridades llamaron a suspender inmediatamente el uso de estos aparatos. Los usuarios que se vean afectados deben contactar a Mademsa para coordinar la devolución del producto en sus centros autorizados o outlets, tras lo cual recibirán un certificado para obtener el reembolso total de su dinero.
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0: Carabineros detuvo a un ciudadano boliviano acusado de tráfico de migrantes tras ingresar irregularmente por un paso no habilitado en la frontera. El suelo trasladaba a otro ciudadano boliviano y mantenía una prohibición de ingreso a Chile vigente desde 2020.
5: La región de Tarapacá.
0: Una mujer de 64 años fue detenida tras agredir a una doctora del CESFAM Sur de Iquique luego de que se le negara una nueva receta médica. La fiscalía instruyó diligencias investigativas y la imputada pasará a control de detención.
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0: En el marco del Día Mundial contra el Maltrato en la Vejez, el gobierno dio inicio a la ejecución de la nueva Ley Integral de Personas Mayores. Esta normativa forma parte del Plan Generación Dorada, una iniciativa que busca promover un envejecimiento digno, activo y saludable a través de un marco de protección legal. La legislación pone un fuerte énfasis en combatir los abandonos sociales, considerándolos como una vulneración grave si ponen en peligro la integridad física o psíquica de los adultos mayores. Sobre este rol de protección, la ministra de Desarrollo Social, María Jesús Wolf, enfatizó en que si las familias no están, el Estado debe asumir.
8: Primera vez, el abandono de una persona mayor deja de tratarse como un asunto puertas adentro y pasa a reconocerse como lo que es, una vulneración de derechos que el Estado no puede mirar de lejos, y para ello esta ley crea un procedimiento de protección ante los tribunales de familia que permite actuar cuando una persona mayor en situación de dependencia queda sin redes que la sostengan y su vida o su integridad se ponen en riesgo. La familia es siempre la primera llamada a cuidar, pero cuando esa red no existe, falla o se vuelve una fuente de daño, el Estado asume un lugar de garante y responde.
0: En total, la nueva ley establece 15 derechos fundamentales para este segmento de la población. Entre los puntos más destacados se encuentran la igualdad y no discriminación por edad, el trato digno, la atención preferente, el acceso prioritario a la justicia, una vida libre de violencia y la garantía de mantener su independencia y autonomía. Tras su puesta en marcha, las autoridades confirmaron que la normativa cuenta con un plazo de un año para su total implementación. Asimismo, se fijó el 1 de diciembre de 2027 como la fecha límite para la elaboración definitiva de la Política Nacional de Envejecimiento. Nuevos antecedentes muestran que el Servicio Nacional de Migraciones alertó durante años sobre vuelos con ciudadanos haitianos, principalmente menores de edad, que no cumplían con la normativa vigente para ingresar a Chile. Carlos Maturana nos cuenta más.
2: El exdirector del Servicio Nacional de Migraciones, Luis Eduardo Talle, reveló que la institución advirtió formalmente a la Dirección General de Aeronáutica Civil, DGAC, sobre el arribo de vuelos procedentes de Haití y República Dominicana que transportaban a niños, niñas y adolescentes sin cumplir con los requisitos migratorios exigidos por la legislación chilena. Según un oficio enviado en julio de 2025 al director de la DGAC, Carlos Madina Díaz, las aerolíneas Arajet, Aruba Airlines y Galisteer trasladaron pasajeros extranjeros, principalmente menores de edad, algunos sin la documentación requerida por la Ley de Migraciones y Extranjería y, en algunos casos, acompañados de solamente dos adultos. En el documento, Migraciones expresó preocupación por las condiciones en que estos menores eran trasladados y advirtió sobre una eventual vulneración de sus derechos, así lo reveló Taller en conversación con radios regionales.
9: La autorización de los vuelos es de la Dirección General de Aeronáutica Civil. Nosotros desde el 2023 le venimos enviando oficios a la DGAC para que no autorice vuelos desde Haití por las condiciones de inseguridad y por las posibles vulneraciones a los derechos a las que estarían expuestos los niños.
2: La institución solicitó que no se autorizaran nuevos vuelos de esas compañías hacia Chile. Sin embargo, en respuesta al oficio, la DGAC respondió que iniciaría análisis jurídicos y eventuales investigaciones administrativas, pero no accedió a suspender las operaciones aéreas. Así lo comentó Taller a radios regionales.
9: Es importante señalar que nosotros hicimos varias denuncias al Ministerio Público contra la línea aérea y contra agencias de viaje por posible delito de trata y tráfico 2022 y 2023, investigación que en el Ministerio Público hoy está abierta por esta situación. Vale decir, alertamos a las distintas instituciones, alertamos también al Ministerio Público y en función de eso se activó esta investigación para ver si es que había efectivamente algún delito de trata o tráfico.
2: Los antecedentes indican que las alertas se remontaban al menos a 2023. Ese año, Migraciones informó sobre un vuelo charter proveniente de Puerto Príncipe con 141 pasajeros, entre ellos 98 menores de edad, acompañados únicamente por dos adultos responsables. El organismo manifestó entonces su preocupación por posibles situaciones de tráfico o trata de personas, lo que derivó en la cancelación de vuelos tras detectarse que los menores no contaban con toda la documentación exigida. Los antecedentes se conocen luego de la auditoría de Contraloría General de la República, que detectó graves falencias en el ingreso masivo de menores haitianos bajo la figura de reunificación familiar. El informe estableció que en numerosos casos no se verificó adecuadamente el vínculo entre los niños y adultos que los acompañaban. La investigación también determinó que de las 2.792 personas que ingresaron al país mediante este mecanismo durante el periodo analizado, 1.476 lo hicieron en vuelos charters operados por distintas compañías aéreas. En una muestra revisada por Contraloría, 333 de 366 pasajeros correspondían a niños, niñas y adolescentes, lo que llevó al organismo fiscalizador a advertir un patrón de traslados masivos acompañado de deficiencias en los controles institucionales.
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0: Forestín celebró sus 50 años junto a estudiantes de la escuela Juan José Tortel de Villa Alegre. La actividad promovió la prevención de incendios forestales, el cuidado del medio ambiente y la protección de la fauna nativa.
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0: Las bancadas del Partido Republicano y de la UDI anunciaron que promoverán la creación de una comisión especial investigadora para indagar las graves irregularidades detectadas por la Contraloría General de la República en el ingreso de cientos de niños, niñas y adolescentes haitianos a Chile mediante procesos de reunificación familiar. La iniciativa surge tras un informe del organismo fiscalizador que reveló deficiencias en los controles del Servicio Nacional de Migraciones durante 2025. Según los antecedentes, ese año ingresaron al país 3.235 ciudadanos haitianos con residencia temporal, de los cuales 2.792 lo hicieron bajo la figura de reunificación familiar. El diputado de RN, Eduardo Durán, se refirió a esta comisión.
10: Vamos a impulsar una comisión investigadora especial para dilucidar y buscar las responsabilidades políticas respecto de este escándalo que no puede quedar sin sanción. Y también en nuestro rol fiscalizador haremos todo lo que está a nuestro alcance, con oficios a la Contraloría, esta comisión especial investigadora, y si es necesario, nos haremos parte de las querellas que el Ministerio Público está llevando adelante frente a esta situación. Nuestro deber es proteger la infancia.
0: Entre las observaciones de Contraloría figuran la falta de verificación de antecedentes clave por parte del Servicio Nacional de Migraciones, como la validación de domicilios y de los adultos responsables declarados para el cuidado de los menores. Asimismo, se detectó que 98 niños y adolescentes no fueron reportados oportunamente a la Subsecretaría de la Niñez. Las inspecciones en terreno evidenciaron además que varios menores no residían en las direcciones informadas oficialmente ni estaban bajo el cuidado de los tutores registrados al momento de su ingreso al país. Por su parte, el diputado de Evópoli, Jorge Guzmán, arremetió contra el exdirector del Servicio Nacional de Migraciones, Luis Taller.
11: ¿Cómo no va a ser alarmante que entre un vuelo privado proveniente del extranjero con más de 140 personas y que hayan decenas de niños que vienen bajo el resguardo de uno o dos adultos? Eso es evidente que constituye un hecho ilícito, que no es otro que tráfico de menores. Y nos parece preocupante que el exdirector de Migraciones no tuviera la capacidad de prender las alertas, de tomar decisiones, de, en definitiva, presentar las denuncias que correspondían para que esto fuera inmediatamente resguardado. Aquí tenemos hechos que ha acreditado Contraloría de niños que ingresaron al país y que hoy se desconoce su paradero.
0: En específico, los parlamentarios explicaron que la comisión investigadora busca reunir antecedentes sobre los procedimientos utilizados para autorizar el ingreso de menores mediante reunificación familiar, investigar los mecanismos de verificación de identidad, filiación y representación legal de los niños y los adultos responsables, revisar la autorización y operación de los vuelos chárter provenientes de Haití, entre otros aspectos.
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0: Continúan las gestiones para remover la cruz de la iglesia de los Padres Carmelitas de Viña del Mar, cuya inclinación genera preocupación por la seguridad de peatones y automovilistas. El informe completo lo tiene Ornella Mellado.
12: La parroquia Nuestra Señora del Carmen evalúa utilizar un helicóptero para retirar la cruz ubicada en la parte superior de la iglesia de los Padres Carmelitas, en Viña del Mar, debido al riesgo de colapso que presenta la estructura, que se ha inclinado de manera amenazante durante las últimas semanas. La cruz se encuentra a 46 metros de altura y pesa más de 15 kilos. Su cercanía con Avenida Libertad, una de las vías más transitadas de la comuna, ha generado una preocupación por una eventual caída sobre el espacio público. El problema se originó a fines de mayo, cuando se detectó una inclinación provocada por el deterioro de su soporte. Desde entonces se han realizado diversos intentos para desmontarla de manera segura, sin resultados satisfactorios. Pero, ¿quién se hace cargo de los gastos asociados? Esto lo explica Paulina Clapan, especialista en patrimonio de la Pontificia Universidad Católica de Valparaíso.
13: En este caso serían los carmelitas descalzos. Bueno, de todas maneras también los carmelitas está bajo la diócesis de Valparaíso, pero en definitiva es el propietario y que se tiene que hacer cargo de poder restaurar, de poder conservar sus bienes y específicamente esta iglesia que es tan importante.
12: La parroquia indicó además que cuenta con apoyo de una empresa que ha facilitado maquinaria para los trabajos, aunque aún se requiere personal especializado que pueda ascender hasta la techumbre del templo y ejecutar la maniobra de manera segura. Por su parte, la Municipalidad de Viña del Mar informó que realizó una inspección técnica para evaluar las condiciones de la cruz y adoptar medidas que permitan resguardar tanto la seguridad de las personas como la integridad de este inmueble patrimonial. Al cierre de esta edición, los trabajos de remoción de la cruz aún no se realizan.
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0: Un robo afectó al gimnasio Wolf Gym durante la madrugada, dejando daños estructurales y pérdidas de especies como un celular, proteínas y dinero de caja chica. Los dueños cuentan con registros del responsable que serán entregados a la PDI.
5: La región del Ñuble.
0: Serna Geomin elevó una alerta técnica amarilla al complejo volcánico Nevados de Chillán por aumento de actividad sísmica y emisión de material piroclástico. SENAPRE declaró alerta temprana preventiva para Pinto, Ico y Hueco, aunque autoridades descartan un riesgo inminente para la población.
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0: El ministro José García Ruminot afirmó que el Ejecutivo mantiene el control de la agenda legislativa. Destacó el avance de la reconstrucción nacional, el ingreso mínimo y la sala cuna universal, mostrándose además abierto a recibir propuestas de la oposición para perfeccionar el registro de vándalos. Carlos Maturana nos cuenta más en el siguiente informe.
2: El ministro de la SECPRES, José García Ruminot, defendió firmemente la gestión legislativa del Ejecutivo desde el Palacio de la Moneda, destacando la sólida carga de proyectos que actualmente se debaten en el Congreso y desestimando así los cuestionamientos sobre una supuesta pérdida de rumbo político. Al ser consultado por las prioridades que se discutirán esta semana en el Parlamento, la autoridad fue categórica en su diagnóstico, señalando que nunca han perdido el control de la agenda.
14: Yo creo francamente que nunca hemos perdido el control de la agenda, pero naturalmente en la medida que van pasando las semanas, los distintos ministerios van incorporando a trámite distintas iniciativas que estaban en el programa de gobierno del presidente José Antonio Kast. Se han ido trabajando muy, muy intensamente y por lo tanto vamos acumulando una cantidad muy significativa de iniciativas de ley.
2: Entre las iniciativas prioritarias en el Senado, García Ruminot resaltó la discusión del proyecto de reconstrucción nacional y la votación del ingreso mínimo mensual, donde también valoró la nueva fórmula del financiamiento impulsada para la sala cuna universal. Finalmente, el ministro abordó las críticas de la oposición al Registro Nacional de Vándalos e Incivilidades. Al respecto, afirmó que el gobierno se encuentra completamente abierto a recibir propuestas y construir acuerdos que permitan perfeccionar la norma.
0: La Corte Suprema abrió 42 nuevos cuadernos de remoción contra jueces investigados por viajar al extranjero mientras se encontraban con licencia médica. La medida se suma a otros 14 procesos iniciados la semana pasada, totalizando 56 casos en revisión. Al respecto, Carlos Quesada, abogado de Daniel Urrutia, el juez del séptimo juzgado de garantía de Santiago, confirmó que fue uno de los jueces a quien se le abrió cuaderno de remoción.
15: Sí, es efectivo que el magistrado Urrutia es uno de los 56 jueces a los cuales se les aperturó un cuaderno de remoción. Básicamente, que es lo que no nos extraña. Nosotros la resolución ya la esperábamos desde el minuto en el que el Pleno dijo que iba a revisar los sumarios que ya se encontraban ejecutoriados. Y también entendíamos que esta era la única vía legal posible para efectos de que el Pleno de la Suprema tomara algún tipo de resolución. Un cuaderno de remoción básicamente implica la apertura de un procedimiento. Ese procedimiento tiene reglas claras.
0: La presidenta del máximo tribunal, Gloria Ana Cevesich, explicó que estos procedimientos buscan establecer si las conductas investigadas afectan la idoneidad de los magistrados para continuar con sus cargos y resguardar la confianza de la ciudadanía en el Poder Judicial.
16: Ahora lo que corresponde es notificar la resolución adoptada en el día de hoy y acto seguido se procede a la apertura del cuaderno de remoción y se le impide informe al juez o jueza que se trate. Por su parte, el artículo 80 de la Constitución Política de la República otorga a la Corte Suprema la facultad para remover a los jueces que no han tenido buen comportamiento. La finalidad es muy distinta a la finalidad que se persigue en el ámbito disciplinario, porque lo que persigue es resguardar la fe la confianza pública de la sociedad en el Poder Judicial.
0: Durante la revisión de distintas investigaciones disciplinarias, la Corte resolvió abrir procesos de remoción en 42 de 64 causas analizadas recientemente. Además, rechazó la medida en 13 casos y dejó otros 9 pendientes por falta de acuerdo en la votación. La apertura de un cuaderno de remoción no implica una destitución inmediata. Los jueces involucrados podrán presentar sus descargos antes de que la Corte Suprema adopte una resolución definitiva sobre cada uno de los casos.
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0: Colbún y Corproa abrieron las postulaciones al programa Energía para Emprendedores Freirina Colbún 2026. La iniciativa beneficiará a 20 emprendedores con capacitación y fondos semilla de hasta 1 millón de pesos para impulsar proyectos locales. Hasta acá dejamos las noticias del día. Nos volvemos a encontrar mañana con más informaciones. Que estén muy bien.
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18: www.santacruzfm.cl le indica la hora.
19: 22 horas con 59 minutos.
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21: Amigos, ¿qué tal? ¿Cómo están todos? Bienvenidos, bienvenidas al segundo capítulo de esta semana, martes 16 de junio, aquí en la 94.3 Santa Cruz FM. Comenzamos nuestro programa rumbo a la hora cero, rumbo a la medianoche, en esta semana previa al invierno. Así es, este fin de semana se acaba el otoño y llega el invierno, por si no lo sabías. Bienvenidos a Ciencia y Más en la noche.

Así comenzamos esta edición de Martes de Ciencia y Más, aquí en la 94.3 Santa Cruz FM, martes 16 de junio. Algo interesante para comenzar el programa de hoy, desfile planetario de Mercurio, Venus, Júpiter y la Luna, un espectáculo visible desde Chile. Los tres planetas y nuestro satélite natural coincidirán durante hoy, mañana y el jueves en el cielo, siendo posible observarlos a simple vista sin necesidad de instrumentos ópticos. Durante hoy, martes, mañana, miércoles y el jueves, se producirá un fenómeno conocido popularmente como alineación planetaria, ocasión en que la Luna, Mercurio, Venus y Júpiter serán visibles en una misma franja de cielo poco después de la puesta de sol. Una alineación planetaria es un efecto de perspectiva. Aunque los cuatro astros parecen reunidos en una misma franja de cielo, en el espacio están separados por distancias enormes. La Luna estará a unos 361.000 kilómetros de la Tierra, Mercurio a unos 120 millones de kilómetros, Venus 171 millones de kilómetros y Júpiter 914 millones de kilómetros. Aún así, con esta alineación planetaria será fácil verlos durante estos días, hasta el jueves, al atardecer. Fantástico. Continuamos. Esto es Ciencia y Más en Día Martes.

Vamos a continuar con Ciencia Más aquí en la 94.3. ¿Es saludable la miel? Si se pretende utilizarlo como sustituto del azúcar, hay que tener en cuenta que la miel también ofrece fructosa, aunque podría ser más sana para los diabéticos. Luego de asumir la idea de que el azúcar no es nada buena para la salud, viene la búsqueda de algo que sirva para reemplazarla y quizás uno de los sustitutos tradicionales más sanos sea la miel. 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

Chocolate, beneficios y mitos de un placer culpable. Aunque generalmente se le asocia a aspectos negativos de una dieta, nuevas evidencias dan cuenta de los beneficios que trae para la salud. Esto sí, no cualquier chocolate y en cantidades limitadas. Hoy en día la preocupación por una alimentación saludable es prioritaria. Es así que se nos hace muy difícil compatibilizar esto con lo que nos gusta. El chocolate es un placer culpable al que pocos se pueden resistir. Sin embargo, nuevas evidencias dan cuenta de los beneficios para la salud que trae consigo. Lo que hace saludable el chocolate, además de ser un alimento completo, es el poder antioxidante de sus componentes y la forma en que se relacionan con la prevención de diversas patologías como enfermedades cardiovasculares y cerebrovasculares, diabetes tipo 2, cataratas y ciertos tipos de cáncer causados por la oxidación y posterior daño de funciones celulares. 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

¿Sabes qué es la cronofobia? Es el miedo a que avance el tiempo y provoque aislamiento de las personas. Para algunos el tiempo pasa muy rápido, para otros muy lento, y lo cierto es que desde la pandemia la vida se comenzó a ver de otra forma y en general la gente ha querido aprovechar cada momento de su vida, ya que es corta y nunca sabes lo que puede pasar. En este aspecto, preocuparse tanto por el tiempo puede llegar a ser muy peligroso, y ahí entra en un trastorno que cada vez se da más en la gente. Se trata de la cronofobia, la cual justamente ve el avance del tiempo como un peligro y que genera ansiedad y miedo. La cronofobia es una fobia específica, la cual consiste en un miedo irracional y desmesurado al paso del tiempo.

Vamos a continuar con Ciencia y Más aquí en la 94.3. Chile es electo miembro del Comité Permanente para la Convención RASMAR para la protección de humedales. Chile ha dado un paso significativo en la escena ambiental global al ser electo para formar parte del Comité Permanente para la Convención RAMSAR, el principal acuerdo intergubernamental dedicado a la conservación y uso racional de humedales. La elección tuvo lugar en el marco de la 15ª Conferencia de las Partes, COP15, celebrada en Zimbabue, y representa un hito en la política exterior de nuestro país. 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

Técnicas ancestrales logran recuperar suelos y cosechar agua en laderas de Valparaíso. Tremenda noticia. Desde el 2019, la degradación de los suelos en Chile se ha intensificado. Un problema agravado por una mega sequía que se reduce las precipitaciones, se concentra la lluvia en eventos de alta intensidad, acelerando la erosión y la desertificación. Este escenario es especialmente crítico en comunas de la región de Valparaíso como La Ligua, Olmué y Casablanca, donde la agricultura del secano lucha por sobrevivir. Frente a este desafío, un proyecto liderado por Centro Ceres con el apoyo de la Fundación para la Innovación Agraria implementó la técnica con enfoque geomorfológico. Esta metodología se inspira en prácticas ancestrales y consiste en la construcción de terrazas siguiendo las curvas de nivel, la creación de zanjas de infiltración y la adición de materia orgánica para mejorar la estructura del suelo. 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
1: www.santacruzfm.cl le indica la hora.
2: 23 horas con 57 minutos.

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0: Fernando Virgo, quando agosto era 21.
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El siguiente es un cantante y compositor vietnamita italiano, nacido en Saigón. Una voz reconocidísima en Italia, Ricardo Cocciante.

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Nuestros siguientes invitados fueron primero dúo musical, luego matrimonio, formados en España en 1975. Inolvidables, Sergio y Estíbaliz.

una de las voces más importantes de España, reconocido en todo el mundo, murió trágicamente en 1973. Nino Bravo, a esta hora en Santa Cruz FM.

0: Gracias.
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0: La hora exacta en Santa Cruz FM. Las 5 de la madrugada con 56 minutos.
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0: www.santacruzfm.cl le indica la hora.
1: Las 6 de la mañana con 26 minutos.
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2: ¿Qué tal, amigos? ¿Cómo están? Bienvenidos al tercer capítulo de la semana de Primera Hora. Hoy, miércoles, ya 17 de junio. Bienvenidos.

Estamos comenzando así esta edición de Primera Hora en Santa Cruz FM, en la 94.3, también en la web www.santacruzfm.cl. Música, datos, noticias, notas interesantes, curiosidades y mucho más, como cada mañana de 6:30 a 8, solo aquí, en la radio Santa Cruz

Vamos a continuar con buena música, datos y notas en nuestro programa Primera Media Hora, día miércoles 17 de junio. Continuamos con Primera Hora.

0: Hacemos primera hora aquí en la 94.3. Vamos a una pausa, ya estamos de vuelta. www.santacruzfm.cl le indica la hora.
1: Las 6 de la mañana con 56 minutos.
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0: Ya estamos de vuelta. Luego de la pausa, seguimos con más Primera Hora aquí en la 94.3.

Miércoles 17 de junio, día 168 del año. Restan solo 197 días para finalizar este 2026. Última semana del otoño, señores. El domingo comienza el invierno. Ismael, estado nomástico hoy. Felicidades, linda jornada. Seguimos

Vamos a continuar con nuestro programa Haciendo Primera Hora aquí en Santa Cruz FM. Vamos a recordar que, algo curioso, un 17 de junio de 1885, la Estatua de la Libertad llega desarmada al puerto de Nueva York a bordo de la fragata francesa Isar. El monumento, un regalo de Francia para conmemorar el centenario de la independencia norteamericana, viajó dividido en más de 200 cajas de madera y 350 piezas individuales. Las piezas de cobre y hierro diseñadas por el escultor Frédéric Auguste Bartoli y con la estructura interna del ingeniero Gustave Eiffel cruzaron el Atlántico durante más de 27 días. Continuamos, primera hora en la 94.

Seguimos con nuestro programa. Vamos a recordar que hoy, 17 de junio, es el Día Internacional del Violín, en homenaje al nacimiento del emblemático compositor Igor Stravinsky, que nació un día como hoy en 1882. Igor Stravinsky, recordemos, nació en San Petersburgo. Stravinsky, compositor y director de orquesta ruso y uno de los más importantes y trascendentales del siglo XX. Murió en Nueva York un 6 de abril de 1971. El violín es un instrumento de origen italiano, de cuerdas frotadas, el más pequeño y agudo de la familia de los instrumentos de cuerda. Hoy entonces, Día Internacional del Violín.

Fueron todo un éxito en los dibujos animados de los años 80 de esta historieta G.I. Joe. Pero ¿sabías tú que la primera historieta de este grupo de soldados G.I. Joe debutó en 1942, un 17 de junio? Así es, en la revista militar norteamericana Young, creado por el dibujante y soldado Dave Breger. El cómic estaba diseñado específicamente para entretener a las tropas durante la Segunda Guerra Mundial. Breger ideó el nombre uniendo la abreviatura militar GI, que significa Government, y Su, y dotación de gobierno, con el nombre de su protagonista, Joe. El éxito de esta tira cómica sentó bases para que más tarde la empresa Hasbro adquiriera los derechos y lanzara la famosa línea de figuras de acción en 1964. Y luego, 20 años después, vino, obviamente, la serie de dibujos animados y, posteriormente, películas en el cine. Continuamos. Primera hora en la 94.3.

Seguimos con nuestro programa. El 17 de junio de 1950, vale decir hace ya 57 años, el cirujano estadounidense Richard Lord realizó el primer trasplante de riñón exitoso en el hospital Little Company de Chicago. Aunque el órgano fue rechazado meses después por falta de medicamentos inmunosupresores, marcó un hito histórico al ser el primer reemplazo permanente de un órgano vital. Este evento histórico dio paso a los siguientes grandes hitos de la medicina de trasplante. Recordar entonces que en Chicago, en 1950, un 17 de junio, se realizó el primer trasplante de riñón en el mundo.

Nota solo para ochenteros, sin lugar a dudas. Los jóvenes que tienen menos de 20 no la conocen, solo por fotografías o videos por ahí. O en museos, seguramente. El 17 de junio de 1970, hace 56 años, en Estados Unidos se patentó la cámara Polaroid SX70. Fue la primera cámara de bolsillo totalmente automática para fotografía instantánea. Su cartucho de película motorizada expulsaba la foto en segundos, revolucionando la industria creativa. La SX70 de Polaroid permitía enfocar desde el infinito hasta 10 pulgadas y se desplegaba para revelar imágenes en un proceso químico automático sin necesidad de mandar el rollo a revelar en aquel entonces. Fue todo un suceso. La cámara Polaroid instantánea hoy ya es parte del recuerdo.

Recordar, amigas, amigos, que hoy, 17 de junio, es el Día Mundial de la Lucha contra la Desertificación y la Sequía, día muy importante, ¿no? Proclamado en 1994, el propósito de esta conmemoración es fomentar la conciencia sobre la desertificación, la degradación del suelo y los efectos de la sequía. En 2007, la Asamblea General lanzó el Decenio de Naciones Unidas para Desiertos y Lucha contra la Desertificación para intensificar la acción global y la cooperación. Día muy importante entonces, Día Mundial contra la Desertificación y la Sequía. Si se puede, si quiere, hágalo. Plante un arbolito, una planta, riéguelos para así tener más áreas verdes y luchar contra la temida desertificación. Continuamos aquí en la 94.

En el mundo de la música, un clásico. En Nueva York, un 17 de junio de 1943, nace Barry Manilow, cantante norteamericano. Barry Allan Pincus, cantante, arreglista y productor discográfico estadounidense, conocido por grandes éxitos. En 1990, la revista Rolling Stone lo proclamó representante de nuestra generación. Ha vendido más de 75 millones de copias en todo el mundo y ha cantado incluso en la política, en campañas como la de Hillary Clinton, Barack Obama, John Edwards, Ron Paul y Joe Biden. O sea, es demócrata. Escuchamos a Barry Manilow, éxito de 1978, Copacabana.

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1: Muy bien amigos, ya nos vamos. Gracias por la sintonía de esta primera hora correspondiente a hoy miércoles 17 de junio. Antes de irnos, abrazos al cielo. Hoy se cumple un aniversario más de la muerte de nuestro querido colega y amigo Juan Carlos Soto Acuña. Murió un 17 de junio del año 2011. Abrazo grande para nuestro querido colega, nuestro querido amigo, el gran Sotito. Quienes hacemos el programa, José Abelardo Miño y que les habla Jaime Rencoret, saludamos al cielo a nuestro querido amigo. Gracias por la sintonía. Hasta mañana.

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2: Las 7 de la mañana con 57 minutos.
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0: Hola, ¿cómo estás? Muy buenos días, 8:05. Hacemos entrega de noticias hasta ahora aquí en la 94.3. Ya este día miércoles 17 de junio de este 2026.
1: Estos son los titulares de hoy.
0: Marchihue firmará convenio con Cernac O'Higgins para fortalecer atención a consumidores. Robo gimnasio de Rancagua deja daños estructurales y múltiples pérdidas. Y en Santa Cruz inaugura nueva sede social de Villa Los Jardines tras más de 26 años de espera.
1: El pronóstico del tiempo en 8 AM.
0: A esta hora tenemos una temperatura, sensación térmica de 6 grados en la comuna de Santa Cruz. Llegaremos a una máxima de 14 grados el día de hoy. Rancagua llegará a su máxima de 13 grados. San Fernando máxima de 14 grados y Pichilemu tendrá una máxima de 15 grados, algunas lluvias débiles durante esta mañana en nuestra región de O'Higgins. Banco Central de Chile, indicadores económicos para ya este 17 de junio, la UF 40.784 pesos, UTM de junio 71.506 pesos y el dólar 886 pesos.

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1: Marchegue firmará convenio con Cernac O'Higgins para fortalecer atención a consumidores. Con el objetivo de acercar más servicios a la comunidad, la Municipalidad de Marchegue, en conjunto con Cernac O'Higgins, realizará la firma de un convenio de cooperación mutua, iniciativa que busca fortalecer el acceso a orientación, atención y protección de los derechos de las personas consumidoras en la comuna. La actividad permitirá avanzar en un trabajo colaborativo para entregar mayor apoyo a vecinas y vecinos frente a consultas, reclamos o eventuales problemas de consumo, promoviendo además el acceso a información clara y oportuna. Durante la jornada también se desarrollará una charla informativa sobre los derechos y deberes de las personas consumidoras, con el propósito de entregar herramientas útiles para realizar compras informadas y conocer los mecanismos de apoyo disponible. La instancia se llevará a cabo el viernes 19 de junio de 2026 a las 10 horas en la Biblioteca Pública de Marchegue, ubicada en Avenida Los Molinos, sin número, esquina Arturo Prat.

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1: Robo en gimnasio de Rancagua dejó daños estructurales y múltiples pérdidas. En la madrugada de este recién pasado martes, un sujeto ingresó hasta las dependencias de Wolf Gym, ubicado en la avenida Miguel Ramírez en Rancagua, donde sustrajo especies y provocó daños al interior del recinto. Según relataron los dueños del gimnasio, el hecho habría ocurrido cerca de las 2 de la mañana. Al momento de ingresar, la recepcionista durante la mañana se encontró con el lugar desordenado, dando aviso a los propietarios. Tras revisar las cámaras de seguridad, los responsables del gimnasio detectaron que el individuo habría ingresado tras romper parte de la estructura del sector del baño de hombres utilizando un martillo. Desde Wolf Gyms señalaron que el sujeto habría buscado dinero en efectivo, pero debido a que la recaudación se realiza diariamente, solo encontró la caja chica del recinto con cerca de 30.000 pesos. Además, el individuo se llevó un teléfono celular perteneciente al gimnasio y algunas proteínas, aunque los principales perjuicios estarían relacionados con los daños provocados para acceder al lugar. Marcelo Carvajal, representante del gimnasio, comentó que al revisar las imágenes observaron que el individuo parecía conocer las instalaciones por la forma en que se desplazaba dentro del recinto. Los propietarios iniciaron que cuentan con registro de video y fotografía del responsable, antecedentes que serán entregados a la Policía de Investigaciones de Rancagua.

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1: Lanzan en Pichilemu guía para fortalecer la protección de ecosistemas marino-costeros. En el marco del encuentro en torno al mar, realizado en el Parque Punta de Lobos de Pichilemu, fue presentada en la región de O'Higgins la guía Aprender para Proteger, una herramienta orientada al desarrollo de programas de educación ambiental enfocados en ecosistemas marino-costeros. La guía es desarrollada con el soporte técnico del proyecto GEF, Gobernanza Marino-Costera, iniciativa ejecutada por MMA, Subpesca y Cernapesca e implementada también por la FAO. Está dirigida a orientar a comunidades educativas, profesionales, equipos directivos y comunidades interesadas en el área ambiental costera. El Seremi del Medio Ambiente de O'Higgins, José Pablo Lagos, destacó que la importancia de esta alianza es justamente conocer las distintas realidades y visiones de los sectores y actores que están vinculados hacia un fin único, que es la protección y la conservación de espacios marinos costeros. Además, afirmó que la guía constituye es un instrumento clave e importante, como se decía, en las conservaciones, para dar a conocer el mar y la cultura oceánica a nuestros niños, niñas y jóvenes, lo que quizás no es tan tradicional en nuestro sistema educacional. La guía Aprender para Proteger toma además relevancia desde el punto de vista histórico, dado el contexto educacional chileno, ya que el país posee de 83.000 kilómetros de costa y hasta ahora no existiría un material institucional que integrara de manera formal estos componentes en el aula, sirviendo además como insumo directo para el Sistema Nacional de Certificación Ambiental de Establecimientos Educacionales del Ministerio del Medio Ambiente.

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0: 8 de la mañana con 31 minutos.
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1: Realizan ronda para detectar prófugos y reforzar controles preventivos en la región de O'Higgins. La Policía de Investigaciones y Carabineros de Chile, recién pasado lunes 15 de junio, desarrollaron una ronda conjunta en distintos puntos de la región de O'Higgins en el marco de un despliegue nacional orientado a fortalecer la seguridad mediante controles y fiscalizaciones focalizadas. Según lo informado, el operativo considera controles de identidad, fiscalizaciones migratorias y otras acciones preventivas destinadas a detectar personas con órdenes de aprehensión vigente. La jornada inició en la Plaza de la Población Rancagua Sur, desde donde se desplegaron para realizar controles de identidad, fiscalizaciones migratorias, controles vehiculares y revisión a locales comerciales, entre otras acciones preventivas. Julio Caro Barrera, jefe de la región Policía de Libertador General Bernardo Higgins, explicó que el principal objetivo de este servicio es generar controles y fiscalizaciones de extranjeros mediante un trabajo coordinado entre ambas instituciones. La autoridad agregó que el despliegue también busca ubicar a personas con orden de detención pendiente y prófugos de la justicia. Asimismo, destacó que el operativo se desarrolla de manera simultánea en distintas comunas de la región, incluyendo también San Fernando, además de otras zonas del país. Este servicio va a permitir generar una sensación de seguridad a la ciudadanía y que nuestras instituciones, dijo, tengan el posicionamiento y el control del territorio para la ciudadanía, señaló así Caro.

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1: Agricultura, innovación y campo, Agrotech O'Higgins 2026, a lista de encuentro internacional en San Fernando. Agrotech O'Higgins 2026 aterriza en el campus Colchagua de la Universidad de O'Higgins como un espacio para discutir cómo la región enfrenta un escenario agrícola cada vez más desafiante. Menos agua, mayor presión climática y la urgencia de modernizar los procesos productivos. El encuentro, organizado por la UOH y Corfo, reunirá este 26 y 27 de junio a investigadores y expertos nacionales e internacionales, empresas, emprendedores y organismos públicos para revisar soluciones tecnológicas que ya están cambiando la forma de producir alimentos. La primera jornada estará centrada en innovación alimentaria, producción sostenible, con énfasis en economía circular, nuevos ingredientes, bioinsumos y tecnologías que permiten reducir impactos y agregar valor. El segundo día pondrá el foco en las tecnologías avanzadas, inteligencia artificial, robótica, sensores y sistemas de monitoreo aplicados a la agricultura y la agroindustria, acercando herramientas concretas al territorio y acelerar la adopción tecnológica en un sector clave para la economía regional.

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1: Graneros logra segundo lugar nacional de cueca en Arica y deja a O'Higgins en el podio. La comuna de Graneros celebró un importante logro para el folclore regional luego de que sus representantes Araceli Adasme Tamayo y Leonardo Tudela Chacón obtuvieran el segundo lugar nacional de cueca en el 58 Campeonato Nacional de Cueca Club de Guasos de Arica, realizado en la llamada ciudad de la Eterna Primavera. La pareja, campeona regional de O'Higgins, destacó en uno de los escenarios más exigentes de la cueca chilena, convenciendo al jurado gracias a una presentación marcada por la técnica, coordinación y fuerza interpretativa. El campeonato reunió a parejas de todas las regiones del país, consolidándose como uno de los encuentros competitivos más importantes del baile nacional. En ese contexto, los representantes de Graneros lograron posicionarse entre las mejores duplas de Chile. Tras la deliberación del jurado, el primer lugar nacional fue obtenido por la pareja representante de Concepción, región del Biobío, mientras que el tercer puesto quedó en manos de la región de Atacama. El resultado dejó a O'Higgins en el podio nacional de la cueca, posicionando a Graneros entre las comunas con mayor protagonismo en uno de los certámenes folclóricos más importantes del país.

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1: Francia y Argentina debutan con triunfos. Hoy es el turno de Portugal, Inglaterra y Colombia. La Copa Mundial FIFA 2026 continúa su marcha y la jornada de este recién pasado martes 16 de junio dejó importantes resultados con el estreno triunfal de dos de las grandes candidatas al título. El primer encuentro del día tuvo como protagonista a Francia, que venció 3-1 a Senegal. La gran figura del compromiso fue Kylian Mbappé, autor de un doblete que lideró a los franceses en su debut mundialista. Más tarde, Noruega mostró su capacidad ofensiva y derrotó por 4-1 a Irak con una destacada actuación de Erling Haaland, quien aportó dos conquistas para el conjunto europeo. En el partido más esperado de la jornada, la vigente campeona del mundo, Argentina, comenzó la defensa de su título con una sólida victoria por 3-0 sobre Argelia. Lionel Messi fue la gran figura del encuentro al marcar los 3 goles del conjunto albiceleste. El cierre de la fecha estuvo a cargo de Austria, que superó por 3-1 a Jordania y sumó sus primeros 3 puntos en el grupo J.
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1: Este mundial no se detiene y este miércoles 17 de junio se disputarán los últimos encuentros de la primera jornada de fase de grupos. La programación comienza a las 13 horas de Chile con el compromiso entre Portugal y República Democrática del Congo. Posteriormente, a las 16 horas, Inglaterra protagonizará uno de los partidos más atractivos del día frente a Croacia. La actividad continúa a 19 horas con el duelo entre Ghana y Panamá, mientras que el cierre de la jornada estará a cargo de Uzbekistán y Colombia. Encuentro programado para las 22 horas de Chile, marcando el debut del conjunto cafetero en la Copa del Mundo. En Radio Santa Cruz seguiremos acompañándolos con este microespacio mundialista, repasando cada jornada, los resultados, las principales noticias y la programación del torneo más importante del fútbol internacional.
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1: 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A esta hora tenemos una temperatura, sensación térmica en la comuna de Santa Cruz de 7 grados. Lo comentábamos, llegaremos a una máxima de 14 grados el día de hoy, según lo que pronostica hasta ahora Meteorred.cl. Nos despedimos ya de esta entrega de noticias, aquí la 94.3. Que tenga buen resto de jornada. Chao, chao.
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3: 8:58 a.m.
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0: Estamos en día miércoles de inmediato a la línea telefónica, saludando por supuesto a todos quienes están en nuestra sintonía. En una mañana bien heladita, una mañana ya con bastantes gotitas, con esta llovizna que tenemos desde bien tempranito. Tenemos a través de la línea telefónica, y como cada miércoles lo saludamos con mucho cariño, a nuestro gobernador Pablo Silva Maya. ¿Cómo está, gobernador? Qué gusto poder saludarlo en esta mañana que yo decía, por lo menos acá en Colchagua, está bastante heladita.
1: Hola, Alejandra, muy buenos días, igual que a todos los auditores y el personal de la radio por allá. Sí, acá, hace media hora atrás estaba despejado y entró una neblina muy, muy helada. Sí, va a ser un día complejo en la temperatura, pero hay que darle nomás.
0: De todas maneras, y conversamos recién, gobernador, y quiero que partamos también apoyando todas estas campañas que a través del Ministerio de Salud se están desarrollando. Estamos en época de invierno, en época donde los virus también se hacen sentir, y muchísimo, mucha gente congestionada con diferentes resfríos, bronquitis, neumonitis y demás. Y conversamos hace algunos días con todos los equipos de salud y estamos lentos en el proceso de vacunación, por lo tanto también hacer hincapié a aquello, a apoyar todas las medidas que el Ministerio de Salud, sobre todo para cuidarnos, nuestros niños, nuestros adultos mayores. En el fondo, esto es una cadena. Ya se nos vienen las vacaciones de invierno, así que ahí aprovechar a los niños que aún no se han vacunado que lo hagan, y también a nuestros abuelitos.
1: Así es. Hay que prevenir, así que... ¿Usted se vacunó ya?
0: Oiga, no he podido, porque salgo de un resfriado, estoy un día bien y al otro día. Y estamos saliendo una bronquitis recién bastante complicada, así que no he podido. Soy de las personas que ha postergado, pero no por no querer, sino que por no poder. Usted lo habla por abuelito y adulto mayor.
1: No, sí, todos tienen que vacunarse, así que es importante prevenir. No, yo jamás pensaría que
0: usted... la juventud, sí, al final los años se llevan, pero lo que importa es el espíritu, pues, gobernador. Oiga, contenta de poder saludarlo, sobre todo en estos días que han sido bastante movidos, bastante mediáticos en torno a todo lo que ha ido sucediendo. Hemos hecho seguimiento al trabajo que usted también ha realizado por estos días. Oiga, donde le ha tocado también viajar, no dejar nuestra región solita, pero también viajar harto, importantes reuniones, y quiero que partamos un poco a nivel ya más nacional con esta reunión que se sostuvo en La Moneda, donde lo vimos participar activamente.
1: Así es, estuvimos ayer muy temprano y muy largo, estuvimos con el presidente de la República, con todos los gobernadores, en una conversación franca, y entonces llegaron a bastante acuerdo. Usted sabe que yo no soy del sector del presidente, pero debo decir, ¿no es cierto?, que nos atendió muy bien, nos escuchó, se dio un largo tiempo para conversar con nosotros y estableció un acuerdo de trabajo en conjunto entre los gobiernos regionales y el Estado central. Así que yo valoro esa instancia. Yo soy bastante franco, así que le dije que no tenía por qué creerle, pero iba a dar un voto de confianza a ese trabajo colaborativo que íbamos a hacer. Así que esperamos que todo resulte muy bien, no sé, por el bien de la región y del país.
0: De todas maneras, es un poco lo que obviamente todos los chilenos esperamos, y todos los vecinos de la región de O'Higgins también anhelamos, en el fondo, el que se vayan abriendo oportunidades y que en el fondo también se logre este trabajo en alianza, que tal como usted dice, si bien es cierto, se pertenece quizás a colores políticos y a tendencias políticas distintas, hoy usted nos representa a todos en nuestra región, y por lo tanto es muy importante también el poder recibir estos apoyos a nivel del gobierno que hoy le toca asumir el mando de nuestro país.
1: Así es, la democracia se manifestó, por lo tanto tenemos que trabajar, y también le hemos pedido, ¿no es cierto?, el respeto de ministros, seremi, delegados, ¿no es cierto?, a las funciones que hace el gobernador. Establecimos un nuevo trato, eso fue lo que esa fue la frase que se utilizó, y por lo tanto esperamos trabajar, ¿no es cierto?, de la mejor forma, porque el objetivo no somos nosotros, es la comunidad de la que fuimos electos, ¿cierto? Y en el caso de la región, de más de un millón de personas que viven de esta región, merece, ¿no es cierto?, el esfuerzo en conjunto para trabajar por ello. Así que, en ese sentido, usted sabe que yo tengo un trabajo transversal con los 33 alcaldes de la región, y entonces no tenemos que siempre politizar nuestra actividad, sino politizar y la política de la buena, de llegar a acuerdos y de llegar a trabajar por todas las personas que lo necesitan. Así que nos venimos bastante contentos ayer de la reunión que sostuvimos con el presidente.
0: Perfecto, y también diversas actividades y las plataformas y redes sociales del gobierno regional han dado cuenta también de este gran despliegue que se sigue desarrollando en diferentes instancias, muchas de ellas también ligadas a los proyectos de seguridad que continúan, recordemos proyectos que fueron, y para que la gente también lo entienda, ayer tuvimos la oportunidad de clarificar un poco el tema de algunos vecinos de acá de Santa Cruz, gobernador, y los proyectos que uno ve a través de las redes y medios locales que el gobierno regional está desarrollando actualmente, recordemos que son proyectos del año anterior, donde la cartera de proyectos 8% también se amplió con recursos de este año. Ayer estuvimos aclarando a varios vecinos que estaban un poco confundidos y pensaban que eran los proyectos de este año porque veían mucho movimiento a través del gobierno regional en actividades, y bueno, es importante también hacer la bajada de información, y qué mejor que hacerla de primera fuente.
1: Así es, el año 2025 nosotros hicimos un concurso del 8% con una gran convocatoria y con muy buenos proyectos, y lo que pasó, ¿no es cierto?, que se financiaron todos los proyectos que fueron clasificados, pero había una larga lista de proyectos en lista de espera, y lo que nosotros hicimos es adelantar el concurso en la práctica financiando la lista de espera. Todos los proyectos que estaban arriba de seis, de la nota 6, se financiaron, ¿cierto?, con financiamiento del año 2026. Por lo tanto, lo que no hicimos un nuevo concurso, sino considerando el muy buen trabajo de hacer los dirigentes y que estaban en lista de espera, financiamos esos proyectos. Así que eso es lo que se está trabajando durante todo este año. Hay muchos proyectos, fueron muchos, fue un récord que de proyectos que se financiaron. Por lo tanto, las organizaciones están trabajando firmemente y están saliendo y se están comunicando bien, que también es lo importante, que muchas veces no se comunicaban bien y había muchas iniciativas que no se promocionaban. Entonces, ese es un trabajo que se ha estado haciendo con la comunidad y con el respeto y el cariño que le demos a los dirigentes vecinales, ¿no es cierto?, que presentan proyectos que son concretos hacia la comunidad.
0: Bueno, y así también varias inauguraciones, varias actividades que tienen que ver con diferentes ámbitos. Recordemos que a través del gobierno regional, y también hacer hincapié en aquello, se desarrollan diferentes iniciativas acá en nuestra región, y quiero también detenerme unos minutitos porque sé que están trabajando bastante en este nuevo año, que contempla, por ejemplo, el tema de los barrios comerciales que son ejecutados por Cercotec, pero financiados precisamente también por el gobierno regional, donde varios barrios de nuestra región están siendo intervenidos gracias a este proyecto y a este programa. Varios barrios de la región de O'Higgins, entre ellos Santa Cruz, Paredones, acá en lo que es Cardenal Caro, y así muchos en nuestra región, donde de una u otra forma, obviamente, siempre estamos ligados al trabajo de su equipo.
1: Así es, los barrios comerciales son muy importantes. Tú mencionabas, claro, Santa Cruz y Paredones, pero también tenemos Rancagua, acá dos barrios comerciales importantes, y en varias comunas ya.
0: En varias comunas, claro.
1: Sí, y financiadas por el gobierno regional, que mejorar, ¿no es cierto?, las condiciones para los emprendedores de cada una de las comunas, y hay un trabajo, la de digo, entre el municipio, Cercotec, y por supuesto nosotros que financiamos estos proyectos que son importantes. Son mejorar las condiciones de estos barrios, y lo he hecho por varios años, y de verdad marca la diferencia en la calidad de los barrios, la cantidad de ventas que tienen los comerciantes. Así que es un buen trabajo y estamos muy contentos con lo que estamos trabajando, ¿eh?
0: Bueno, sabemos que también tenemos visita de usted mañana con una agenda que vamos a estar desarrollando la próxima semana, gobernador, también, pero sabemos que junto con este trabajo, donde usted decía reuniones incluso La Moneda con el presidente, también se sigue recorriendo la región, esto no para, y día a día son diferentes las instancias que obviamente se van generando recorriendo nuestro territorio, que por lo demás es muy, pero muy amplio, son 33 comunas, 33 realidades muy distintas unas de otras.
1: Así es, son 33 comunas en distintas distancias, distintas realidades, pero que no siempre estamos dispuestos y contentos cuando las visitamos. El trabajo en terreno es una de las cosas que nos gustan y siempre lo hemos mantenido. Nos permite tener un contacto directo con la comunidad y con las autoridades locales, y eso se rescata porque nos permite los pies en la tierra y financiar proyectos que tienen que tienen pertinencia y que no son, yo siempre lo digo, no son creados desde acá del gobierno regional, sino es el esfuerzo de los dirigentes y de los municipios de presentar proyectos en el gobierno regional, y nosotros encantados de poder ayudar, ¿no es cierto?, para que se desarrolle las 33 comunas de la región de O'Higgins.
0: Bueno, nosotros tenemos acá como Radio Santa Cruz y también Santa Rosa de Pelequén una alianza muy importante donde trabajamos también mucho lo que son las noticias y buenas noticias, eso nos gusta muchísimo, con la comuna de Malloa. Y hace algunos días lo vimos también en esta, que es una de las bonitas comunas que también tenemos acá en nuestra región, y por un tema muy importante que era la aprobación también de la construcción del ELEAM en esta comuna. Cuéntenos un poco, porque lo vimos muy contento ahí, muy satisfecho con el trabajo también desarrollado en esta línea y para poder desarrollar este importante proyecto.
1: Así es, estamos muy muy contentos con ese proyecto maravilloso, una inversión de más de 12.000 millones de pesos por la que se aprobó, pero sobre todo un trabajo que estaba haciendo el alcalde, que nos comprometió con el alcalde hace como 4 años atrás, que y ahí se trabajó todo el diseño, y ahí también hay una alianza con el mundo privado. Aquí se conjugaron todos los gastos también. El terreno lo puso la iglesia de Malloa, un terreno de 8.000 metros. El diseño lo colocó la Fundación La Rosa, y nosotros el financiamiento bajo también va a estar la subvención de la Dirección de Arquitectura del Ministerio de la Pública, y posteriormente, tal como lo hicimos con la Teletón, nosotros vamos a hacer la inversión inicial. Y después esto lo va a administrar la Fundación La Rosa, ¿no es cierto?, para recoger muchas personas mayores que están en situación difícil o con poca red de apoyo, para que estén protegidas. Y va a tener una capacidad de para 117 personas este ELEAM, ¿no es cierto?, para Malloa, Quinta y comunas alrededor. Así que es una inversión pensando en las personas mayores de la región, sobre todo las personas mayores que están en mayor dificultad, ¿no es cierto?, o más desvalidos. Así que llega directamente al corazón este proyecto, y estamos muy contentos de ser parte de eso y haber tomado la decisión, primero hace tiempo, de trabajarlo con el municipio, y por supuesto agradecer al Consejo Regional que votó favorable, ¿no es cierto?, esta iniciativa. Así que el Consejo Regional es muy importante cuando se involucra, ¿no es cierto?, el proyecto, otorgando su aprobación a estas iniciativas que van en beneficio, como digo, de las personas mayores que están en situación más compleja. Así que estamos muy muy contentos con ese proyecto.
0: Perfecto, sabemos que tiene una agenda con harto trabajo, así que agradecemos el tiempo que cada miércoles nos da acá en el programa, gobernador. Nosotros, y tal como se lo habíamos mencionado la semana pasada, tenemos los días miércoles también, y estamos muy contentos de estar junto a nuestros amigos del Consejo de Desarrollo de Salud. Ya está por acá, y aproveche de saludarlo también, porque está por acá y se nos incorpora en la conversación en algunos minutitos más el presidente del Consejo, don Manuel Pacheco, así que estamos bien contentos. Mañana, y lo conversamos con su jefe de gabinete hace un ratito, mañana, y le aprovecho también de dar la primicia acá al presidente, mañana nuestro gobernador, si Dios quiere, el tiempo y la salud lo permite, lo vamos a tener acá participando en la reunión mensual del Consejo de Salud, donde además va a ser una reunión muy especial, gobernador. El Consejo de Salud se reúne una vez al mes, reúne a muchos dirigentes sociales, a muchas instituciones, representantes de instituciones, se dan cita una vez al mes para trabajar junto al Consejo. Esto se desarrolla en la Municipalidad de Santa Cruz, y en esta oportunidad, en el mes de junio, el Consejo quiso también abrir espacios a una organización que yo sé que usted, lo personal, conoce mucho, gobernador, que es la agrupación de Fundación Colchagua, donde tenemos estos jóvenes y adultos que desarrollan talleres laborales. Usted ha estado en esos talleres, ha visto cómo ellos también desarrollan estas iniciativas, y ellos mañana finalizan su proyecto 8% de inclusión, lo finalizan ahí, precisamente en esta instancia, junto al Consejo de Salud, para poder visibilizar el trabajo que ellos hacen, y además para poder mostrarles todo lo que se logró desarrollar con este último proyecto que contempló el tener a varios profesionales, terapeutas, chef, entre otros, realizando estas actividades con ellos y obviamente potenciando el tema laboral de estas personas con discapacidad. Así que, bueno, primero felicitarlo por darse el tiempo también de compartir con nosotros acá en instancias tan importantes para los vecinos de acá de la comuna.
1: No, para mí más importante estar con ellos, hace un trabajo espectacular. Sí, saludar al señor Pacheco que está por ahí, pero mañana nos veremos personalmente. Y estos talleres para estos jóvenes nos interesan. Hemos estado en la línea inclusión, es una de las más importantes que tenemos. Yo diría que somos lejos en la región, no sé, que tiene mayor preocupación por la persona en situación de discapacidad. Y este trabajo colaborativo en las instituciones nos gusta mucho y lo estamos incentivando para que efectivamente puedan atender a muchos jóvenes que no tienen muchas cosas que hacer. Antes no estaban esta oportunidad, así que a todas las organizaciones que trabajan con personas en situación de discapacidad, mi agradecimiento y gratitud, ¿no es cierto?, por lo que están haciendo y reconociendo. Así que mañana vamos a estar para allá en el Consejo viviendo, ¿no es cierto?, este término del 8% de la Fundación. Así que estamos muy contentos de tener esas actividades tan... que son tan de corazón, tan de piel, que tal vez no son grandes obras ni grandes inversiones, pero llegan directamente al corazón y al alma de cada uno de nosotros.
0: Perfecto, un abrazo grande, que tenga un excelente día. Mañana nos estamos viendo acá y obviamente haremos seguimiento a las actividades que va a desarrollar en nuestra provincia de Colchagua y también Cardenal Caro, gobernador. Un abrazo gigante para usted, para su equipo, en especial para mi querido Sergio Salazar. Envíele un abrazo gigante acá de parte de todo el equipo de la Radio Santa Cruz.
1: La está escuchando, sí, está muy contento por su saludo.
0: Si él sabe que es regalón de nosotros acá en Santa Cruz. Bueno, que lo conoce todo el mundo en todos lados, así que no somos los únicos. Un abrazo gigante, que tengan un muy buen día y nosotros continuamos acá en el estudio de Radio Santa Cruz FM, tal como le decía, con nuestro presidente del Consejo de Desarrollo de Salud, don Manuel Pacheco, que además, gobernador, usted conoce mucho a su hijo, porque su hijo es José Manuel, quien trabajó con nosotros ahí en el canal por muchos años, que hoy día está cumpliendo una muy buena labor también junto al alcalde Yamiletit. Él es su padre, ve que a todo en familia acá en Santa Cruz somos todos conocidos, todo como una ciudad, pero todavía con ese espíritu de pueblo.
1: Sí, lo conozco los dos, así que un cariñoso saludo a don Manuel, ¿no es cierto? Y nos veremos mañana.
0: De todas maneras, un abrazo, que esté muy bien, muchas gracias.
1: Listo, gracias.
0: Ahí teníamos a nuestro gobernador, Pablo Silva Maya, con nosotros como cada miércoles a través de nuestro programa. Muy cortito una pausa, vamos a una pausa con Miguel Morales en los estudios, cortito, y retornamos entonces con don Manuel Pacheco, presidente del Consejo de Salud, que mañana tienen su reunión mensual, vamos a conversar de eso y mucho, mucho más con él acá en nuestra hora informativa.
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0: Seguimos avanzando a esta hora de la mañanita y tal como lo habíamos anunciado, ya estamos junto a don Manuel Pacheco con nosotros acá en el programa Tu Hora Informativa de Radio Santa Cruz. Al aire ya con don Manuel para conversar acerca de, primero, la reunión que se nos viene mañana. Primero, saber cómo está don Manuel. Bienvenido una vez más a nuestra Hora Informativa. Los días miércoles estamos acá también junto a la Oficina de Discapacidad, junto a Brenda, quien aprovechamos a mandarle un besito gigante a Brenda, que está con una merecida semana de descanso.
1: Así está, disfrutando su vacación. Alejandra, muy buenos días. Muchas gracias una vez más a la Casa Radial por recibirme y exponer ciertas cosas que a nosotros nos interesa que la comunidad lo sepa, porque se están haciendo para ustedes, para que lo disfruten. Yo, en mi calidad de presidente recién electo del Consejo Local de Salud, del CEFAN Santa Cruz. Cuando digo CEFAN es para que la gente se sitúe. Si bien es cierto, es una organización de carácter funcional, pero hace la posesión en lo que el CEFAN comprende. Así que vamos, por ese alero nosotros funcionamos. ¿Y qué quiero hacer? Yo, en el fondo, quiero primero que todo destacar la posibilidad de exponer sobre lo que viene mañana en el programa, la cuarta reunión mensual que hacemos este año del Consejo, y además dar dos tips que los voy a dejar para el final, porque la verdad que son un poco ajenos al habitual de lo que hacemos, pero mientras tanto vamos respondiendo lo que tú quieres exponer.
0: Sí, bueno, importante, Manuel, primero que todo, poder reforzar, nosotros los días miércoles estamos con ustedes como Consejo de Salud. Es importante que destacar que el Consejo de Desarrollo Local de Salud de Santa Cruz lo componen diferentes actores, tal como le comentábamos al gobernador hace un ratito, ¿verdad? Diferentes actores ligados, algunos al área de la salud, otros no, pero que de una u otra forma dan cuerpo a lo que es el Consejo. Partamos un poco explicando y retomando aquello, sobre todo para quienes se han perdido los miércoles anteriores.
1: Claro, decir que son principalmente dirigentes sociales, porque ¿qué es lo que sucede? Que al participar los dirigentes tiene un efecto multiplicador muy interesante en sus comunidades. Ellos llevan la voz del Consejo a sus comunidades en sus reuniones habituales. Entonces, aquí, además de los temas de salud, que es lo fuerte, también está complementado con otras actividades de dirigentes deportivos, dirigentes de junta de vecinos y otros dirigentes sociales. Además, las personas que se interesen en el carácter personal pueden acudir y también tienen el derecho a pertenecer.
0: Sí, bueno, aquí, y yo lo decía hace un ratito, dirigentes sociales, directores de jardines infantiles, de colegios. A mí me gusta muchísimo la dinámica que ustedes en el fondo desarrollan mes a mes y ya por harto tiempo, porque en el fondo son pocas las instancias, don Manuel, y usted que es santacruzano lo sabe, son pocas las instancias donde nos reunimos todos, medios de comunicación. O sea, siempre ustedes la invitación es abierta, absolutamente.
1: Es bastante amplia y ese es el efecto que nosotros queremos conseguir. Por eso le agradezco una vez más la oportunidad que nos dan en los medios de comunicación, donde damos a conocer nuestras actividades. Y la verdad que no conozco otra instancia de mayor participación que el Consejo Local de Salud. La verdad que van dirigentes de todos lados, incluso de han venido a ver el modelo que nosotros trabajamos de comunas aledañas, porque la verdad que se está desarrollando en muy buena forma y ha tenido efectos bien interesantes, sobre todo en el tema de salud, que a quien no le preocupa, sobre todo en este tiempo que estamos entrando en una época crítica, hay situaciones que deben enfrentarse y en buena forma. Así que el Consejo Local

0: de salud, ahora pretendemos darle una orientación un poco diferente a lo que hasta el momento tenía para complementar lo que hasta ahora supuestamente le falta.
1: De todas maneras, entonces ahí primero que todo felicitar y destacar la organización y destacar también en el fondo el trabajo que ustedes generan. Se reúnen una vez al mes, generalmente en el municipio, ahí a través del auditorium de la municipalidad, que siempre está casi en su totalidad, eso se destaca también porque mucha gente participa, y mañana tenemos esta reunión, esta cuarta reunión ya del 2026.
0: Así es, y muy interesante mañana por varios temas que se van a tratar, pero en especial la noticia que me da a última hora, que nos honrará con su presencia el gobernador regional, lo cual recibimos con mucho, mucho agrado y le da un tinte especial a lo que nosotros queremos hacer, sobre todo en la Fundación Colchagua, que es donde él más directamente ha participado. Pero le agradecemos, sabemos que el gobernador tiene una agenda bastante recargada, cuesta conseguir tiempo para ello, y él se ha dado el tiempo para mañana asistir y acompañarnos en esta reunión que es muy importante para nosotros y también para toda la comunidad santacruzana.
1: De todas maneras, el programa para mañana, don Manuel, destacar, porque acá el foco siempre está ligado obviamente a los temas de salud, en coordinación ahí con el CESFAM, recibiendo siempre apoyo del hospital también. Siempre ustedes están trabajando muy de la mano con los distintos profesionales, que yo sé que mes a mes tienen mucha disposición y mucha disponibilidad en poder ir a exponer, en darse el tiempo para disipar dudas, consultas de los dirigentes y hacer, como usted bien lo decía y lo explicaba claramente, hacer esta bajada después hacia sus comunidades.
0: Claro, lo destacable en la reunión de mañana, que es la cuarta reunión del año 2026, tres ítems que son los más relevantes. Lo primero es la exposición que hará el director, el doctor Sebastián Ursúa, de respecto a la humanización que expone respecto al tema salud y a la humanización desde el punto de vista del hospital local de Santa Cruz. Un tema relevante y complementado además con la exposición del profesional Sergio Valenzuela, quien es el subdirector de gestión de cuidado en el hospital. Por lo tanto, ese es un tema relevante para todos los usuarios y quienes constantemente asisten al Hospital Santa Cruz. Después viene la exposición importante también, que es el respecto a la unidad endoscópica que se inauguró ya en Santa Cruz y está operando, y para que todos los usuarios sepan que ahora contamos en nuestro hospital con tecnología de punta y en lo que no había en la ciudad en este momento. Así que muy interesante, lo van a exponer profesionales que están a cargo de eso. Y lo más relevante que tenemos para mañana es la presencia de nuestro gobernador regional, don Pablo Silva Amaya, que nos va a exponer sobre el tema y la actividad que tiene la Fundación Colchagua, un entrenamiento laboral inclusivo, muy importante, porque hay muchas personas que han podido incluirse en la sociedad, tanto en actividades de trabajo personal como integrándose a la sociedad y a la comunidad. Muy interesante, eso es lo más relevante que hay y esperamos contar con una masiva participación, sobre todo de los dirigentes sociales, a quienes especial cuidado tenemos, porque son los que llevan a todas sus comunidades lo que ahí se acuerda.
1: Bueno, es importante poder destacar los temas que también aquí se abordan, don Manuel, y yo por eso quiero seguir invitando a toda la gente a participar. Yo sé que hay un público y hay varios vecinos y vecinas que constantemente están participando, pero creo que es muy bueno siempre poder ir ampliando el espectro, que más gente se vaya motivando, ojalá tener representantes de la mayoría de las juntas de vecinos y sectores, por supuesto también rurales. Sabemos que muchas veces hay dificultad, pero sin embargo hay muchas dirigentes de sectores rurales que participan muy activamente, no tan solo dirigentes acá del sector urbano, y ellos vienen con sus recursos, con recursos propios, con recursos de la Junta de Vecinos, participan y luego en su reunión mensual hacen también la bajada de estos temas.
0: Claro, porque tenemos, a ver, recordar que tenemos postas rurales que pertenecen, por supuesto, al CEFAM de Santa Cruz, y son gente que está muy motivada, muy comprometida con el buen funcionamiento de estas instituciones de salud. Así que tenemos siempre participación tanto de la gente de Apalta como de Isla Yaquil, de Rincón de Yaquil y diferentes lugares que la gente tiene un interés personal, y la gente, la comunidad es la que realmente le pide explicación a los dirigentes, sino es cosa que asistan nomás y después quiere saber a qué fue, qué hizo y qué se logró. Porque la gente pide, exige y tiene, están exigiendo sus derechos, así que están en lo propio. Por lo tanto, es muy importante estas reuniones mensuales y, tal como tú decías, es importante que asista mucha gente para que el efecto multiplicador vaya a todas las comunidades y podamos lograr los objetivos por los cuales nos hemos propuesto.
1: De todas maneras, volviendo al tema, mañana, ¿desde qué hora y hasta qué horas aproximadamente dura?
0: En el estricto rigor y la planificación dice que de 14:45, o sea, un cuarto para las 3 de la tarde, y estaríamos terminando tipín 16:30 horas. Diríamos 17 horas por si acaso hay algún atraso en esto, pero ese tiempo pasa volando, hay tanta actividad, incluso es más, cuando elaboramos este programa tuvimos que dejar afuera alguna actividad que teníamos programada para este mes, que son postergables, por lo tanto no son relevantes, pero hacerla este mes, pero sí quedaron postergadas para el próximo mes en situaciones que están debidamente planificadas, de tal manera que en ese periodo, o sea, desde las 3 de la tarde a las 5, nosotros somos capaces de exponer todo lo que pretendemos entregar este mes a la comunidad en el área de salud principalmente.
1: La evaluación que se hace del Consejo de Desarrollo Local de Salud, la evaluación que se hace del trabajo que ustedes hasta ahora desarrollan. Vamos en la cuarta reunión, pero solo de este año. ¿Usted cuánto tiempo que participa activamente?
0: 3 años. Ya. Este tercer año. No como presidente, por si recientemente elegido. Sí. Pero antes participaba de la directiva. Le cuento, esto es bastante riguroso en cuanto al comportamiento que tiene. El Servicio de Salud O'Higgins lleva un control estricto respecto al funcionamiento de estos consejos. Y es más, todas las reuniones terminan con una evaluación del resultado, donde se hace una encuesta a todos los participantes para que puedan ser evaluados los diferentes temas que se expusieron, las condiciones, incluso la infraestructura del lugar donde nos desarrollamos. Por lo tanto, es muy importante, después se tabula eso y se manda la información resumida al Servicio de Salud O'Higgins. Esto es bastante bien controlado, profesionalmente pactado, y esta situación es muy importante porque en muchas partes vemos que se hacen encuestas, se piden opiniones y después nunca más se sabe. Esto está constantemente evaluándose, y es más, con modificaciones, metas y todo programado. Es una cosa que trabaja muy buena forma, muy buena forma. Desgraciadamente solamente en salud, pero como bien decías tú, se extiende a dirigentes de otras áreas que no son de salud, pero también son importantes. Es un modelo aplicable para manejar una comunidad informada y con buenos resultados.
1: Bueno, informada, con buenos resultados, y que también pueda en el fondo apuntar a hacer un trabajo en común, un trabajo colectivo. Los temas que ustedes van eligiendo, ¿esto cómo se trabaja también? Hoy día estamos haciendo y profundizando un poquito más en el funcionamiento del Consejo, que creo que es importante que también nuestra comunidad lo conozca.
0: Nosotros tenemos un directorio que le llamamos equipo motor, una denominación común nada más, que son los que preparamos, los que participamos en la preparación de los temas y la reunión que se va a realizar. Esto se hizo hace 2 semanas, terminada ya esta reunión mensual, ya se empieza a trabajar en la próxima y se van proponiendo temas, se hace la evaluación y con los dirigentes, o sea, la jefatura de cada departamento que nos participa, se dan las exposiciones, se expone lo que sería conveniente, otros tienen otras prioridades, y las consideramos y se hace el programa para la reunión siguiente. Es un trabajo bastante profesional y muy bien encauzado.
1: Bueno, y es bonito que también se vayan abriendo espacios. Yo destaco mucho lo que va a suceder mañana, que es como un quiebre también dentro del programa que ustedes tienen, en el que la Fundación Colchagua, que está a cargo de Marcela Arévalo, pueda participar, puedan ser parte también de estas iniciativas, donde conozcamos cómo también, en este caso, jóvenes y adultos con discapacidad desarrollan su trabajo, hacen talleres laborales, va muy también ligado al tema de la salud. Ellos, a través de terapeutas, de fonoaudiólogos, entre otros profesionales, logran también sacar adelante iniciativas que en un futuro, y que ya a algunos les está permitiendo insertarse en el ámbito laboral, y ahí tenemos todo un tema.
0: Imagínate lo importante que es cambiar la condición de vida, la calidad de vida a una a un a un hogar, cuando podemos integrar personas que antes estaban ahí y nada se lograba. Sin embargo, hoy día podemos integrar al mundo laboral, a la actividad, considerar personas que antes no tuvieron otra oportunidad y hoy día la tienen por diferentes ayudas. Por eso es que destacábamos lo que a través del programa de la Oficina de Discapacidad, que dirige nuestra amiga Brenda Muñoz, se logró, por ejemplo, estos dos últimos años postular a proyectos con un financiamiento regional, y se logró ayudar a muchas familias con las ayudas técnicas. Por eso, todas estas cosas, la verdad que no es solamente salud, salud en lo esencial, lo que comúnmente se conoce, sino que también mejorar la calidad de vida de nuestros habitantes, y eso es lo que a nosotros nos motiva y es la forma que el compromiso como dirigente social hemos adquirido.
1: Bueno, sí, es muy positivo eso, y también siempre lo vamos a tratar de en el fondo ir transmitiendo. Para lo de mañana, la idea es que la gente asista, no tan solo mañana, sino que una vez al mes ya lo veamos como una cita clave que tenemos dentro de lo que es esta reunión del Consejo Local de Salud de Santa Cruz. Mañana se espera también contar con la presencia de autoridades. Yo sé que siempre concejales se van rotando y también van participando, porque creo que el nexo con las autoridades locales también es clave, es fundamental. Acá se trabaja muy de la mano con el municipio, con el CESFAM, con la Dirección de Salud Municipal. Por lo tanto, que nuestro alcalde, que nuestros concejales participen y vean del trabajo de ustedes. Yo recuerdo la administración anterior, siempre hacíamos hincapié en aquello. Me gusta mucho porque por lo menos va un representante del consejo, y eso es bueno.
0: Y es muy, mira, yo incluso dejando un poco al lado la falsa modestia, te voy a decir que no hay otra instancia en la comunidad santacruzana en la participación tan masiva, tan sí, amplia, de diferentes espectros, porque no hay un momento en que se reúnen por sectores, por situaciones bien concretas, pero tan amplia como esta, en que van dirigentes de todo tipo y está abierta a toda la comunidad, no hay otra instancia igual. Por lo tanto, aprovechemos esta oportunidad y participemos y apoyemos al Consejo Local de Salud del CESFAM.
1: Sí, participemos, apoyemos, y en el fondo también demos espacio a conocer el trabajo que se desarrolla. Acá hay una coordinación previa, acá nada es al azar, al contrario, acá, tal como usted dice, ustedes terminan mañana y ya la próxima semana están trabajando en el mes de julio. La planificación siempre nos llega a tiempo, también lo que es el programa también en estas reuniones, así que yo lo encuentro pero realmente muy muy positivo.
0: Así es, ya yo creo que todo lo que corresponde a la importante reunión de mañana lo hemos dicho. Yo me voy a permitir salir un por poquitito, supuesto, del espectro y aprovechar la oportunidad de la gran audiencia que tiene la Radio Santa Cruz para poder exponer dos cosas que a mí me preocupan, y no solamente a mí, sino que lo he tomado conciencia porque el Servicio de Salud de O'Higgins nos ha recomendado publicitar, promover y hacer llegar la conciencia de la gente, porque hay una situación que nos preocupa a todos, y es el tema de la vacunación. Sí. Estamos en un nivel muy bajo. La tasa de vacunación de este año hasta el momento ha sido bastante menor que el año anterior, y se necesita, ya que viene un periodo crítico respecto al tema de la enfermedad, principalmente respiratoria, y la gente, la comunidad, no está respondiendo a la vacunación. Ahora hay mil razones, pero también tenemos que decir, resumir, que son todas infundadas. Las vacunas son eficientes, están probadas científicamente, por lo tanto debemos recurrir a los centros de vacunación, y es tan simple como llevar el RUT. No nos preocupa que no sé cuál me recordar, no sé qué me vacunar la otra vez, y esa confusión que le aparece a la gente, pero usted vaya y lo tienen en línea la información, y le dicen, a usted le corresponde tal y tal cosa y tiene pendiente tal cosa, y lo vacunan, y eso es lo que nosotros necesitamos. ¿Por qué? Viene un periodo crítico con respecto al tema de enfermedades respiratorias, que son los meses de invierno por el frío que sabemos que viene. Entonces, ¿qué pasa en este momento? Si no tenemos vacunas como corresponde, no está la gente vacunada, vamos a tener aglomeraciones que no vamos a ser capaces de responder nuestros servicios de salud, porque no hay capacidad de hospitalización, no hay capacidad de atención, no hay profesionales suficientes para una emergencia que se provoca, que se podría prevenir de tal manera que la única solución, ir y vacunarse. Todo el mundo que esté con dudas con respecto a la vacuna, recurra a los punto de vacunación y ahí le van a dar la información de lo que corresponde y debe hacer. Eso es lo primero.
1: Y eso, que es algo muy importante porque hay que hacer hincapié en aquello. Yo realmente debemos ser responsables con el tema de nuestra salud, este tema de los virus, y hay momentos peak que ya parten. Recordemos que por algo también se desarrollan las vacaciones de invierno, una para hacer una pausa en nuestros niños en el ámbito educacional, pero también para cuidarlos y proteger.
0: En momentos críticos.
1: Claro, son los momentos críticos donde sabemos que también las salas de clase, los colegios, son un foco importante de virus. Después estos virus llegan a la casa igual, atacan a los adultos, adultos mayores en general. Por lo tanto, las vacaciones de invierno sirven mucho para aquello también. Son momentos peak que tenemos, tal como usted dice, fines de junio, julio, complicado, es un mes complicado.
0: Y sobre todo al grupo etario de los adultos mayores. Ahí la cosa está muy crítica, muy baja el nivel de vacunación, y donde más crítico es, porque la situación en esa condición ataca más fuerte y hay menos defensa. Así que, por favor, todo el mundo a vacunar. Si el que cree estar al día, puede también a su vecino, a su amigo, su familiar, decirle, recomendarle que es conveniente. Y todo lo que se hable en contra de la vacunación es absolutamente sin fundamento. No tienen validez científica. Por lo tanto, dejémoslo de lado y olvidémonos. A vacunarse es el llamado. Y lo segundo, Alejandra, permita que ya para terminar, hay un dato que, si bien el anterior era preocupante, este es reconfortante, así lo he evaluado yo, porque hay una situación que se está dando y es bastante comprobable, en que mucha gente, adultos mayores, que tienen el derecho a no pagar contribuciones ni el retiro de residuos domiciliarios, llamado normalmente basura, lo cancelan y no les corresponde por derecho de decreto de ley, están exentos. Por lo tanto, es solamente hacer el trámite y hacer valer sus derechos. Yo eso cuento que es una contribución, sobre todo a las personas mayores, que es una situación que no la están haciendo por desconocimiento o por creer que es un trámite engorroso. Es simplemente simple. Para exhibirse el pago de contribuciones deben concurrir a la Tesorería General de la República. Como aquí no tenemos oficina, van al Servicio de Impuestos Internos, que tiene una oficina bastante expedita ahí junto a la farmacia municipal, dentro de la municipalidad, y exponer su caso, poner sus situaciones, le piden algunas condiciones que debe demostrar, y es suficiente para que quede exento. Todos los adultos mayores que tengan en su propiedad, a su nombre, tienen derecho a no pagar contribuciones, y lo están haciendo mucho por desconocimiento o tal vez por que no se le ha dado la oportunidad. Y lo otro, respecto al retiro de residuos domiciliarios, que es lo denominado basura, que, si bien es cierto, viene en el voucher común con el pago de contribuciones en el mismo papel, son dos cosas que tienen una dependencia absolutamente diferente. El caso de la contribución en la Tesorería General de la República, y en el caso de la basura es municipal el manejo. Y para eso tienen que recurrir a la Oficina de Asuntos Comunitarios de la Municipalidad, que le van a prestar la ayuda para que queden exentos y se ahorren algunos pesos que hoy día, en los momentos que estamos viviendo, son muy, pero muy importantes. Así que, si bien es cierto, por un lado le pedimos, por otro lado le damos también. Para que sea más grato el comportarse.
1: De todas maneras, bueno, Manuel, yo agradezco muchísimo este espacio muy entretenido al que podamos conversar. Me imagino que el próximo miércoles vamos a estar, ya sea con Brenda, con diferentes entrevistados, participando. Brendita va a estar todavía
0: de vacaciones.
1: Claro, de vacaciones, así que
0: la bien ganado que se lo tiene.
1: Sí, la mejor liberada. Ahí vamos a estar con más sorpresas, comentando lo que fue esta cuarta reunión también mensual, y como siempre, siendo parte del Consejo de Desarrollo Local de Salud a través de esta vitrina de la Radio Santa Cruz y de nuestra hora informativa. Así que sea todo un éxito la actividad de mañana. Vamos a estar, por supuesto, participando, si Dios quiere, activamente, acompañándolos como siempre y viendo estos temas que tienen que ver con el área de la salud, que son clave. Y una vez más, invitar a todos y todas nuestras vecinas y vecinos que quieran participar. Esto no es solo para los dirigentes sociales. Si hay vecinos interesados en conocer un poquito más del trabajo del Consejo de Desarrollo Local de Salud, que vayan, que asistan. La idea es poder estar a eso de las 14:45 horas para partir ya, como corresponde, a las 15 horas en el Salón Auditorium de la Municipalidad.
0: Así es. Muchas gracias, Alejandra. Muchas gracias a la radio, la oportunidad que nos da de poder conocer todo lo que nosotros realizamos en el Consejo de Salud, y les despide con mucho cariño y les desea un lindo día y una excelente jornada Manuel Pacheco Vargas, presidente del Consejo Local de Salud de Santa Cruz.
1: Y junto a don Manuel nosotros nos despedimos agradeciendo también a Miguel Morales, que nos acompaña todos los días, y a toda la gente que está junto a nosotros. Oiga, mañana, y ya nos confirmaron recién, mañana vienen nuestros amigos de también ligado a la salud, porque tiene que ver con el deporte. Mañana vienen representantes de la Escuela de Fútbol Municipal de Santa Cruz. Ellos están desarrollando un bonito proyecto acá en el complejo Gabriela Mistral, y van a estar a eso de las 9 de la mañanita con nosotros en el programa. Y a las 9:30 viene otro amigo que tenemos en común, don Carlos Cisterna. Ay, presidente también, hace muy poquito ya presidente del Club Social Deporte Santa Cruz, y ayer coordinamos para que mañana jueves nos acompañe también, y con Carlito podamos comentar acerca del trabajo que el Club Social está desarrollando. Oiga, hicieron una intervención el día lunes maravillosa con adultos mayores, haciendo ahí acondicionamiento físico el lunes por la mañana ahí en la Lautaro, oiga, con una energía envidiable.
0: Es Cuba Nueva, así que le deseamos mucho éxito a Carlos para que el Club Social y Deportivo se haga representar, ya que no olvidemos que son los dueños de Deporte Santa Cruz, que parece como secundario cuando la Sociedad Anónima Deportiva Profesional aparece, pero los dueños realmente somos los integrantes del Club Social y Deportivo Deportes Santa Cruz.
1: Excelente, nos despedimos, muchas gracias, mañana nos encontramos, chao, chao.
2: 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Atención, el reloj marca las
3: 10 de la mañana con 2 minutos.
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25: ¿Qué tal? ¿Cómo están? Les saluda Carlos Maturana. Les doy la bienvenida a esta nueva edición de noticias, donde sabremos del informe de municipalidades que advirtió déficit de médicos en consultorios. Más del 60% de las comunas están por debajo de los estándares OCDE. Abordaremos también la defensa de Nicolás Grau, que rechazó acusación constitucional. Acusa falta de fundamentos jurídicos. Hablaremos de la Comisión de Economía, que exigió claridad al gobierno y oficia a organismos por apuestas online.
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25: La defensa del exministro de Hacienda Nicolás Grau, encabezada por el abogado constitucionalista Patricio Zapata, rechazó los argumentos contenidos en la acusación presentada en su contra y afirmó que el libelo no logra demostrar una vulneración concreta a la Constitución ni justificar una sanción política de la magnitud que contempla este mecanismo. Durante su exposición ante la Comisión Revisora, Zapata cuestionó la estructura jurídica de la acusación, señalando que los acusadores no establecen de manera clara el vínculo entre las conductas atribuidas al exsecretario de Estado y las normas constitucionales que dicen infringidas. A su juicio, no basta con mencionar hechos y artículos legales sin explicar cómo se configura efectivamente una infracción. La defensa argumentó además que las proyecciones económicas y fiscales siempre se elaboran sobre supuestos que pueden variar con el tiempo, por lo que eventuales diferencias entre las estimaciones iniciales y los resultados posteriores no pueden interpretarse automáticamente como una falta de probidad o un engaño deliberado. En ese contexto, Zapata recordó que la Contraloría General de la República ya ha señalado que las proyecciones deben evaluarse considerando la información disponible al momento de su elaboración y no a partir de resultados conocidos posteriormente. La defensa concluyó que los cuatro capítulos del libelo se sustentan en una misma controversia relacionada con las proyecciones contenidas en el informe de finanzas públicas de 2025 y que ninguno de ellos configura una infracción constitucional que justifique la destitución o inhabilidad política del exministro Nicolás Grau.
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25: La segunda fase de la operación denominada El Dorado desbarató una presunta estructura criminal que operaba al interior del centro de detención preventiva de Illapel, dejando un saldo de 16 personas imputadas. Entre los detenidos se encuentran 5 funcionarios de gendarmería acusados de colaborar con la organización facilitando el ingreso de elementos prohibidos, lavado de activos y tráfico de drogas. El juzgado de garantía de Illapel decretó prisión preventiva para 4 de los uniformados y fijó un plazo de 4 meses para la investigación. Al respecto, el director regional de gendarmería, coronel Francisco Bravo, agregó que el resultado fue óptimo y que se dictaminó un sumario administrativo interno.
4: Que fue óptimo y por lo demás favorece a nuestra institución porque fortalece el espíritu ético y de transparencia al interior de las unidades penales. Bueno, al momento que nosotros tomamos conocimiento el día martes de la detención de estos exfuncionarios, se dictamina primeramente un sumario administrativo, pero de acuerdo a la facultad de nuestro director nacional, él aplica un decreto con fuerza de ley que desvincula en forma inmediata a estas personas que se alejan, ¿cierto? Se desapegan de la estructura fundamental y ética de gendarmería.
25: Patricio Cooper, fiscal regional de Coquimbo, enfatizó que no se permitirá que el narcotráfico coopte a las instituciones del Estado.
5: Son 120 días para investigar el delito y estamos acá también para demostrar que efectivamente las instituciones del Estado estamos unidos, Gendarmería de Chile, Ministerio Público y la Policía de Investigaciones, que no vamos a permitir efectivamente que el Estado, el narcotráfico, coopte a las instituciones del Estado. Ni Gendarmería, ni el Ministerio Público, ni la Policía de Investigaciones, ni Carabineros de Chile. Estamos aquí porque se hace trabajo en conjunto, el resultado ha sido exitoso, tenemos muchos teléfonos incautados, así que creemos que esta investigación que la magistrado en un detallado análisis, digamos, dio 4 meses para investigar, vamos a tener más información y quizás más personas involucradas.
25: El caso, que en su primera etapa judicializó a los proveedores de las sustancias ilícitas fuera del penal, entra ahora en una etapa crucial de peritajes telefónicos. Las autoridades locales destacaron que el tribunal dio por acreditados prácticamente todos los delitos imputados por el Ministerio Público.
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25: El Ejecutivo ingresó al Consejo Regional un proyecto de pavimentación por más de 17 mil millones de pesos para el sector sur de Iquique. La iniciativa contempla conservar más de 20 kilómetros de calzadas y mejorar la seguridad vial en 26 calles.
6: La región de Magallanes.
25: El municipio y la Seremi de Seguridad coordinan proyectos para ampliar cámaras con inteligencia artificial y fortalecer la televigilancia urbana. Las autoridades también analizaron pórticos, lectores de patentes y un sistema biométrico de la PDI para controles regionales.
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25: La Asociación de Municipalidades de Chile alertó sobre la falta de médicos en la atención primaria, especialmente en comunas rurales. El déficit dificulta la atención oportuna y contribuye al aumento de listas de espera, según el informe, manteniendo al país por debajo de los estándares internacionales. Ornella Mellado con el informe.
26: La Asociación de Municipalidades de Chile, AMUCH, advirtió que la escasez de médicos en consultorios y centros de salud familiar siguen siendo uno de los principales problemas de la atención primaria. Según el estudio, hay apenas 0,64 médicos por cada 1,000 personas inscritas, una cifra inferior a la recomendación de la Organización Mundial de la Salud, que establece un mínimo de 3 médicos por cada 1,000 habitantes. A pesar de estas cifras, el estudio sostiene que el problema no es la cantidad total de médicos en el país, sino su distribución territorial, que perjudica especialmente a los consultorios y centros de salud familiar. Sobre este informe habla el director del Centro de Salud AMUCH, Dr. Mario Villalobos.
2: Las brechas que vimos en el estudio que presentamos en Temuco son estructurales. Hay municipios que deben enfrentar una demanda creciente, con menos recursos, con menos profesionales y con mayores dificultades territoriales. Si queremos fortalecer la salud pública y especialmente la APS, debemos reconocer que las realidades comunales son distintas y que el sistema debe hacerse cargo de esas diferencias.
26: Mientras cerca del 20% de las comunas no logra cubrir ni la mitad de su población potencial, un tercio supera el 100% de las coberturas al atender pacientes provenientes de zonas vecinas, situación que no se traduce en mayores recursos para los municipios. Asimismo, la falta de profesionales limita la capacidad de respuesta de los establecimientos de salud y contribuye al aumento de las listas de espera para consultas, diagnósticos y tratamientos. Frente a este escenario, AMUCH propone mejorar el financiamiento, crear incentivos para atraer profesionales a zonas deficitarias, fortalecer la infraestructura sanitaria, modernizar los sistemas de información y ampliar la telemedicina.
25: Tras sesionar con la Superintendencia de Casinos, la Comisión de Economía criticó que el Servicio de Impuestos Internos recaude impuestos de una actividad ilegal, según la Corte Suprema. Parlamentarios oficiaron a distintas instituciones y exigieron un marco regulatorio robusto que proteja a la ciudadanía. De esto nos da cuenta María Belén Araya en el siguiente informe.
7: La Comisión de Economía del Senado recibió al Superintendente de Casinos de Juegos para analizar la reciente resolución del SII, la cual permite que las plataformas extranjeras de apuestas online cumplan con obligaciones tributarias. Los parlamentarios enfatizaron que el pago de impuestos no sustituye la urgencia de una regulación clara y robusta, manifestando su preocupación por el impacto social y la legalidad de estas actividades. Es por esto que acordaron enviar oficios a la Fiscalía Nacional, al Consejo Nacional de Televisión y al Instituto Nacional de Deportes. Al respecto, el senador Gastón Saavedra destacó la necesidad de avanzar hacia una normativa que otorgue certezas a la ciudadanía frente al crecimiento de los juegos de azar.
8: Terminamos la sesión de la Comisión de Economía, donde escuchamos al superintendente de Juegos y Casinos, donde nos relató cuáles son las facultades y las necesidades que ellos tienen como institución para no solamente regular, sino para que se normen todo lo que son los juegos de azar en el país. Y al mismo tiempo impedir que siga avanzando el juego ilícito en el territorio y con las consecuencias anómalas que esto tiene.
7: Por su parte, el senador Frente Amplista Diego Ibáñez lamentó la inasistencia a la instancia del ministro de Hacienda y calificó de grave que el SII esté cobrando el IVA a un negocio que la Corte Suprema ya ha declarado como ilegal.
9: Lamentamos que el ministro Quirós no asista a la Comisión de Economía para dar cuenta de por qué hoy le están cobrando el IVA a un negocio que es ilegal, como las casas de apuestas online. Lamentamos que para él no sea prioridad asistir a la Comisión de Economía, sino excusarse de un tema que para nosotros es muy grave, que hoy estemos blanqueando un negocio que es ilegal, según la Corte Suprema. De todas formas, hemos oficiado al Consejo Nacional de Televisión para saber por qué las casas de apuestas, que son ilegales, hoy pueden auspiciar programas televisivos.
7: La instancia legislativa reafirmó su compromiso de acelerar la tramitación del proyecto que regula los juegos de azar virtuales, buscando resguardar la fe pública, proteger a los consumidores vulnerables y delimitar con precisión las facultades fiscalizadoras del Estado sobre el comercio digital de apuestas.
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25: Un operativo oftalmológico permitió atender a 138 pacientes que estaban en listas de espera en la provincia. La iniciativa incluyó consultas de subespecialidad, procedimientos terapéuticos, cirugías y prestaciones diagnósticas, fortaleciendo la respuesta de la red asistencial. Eso es todo por el momento, nos encontramos en la siguiente edición de noticias.
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1: 11 de la mañana con un minuto.
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21: Hola, ¿cómo está? 11:09, hacemos entrega de noticias hasta ahora en la 94.3, ya este día miércoles, 17 de junio de este 2026. A esta hora tenemos una temperatura, sensación térmica de 10 grados en la comuna de Santa Cruz, llegaremos a una máxima de 14 grados el día de hoy, Rancagua máxima de 13 grados, San Fernando una máxima de 14 grados y Pichilemu tendrá una máxima de 15 grados según lo que pronostica hasta ahora Meteorred.cl. Banco Central de Chile, indicadores económicos para este día 17 de junio, la UF 40.784 pesos, UTM de junio 71.506 pesos y el dólar 886 pesos. 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Vamos a la música, estamos de vuelta con noticias.

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1: Barchegua firmará convenio con Sarnaco Higgins para fortalecer atención a consumidores. Con el objetivo de acercar más servicios a la comunidad, la Municipalidad de Barchegua, en conjunto con Sarnaco Higgins, realizará la firma de un convenio de cooperación mutua, iniciativa que busca fortalecer el acceso a orientación, atención y protección de los derechos de las personas consumidoras en la comuna. La actividad permitirá avanzar en un trabajo colaborativo para entregar mayor apoyo a vecinas y vecinos frente a consultas, reclamos o eventuales problemas de consumo, promoviendo además el acceso a información clara y oportuna. Durante la jornada también se desarrollará una charla informativa sobre los derechos y deberes de las personas consumidoras, con el propósito de entregar herramientas útiles para realizar compras informadas y conocer los mecanismos de apoyo disponibles. La instancia se llevará a cabo el viernes 19 de junio de 2026 a las 10 horas en la Biblioteca Pública de Marchivo, ubicada en Avenida Los Molinos, sin número, esquina Arturo Prat. Robo en gimnasio de Rancagua dejó daños estructurales y múltiples pérdidas. En la madrugada de este recién pasado martes, un sujeto ingresó hasta las dependencias de Wolf Gym, ubicado en la avenida Miguel Ramírez en Rancagua, donde sustrajo especies y provocó daños al interior del recinto. Según relataron los dueños del gimnasio, el hecho habría ocurrido cerca de las 2 de la mañana. Al momento de ingresar la recepcionista durante la mañana, se encontró con el lugar desordenado, dando aviso a los propietarios. Tras revisar las cámaras de seguridad, los responsables del gimnasio detectaron que el individuo habría ingresado tras romper parte de la estructura del sector del baño de hombres utilizando un martillo. Desde Wolf Gyms señalaron que el sujeto habría buscado dinero en efectivo, pero debido a que la recaudación se realiza diariamente, solo encontró la caja chica del recinto con cerca de 30.000 pesos. Además, el individuo se llevó un teléfono celular perteneciente al gimnasio y algunas proteínas, aunque los principales perjuicios estarían relacionados con los daños provocados para acceder al lugar. Marcelo Carvajal, representante del gimnasio, comentó que al revisar las imágenes observaron que el individuo parecía conocer las instalaciones por la forma en que se desplazaba dentro del recinto. Los propietarios iniciaron que cuentan con registro de video y fotografía del responsable, antecedentes que serán entregados a la Policía de Investigaciones de Rancagua.
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1: Lanzan en Pichilemu guía para fortalecer la protección de ecosistemas marino-costeros. En el marco del encuentro En torno al mar, realizado en el Parque Punta de Lobos de Pichilemu, fue presentada en la región de O'Higgins la guía Aprender para Proteger, una herramienta orientada al desarrollo de programas de educación ambiental enfocados en ecosistemas marino-costeros. La guía es desarrollada con el soporte técnico del proyecto GEF, Gobernanza Marino-Costera, iniciativa ejecutada por MMA, Subpesca y Cernapesca e implementada también por la FAO. Está dirigida a orientar a comunidades educativas, profesionales, equipos directivos y comunidades interesadas en el área ambiental costera. El Seremi del Medio Ambiente de O'Higgins, José Pablo Lagos, destacó que la importancia de esta alianza es justamente conocer las distintas realidades y visiones de los sectores y actores que están vinculados hacia un fin único, que es la protección y la conservación de espacios marinos costeros. Además, afirmó que la guía constituye es un instrumento clave e importante, como se decía, en las conservaciones, para dar a conocer el mar y la cultura oceánica a nuestros niños, niñas y jóvenes, lo que quizás no es tan tradicional en nuestro sistema educacional. La guía Aprender para Proteger toma además relevancia desde el punto de vista histórico dado el contexto educacional chileno, ya que el país posee de 83.000 kilómetros de costa y hasta ahora no existiría un material institucional que integrara de manera formal estos componentes en el aula, sirviendo además como insumo directo para el Sistema Nacional de Certificación Ambiental de Establecimientos Educacionales del Ministerio del Medio Ambiente. 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
1: Realizan ronda para detectar prófugos y reforzar controles preventivos en la región de O'Higgins. La Policía de Investigaciones y Carabineros de Chile, este recién pasado lunes 15 de junio, desarrollaron una ronda conjunta en distintos puntos de la región de O'Higgins en el marco de un despliegue nacional orientado a fortalecer la seguridad mediante controles y fiscalizaciones focalizadas. Según lo informado, el operativo considera controles de identidad, fiscalizaciones migratorias y otras acciones preventivas destinadas a detectar personas con órdenes de aprehensión vigente. La jornada inició en la plaza de la población Rancagua Sur, desde donde se desplegaron para realizar controles de identidad, fiscalizaciones migratorias, controles vehiculares y revisión a locales comerciales, entre otras acciones preventivas. Julio Caro Barrera, jefe de la región Policía de Libertador General Bernardo Higgins, explicó que el principal objetivo de este servicio es generar controles y fiscalizaciones de extranjeros mediante un trabajo coordinado entre ambas instituciones. La autoridad agregó que el despliegue también busca ubicar a personas con orden de detención pendiente y prófugos de la justicia. Asimismo, destacó que el operativo se desarrolla de manera simultánea en distintas comunas de la región, incluyendo también San Fernando, además de otras zonas del país. Este servicio va a permitir generar una sensación de seguridad a la ciudadanía y que nuestras instituciones, dijo, tengan el posicionamiento y el control del territorio para la ciudadanía, señaló así Caro. Agricultura, innovación y campo, Agrotech O'Higgins 2026, a lista de encuentro internacional en San Fernando. Agrotech O'Higgins 2026 aterriza en el campus Colchagua de la Universidad de O'Higgins como un espacio para discutir cómo la región enfrenta un escenario agrícola cada vez más desafiante. Menos agua, mayor presión climática y la urgencia de modernizar los procesos productivos. El encuentro, organizado por la UOH y Corfo, reunirá este 26 y 27 de junio a investigadores y expertos nacionales e internacionales, empresas, emprendedores y organismos públicos para revisar soluciones tecnológicas que ya están cambiando la forma de producir alimentos. La primera jornada estará centrada en innovación alimentaria, producción sostenible, con énfasis en economía circular, nuevos ingredientes, bioinsumos y tecnologías que permiten reducir impactos y agregar valor. El segundo día pondrá el foco en las tecnologías avanzadas, inteligencia artificial, robótica, sensores y sistemas de monitoreo aplicados a la agricultura y la agroindustria, acercando herramientas concretas al territorio y acelerar la adopción tecnológica en un sector clave para la economía regional.
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1: Francia y Argentina debutan con triunfos. Hoy es el turno de Portugal, Inglaterra y Colombia. La Copa Mundial FIFA 2026 continúa su marcha y la jornada de este recién pasado martes 16 de junio dejó importantes resultados por el estreno triunfal de dos de las grandes candidatas al título. El primer encuentro del día tuvo como protagonista a Francia, que venció 3-1 a Senegal. La gran figura del compromiso fue Kylian Mbappé, autor de un doblete que lideró a los franceses en su debut mundialista. Más tarde, Noruega mostró su capacidad ofensiva y derrotó por 4-1 a Irak con una destacada actuación de Erling Haaland, quien aportó dos conquistas para el conjunto europeo. En el partido más esperado de la jornada, la vigente campeona del mundo, Argentina, comenzó la defensa de su título con una sólida victoria por 3-0 sobre Argelia. Lionel Messi fue la gran figura del encuentro al marcar los 3 goles del conjunto albiceleste. El cierre de la fecha estuvo a cargo de Austria, que superó por 3-1 a Jordania y sumó sus primeros 3 puntos en el grupo J.
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1: Este Mundial no se detiene y este miércoles 17 de junio se disputarán los últimos encuentros de la primera jornada de fase de grupos. La programación comienza a las 13 horas de Chile con el compromiso entre Portugal y República Democrática del Congo. Posteriormente, a las 16 horas, Inglaterra protagonizará uno de los partidos más atractivos del día frente a Croacia. La actividad continúa a 19 horas con el duelo entre Ghana y Panamá, mientras que el cierre de la jornada estará a cargo de Uzbekistán y Colombia. Encuentro programado para las 22 horas de Chile, marcando el debut del conjunto cafetero en la Copa del Mundo. En Radio Santa Cruz seguiremos acompañándolos con este microespacio mundialista, repasando cada jornada los resultados, las principales noticias y la programación del torneo más importante del fútbol internacional.
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1: 11 de la mañana con 29 minutos.
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6: Un gusto saludarlos, ¿cómo están? Muy buenos días, bienvenidos a nuestro capítulo 57 de este Un Mejor Santa Cruz de este miércoles 17 de junio de 2026. Estamos un poquito más abrigados, la temperatura actual no llega tan solo a los 9 grados a esta hora en la comuna de Santa Cruz. Hoy nos acompaña Javiera Flores, ella es la encargada de la Oficina de Infancia y Juventud de la Municipalidad de nuestra comuna de Santa Cruz. Con ella vamos a conversar sobre el trabajo que desarrolla esta oficina, su vínculo con niños, niñas, adolescentes, jóvenes y familias de la comuna y también sobre las distintas actividades que se han impulsado durante estas últimas semanas. También vamos a hablar sobre el cambiazo de láminas del Mundial, una entretenida iniciativa que se realizó junto a la oficina local de la niñez y que permitió a niños, niñas, jóvenes, familias intercambiar láminas y álbumes. Además, vamos a estar dando a conocer el calendario preliminar de actividades para estas vacaciones de invierno. Y como siempre, invitamos a la comunidad a seguir nuestras redes sociales oficiales de la Municipalidad de Santa Cruz, donde estamos informando fechas, horarios, lugares, detalles de cada una de las actividades. ¿Cómo estás, Javiera? Muy bienvenida a este programa.
7: Gracias, Juanpi. ¿Cómo estáis?
6: Todo bien, aquí con harta información que vamos a dar a conocer durante este desarrollo del programa. Pero antes, Javi, es importante conocer también el rol que cumple la oficina, la que tú estás a cargo, principalmente el rol que cumplen ustedes como Oficina de Infancia y Juventud de la Municipalidad de Santa Cruz.
7: Bueno, Juanpi, contarte que, bueno, dar las gracias por la invitación y, bueno, contarles que nuestro principal rol es poder promover ya el bienestar, la participación y también el desarrollo integral de los niños, niñas, adolescentes y jóvenes de la comuna. Ya generando estos espacios de encuentro, ya de recreación a aprendizaje y también fortaleciendo los derechos.
6: Aquí estamos hablando de niños, niñas, jóvenes, pero también de organizaciones o establecimientos educacionales, Javi.
7: Hasta el minuto sí, nosotros, yo soy la oficina, pero la oficina y obviamente Dirección de Desarrollo Comunitario, se encarga también de generar estos lazos con distintos tipos de organizaciones, ya que es DAEM, Promoción de la Salud, entre otras oficinas que también generamos estos espacios para poder hacer todo lo que son áreas recreativas y entre otras cosas que también la municipalidad está también pendiente de eso.
6: ¿Las principales líneas de trabajo que se desarrollan durante este año 2026?
7: Bueno, nosotros desarrollamos actividades recreativas, ya deportivas, culturales, educativas y de participación obviamente ciudadana. También impulsamos también lo que es taller, ya campañas preventivas también a familias y espacios donde los jóvenes también pueden expresar sus intereses y obviamente todo lo que son sus necesidades.
6: Javiera, cuando se habla de infancia y juventud, no solo se trata también de actividades recreativas. ¿Qué otros temas busca abordar estas oficinas fusionadas, digamos?
7: También se busca en los temas relacionados con la promoción de derechos de la convivencia, salud mental, prevención también de riesgos, participación juvenil y obviamente también la vida saludable y lo que es el fortalecimiento con la familia y todo lo que es comunitario.
6: Javi, la importancia que tiene generar espacios seguros, preventivos, participativos, cercanos para niños, niñas y jóvenes de nuestra comuna.
7: Bueno, es fundamental

0: Bueno, la importancia de generar estos espacios y la coordinación también de otras áreas municipales. Nosotros nos coordinamos, como tú bien dijiste, deportes, promoción de la salud, ya la oficina local de la niñez, que también ha sido también un vínculo bien importante. Eso nos permite a nosotros ofrecer actividades más completas ya y llegar a más personas también, porque aparte de lo que es el área recreativa, nosotros también trabajamos en la parte de los colegios, donde hacemos todo lo que es promoción y prevención, en este caso de niños y jóvenes.
1: Hay necesidad o intereses que se recogen precisamente de los protagonistas, digamos, claro, quienes hacen que esta oficina funcione, desde los propios niños, niñas, adolescentes y jóvenes. Ustedes van pesquisando, se van informando, se retroalimentan por parte de ello. ¿Qué es lo principal que ustedes han escuchado que tengan necesidades o que necesitan ser escuchados?
0: Bueno, nosotros hemos identificado a través de las distintas actividades, también a través de la Oficina Local de la Niñez, que también tiene su consejo consultivo, uh-huh, que son niños de distintos establecimientos educacionales, privados y municipales, que ellos levantan esta necesidad de talleres prácticos, uh-huh, actividades deportivas, que obviamente les llama mucho la atención eso a los jóvenes. También temas relacionados con la salud mental, bienestar, entre otras cosas que ellos consideran que es importante. Entonces, obviamente nosotros tomamos toda esa información y vamos a ver cómo lo llevamos a cabo para que puedan ellos tener acceso a todas estas inquietudes y a todas estas, uh-huh, actividades que ellos quieren.
1: Javiera, ¿por qué es importante que las actividades también lleguen a distintos sectores y no tan solo se puedan concentrar acá en el centro urbano, digamos?
0: Bueno, nosotros creemos que todo, obviamente, no solamente yo, también la municipalidad, el alcalde, la administración también está muy ahí pendiente de que nuestras actividades no solamente sean en las partes urbanas, sino que también sectores rurales, para que todos los niños jóvenes tengan el mismo tipo de acceso. No porque tú vives, no sé, y la de Yaquil, el rincón de Yaquil, no puedas tener acceso a una tarde recreativa, divertida, porque generalmente, obviamente, está todo céntrico, pero por eso mismo nosotros llevamos todas estas actividades, tratamos de llevarlo a los sectores, a todos los sectores de la comuna.
1: Bueno, y también importante la vinculación con los establecimientos educacionales. Desde ayer y hoy día vimos algunos, primero básico del colegio, sí, Manquimávida, tuvieron precisamente con el alcalde de la comuna, sí, que los recibió, pudo compartir, pudo reír, ahí los chicos, uno de ellos, unos casos, de verdad, en forma particular, ¿verdad? Que sí, estaba pidiendo un volcán para Santa Cruz,
0: sí,
1: un volcán, porque Santa Cruz quería tener un volcán, pero exacto, son iniciativas, la ingenuidad de los pequeñitos, pero también el alcalde hoy día tuvo la oportunidad de conversar con ellos en la mañana, sí, el compartir también con ellos, es importante también esta vinculación con los establecimientos educacionales.
0: Claro. Sí, igual comentar de que los distintos colegios nos acompañan a veces, nos visitan distintos tipos de cursos, ya de pre-kinder, de pre-kinder hasta media. Ellos hacen visitas de la municipalidad donde se les explica un poco más o menos cómo es el funcionamiento, y lo que más a ellos les importa es visitar al alcalde. Exacto. Entonces, que el alcalde lo salude, maravilloso para ellos, lo ven como muy muy bien, así una figura,
1: claro, el máximo representante de la comuna.
0: Exacto.
1: Lo vinculan con, sí, un presidente, todo, pero están recién en su enseñanza, pero que es bueno que desde la temprana edad puedan ir conociendo la institucionalidad, que es muy importante, más la institucionalidad de la comuna, que aprenden desde chiquitito quiénes son sus autoridades, exacto, quiénes son los organismos, quiénes componen, etcétera, etcétera. Así que muy buena la iniciativa por parte de los establecimientos educacionales que lo invitan a recorrer también, no tan solo el municipio, sino también lo hemos visto con otras instituciones, con carabineros, con bomberos. Importante el trabajo que se hace desde la primera infancia. La Oficina de Infancia y Juventud cumple un rol importante en la generación de espacios de participación, recreación y acompañamiento, desarrollo para niños, niñas y adolescentes y jóvenes, por supuesto, de Santa Cruz. Su trabajo permite acercar actividades a distintos sectores de la comuna, fortalecer el vínculo con las familias y promover una comunidad más activa, inclusiva y participativa.
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1: Continuamos en este Un Mejor Santa Cruz a través de nuestras redes sociales, arroba Muni Santa Cruz, y a través de Radio Santa Cruz FM 94.3. Estamos junto a Javiera Flores, quien es la encargada de la Oficina de Infancia y Juventud de la Municipalidad de Santa Cruz. Hoy vamos a, ahora vamos a, en este bloque, a hablar del cambiazo de las láminas del Mundial, que se han desarrollado con 12 importantes convocatorias, con mucha gente, mucha participación. ¿Cómo nace esta iniciativa, Javi?
2: Bueno, nace netamente al observar este entusiasmo de generar el álbum del Mundial. Entonces aprovechamos esa instancia para transformar ese interés y darle un espacio ya de encuentro más comunitario. Uh-huh. Ya, así que ahí estuvimos organizando cómo lo podíamos hacer para que fuera más entrete, le pusimos música de fondo ahí para que más tuvieran como
1: estuvo bien grato.
2: Más ambiente.
1: ¿Por qué se decide también realizar esta actividad con la Oficina de la Infancia, Juventud y apoyados también de la Oficina Local de la Niñez?
2: Porque nosotros queremos compartir el objetivo de generar estos espacios ya de participación y convivencia ya positiva, en este caso para los infantes y también para la adolescencia. Y la colaboración entre estas dos oficinas fortalece obviamente este impacto ya de esta iniciativa.
1: Se realizó una el 29 de mayo y la del pasado viernes 12 de junio. ¿Qué balance pueden hacer ustedes en relación a estas dos jornadas?
2: Bueno, la misma comunidad confirmó que hay un gran interés. tuvimos igual una excelente participación. Vimos que se fueron formando ahí nueva amistad, uh-huh, entre los niños, cambiando sus láminas, ¿ya? Y obviamente reentre los asistentes. Me refiero a que los mismos papás iban con su calendario, sí, su Excel, totalmente. Algunos yo vi, conversando con otros papás, los niños conversando con otros niños, así que igual se ha generado esta instancia de participación.
1: Voy a aprovechar de mandar un saludo a la concejal Rosita Slack, que la vi en el suelo con su álbum. Pero el único álbum plastificado. El único álbum plastificado. Correctamente, Rosita, un saludo para usted, pero también estaba muy motivada. Vi a algunos amigos, a Benja, a otro a colega de trabajo. Nosotros, sí, la propia municipalidad, que llevan los niños, pero excusa, sí, ellos mismos estaban muy pendientes de poder realizar, llenar su álbum. Un amigo personal, Paulo, ahí, que estuvo con su hijo, el álbum lo tenía vacío, papá súper preocupado, y llevó a su hijo de intercambiar, así que
2: a su hijo
1: o sea, una hijo. Muy buena jornada. ¿Se prevé otra jornada, Javi?
2: Sí, estamos visualizando, estuvimos ahí hablando con el alcalde, viendo qué otro día lo podíamos ver y en otro, obviamente, mover este espacio, no dejarlo en la municipalidad y moverlo un poquito para que la gente, a lo mejor, que vaya pasando, tiene el álbum en la mochila, puede participar.
1: Exactamente.
2: Así que ahí lo vamos a estar viendo, ya que estamos a punto de las vacaciones de invierno. Entonces ahí vamos a mover este espacio, vamos a generar otro lugar para que pueda hacer este cambio nuevamente.
1: Que ya vamos a hablar de la actividad de la vacación de invierno, pero retomamos a esta actividad que fue con mucho éxito. Sí. Más allá del intercambio de lámina, de lo que se da, ¿qué valor tiene generar, Javi, estos espacios de encuentro con niños jóvenes y la propia familia?
2: Bueno, se promueve la convivencia, la comunicación, obviamente el respeto, la socialización entre generaciones, igual, porque a veces yo veía niños conversando con o adultos ahí, sí, para hacer este cambiazo, así que se generan estas instancias que son muy positivas en realidad para la comunidad.
1: Bueno, una importancia tremenda. Nos imaginamos que el municipio también recoja estos intereses que son simples, cotidianos y son entretenidos para la infancia, para la juventud. Sí. Que ustedes también van recogiendo estos momentos.
2: Exacto.
1: Que fue bastante provechoso. Estuvieron también la oficina OLN, estuvo también Juventud, IDECO, la oficina de infancia, rescatando estos gratos encuentros de lo que puede producir las láminas del mundial, y que el día de mañana, lo tomo a tus palabras que has señalado, Javi, uno genera nuevas amistades, porque ahí claro, se compartían el teléfono para intercambiar láminas, tener que crear otros vínculos, así que son encuentros sanos.
2: Exacto, intereses cotidianos, que uno lo ve algo tan simple y que se pueda generar en estos espacios, muy positivo.
1: Y algo sano, uno ve actualmente las tecnologías que nos consumen prácticamente a todos, más especialmente a los niños, la tecnología, el teléfono. Uno antiguamente, y nos vamos a extender un par de segundos, discúlpenos, pero antiguamente esto en los colegios que hacíamos, lo hablábamos con el alcalde, jugábamos la sopladita, y con las mismas láminas, lo soplaban, etcétera, etcétera. Eran otra instancia que hoy los niños, fue muy grato no verlos con el teléfono el día viernes o en estas dos actividades del pasado viernes 29. El teléfono estaba prácticamente de lado. Exacto. Y estaban muy pendientes de sus láminas. También es como provechoso poder aprovechar estos puntos de dejar un poco la tecnología. Exacto. Y concentrarnos en lo que muchos no gustaría, ustedes que son papás, hermanos, uno como adulto, ver que los niños no estén tan metidos.
2: No, tienen un orden que yo quedé impresionada, sí. ¿Verdad? Y decía, ojalá podrían aplicar eso en el colegio.
1: En el colegio. El cambiazo de láminas del mundial fue organizado por la Oficina de Infancia y Juventud junto a la Oficina Local de la Niñez OLN, con el objetivo de que niños, niñas, jóvenes pudieran intercambiar láminas repetidas, completar sus álbumes y compartir en una instancia recreativa y familiar. La actividad tuvo su primera jornada el viernes 29 de mayo y la segunda instancia la que vivimos el pasado viernes 12 de junio.
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1: ¿Cuánto sale completar? 330 mil pesos aproximadamente completar el álbum, ¿eh? Que tener bolsillo, pero igual los niños, prefiero que estén en eso, en otras cosas. Así que tener esas luquitas para completar el álbum, que aún hay muchas semanas por disputar. Vacaciones de invierno. Actividades para niños, niñas, jóvenes y su familia. Javi, una fecha esperada por los niños, por las familias,
2: por los adultos.
1: Y por los adultos, además. ¿Cómo se está preparando la oficina para estas fechas?
2: Bueno, estamos trabajando con distintas unidades municipales ya para ofrecer una programación diversa, ya entretenida y gratuita para todas las familias que nos quedan acompañadas estas vacaciones de invierno, que son 2 semanas.
1: ¿El objetivo principal de este calendario de actividades?
2: Bueno, como objetivo principal es poder generar estos espacios de recreación ya. Sabemos que hace mucho frío, pero igual es importante generar estos espacios, hacer estos encuentros con la familia, la participación ya comunitaria durante este receso escolar. Entonces, también esto nos sirve para poder promover la vida saludable, el deporte, que sabiendo que sabemos las temperaturas que hay, que a lo mejor son un poco bajas, pero si llevamos con todos los cuidados necesarios podemos pasarlo igual de bien y podemos tener una grata jornada en este caso en la comunidad.
1: La programación ya la vamos a dar más en detalle, los horarios, etcétera, pero contemplan Complejo Deportivo, Sanfurgo, Isla de Yaquil, Paniagüe, Apalta, Parque La Paz, Guindo Alto, Villa Nuevo Amanecer, Quinagüe, Villa Los Parrones, Robles de Otoño, Villa El Estero, entre otros. Exacto. ¿Por qué es tan importante distribuir los sectores territorialmente?
2: Bueno, como tú lo habías mencionado antes, como tú lo habías mencionado antes, queremos acercar todas estas actividades recreativas a los barrios, a los sectores rurales, ya facilitando la participación de las familias y obviamente promoviendo en este caso la equidad territorial, ya que todas las personas de la comuna de Santa Cruz puedan tener estos espacios y que puedan ser partícipes de estas actividades, aunque vivan lejos. Así que eso es lo más importante.
1: Javi, ¿qué actividades tienen contempladas durante esta jornada?
2: Bueno, tendremos los juegos inflables, que son muy llamativos, los autogocar, que todo el mundo le gusta el autogocar, ya cama elástica, pinta carita, vamos a tener algunos talleres de cocina o dibujo.
1: ¿Ya?
2: Está por confirmar. Claro, lo recalco porque en algunos sectores puede ser cocina, otro puede ser dibujo. ¿Ya? Entonces ahí lo tenemos que ir viendo, pero las dos están igual de divertidas. Y también actividades deportivas, también tenemos, hicimos la compra hace poquito de un nuevo go-kart familiar, que el antiguo ya estaba. Así que, y otras sorpresitas más que lo vamos a dejar ahí para que las familias vayan.
1: ¿Solo niños o puede participar la familia, Javi?
2: No, familia, obviamente, niños, jóvenes también. También tenemos un espacio para jóvenes porque a veces el joven, no sé, que no le gusta mucho el inflable. Ay, igual me gusta el inflable, igual me subo. El autito go-kart, que a veces le hacen como un poco el quite, pero igual se suben, yo los veo.
1: Exactamente.
2: Y ahí por eso mismo tomamos la decisión de tener una nueva área para los jóvenes, así que también es bien divertida y también deportiva, que es lo importante.
1: Hay también actividades deportivas, Javi, como patinaje masivo, escalada, muro y cicletada. Yo creo que también es importante articular con otro departamento que también están insertos y puedan sumar esta instancia.
2: Claro, nosotros es importante este trabajo que nosotros hacemos con las distintas áreas, que es deporte, promoción de la salud, que generalmente siempre trabajamos en conjunto para que aporten estas actividades ya deportivas. Y claro, nos unimos ahí con deporte. Deporte también tiene sus actividades, cultura también tiene sus actividades. Y nosotros también nos sumamos con todo lo que es ya más territorial también.
1: ¿Qué recomendaciones se le puede dar a los niños, niñas, familia en general para que quieran participar de estas actividades?
2: Bueno, le recomendamos a toda la familia, a los jóvenes, a los niños que nos están escuchando, de que vayan con tiempo, llegar a tiempo a la actividad, acompañar obviamente los papás, a los niños más pequeños también, utilizar ropa cómoda obviamente, y también mantenerse hidratado, porque aunque haga frío, igual la hidratación es bien importante, y que también estén ahí atentos a todas las redes sociales municipales para ver cualquier tipo de actualización, porque como estamos en modo invierno, puede que haya lluvia, puede que se mueva una actividad, entonces igual le pedimos también que estén atentos a las redes sociales por si acaso nos cae lluvia o algún tipo de incidente.
1: La pregunta, yo creo que muchos auditores o quienes están también en nuestras redes sociales están consultando. ¿Se pagan por estas actividades, Javi?
2: Todas las actividades son totalmente gratuitas. Perfecto. De el inflable, del autito go-kart, del pintacarita, del muro escalada. De todo tipo de actividades son totalmente gratis.
1: Totalmente gratis para los niños, niñas, para nuestras familias en general. Entonces, vaya a disfrutar las actividades. ¿Te parece, Javi? Revisamos el calendario preliminar. La primera semana son, reitero, como dijo Javiera, pueden ser variables debido a las condiciones del tiempo, frío, lluvia, etcétera, pero el calendario está dispuesto de esta forma. ¿Lo podemos mencionar, Javi?
2: Sí, ¿no hay problema? Por supuesto.
1: ¿Lo tienes tú o lo compartimos acá? Sábado 20, Complejo Deportivo, desde las 15 a las 18 horas.
2: Sábado, ahí voy a hacer un énfasis. El sábado 20, claro, por temas más de espacio, lo estamos viendo en Plaza de Juegos.
1: Perfecto.
2: Por si acaso. Ya ahí Todas estas actividades van a empezar de las 15 aproximadamente hasta las 18 por temas de
1: esto.
2: Y el fin de semana positivo. Vamos ahí a cerrar el tema de actividades que va a ser el sábado, y el domingo estamos viendo el tema de otra actividad para hacer este gran cierre de vacaciones de invierno. Así que estamos trabajando en eso para que salga todo bien, todo bonito, para que todas las familias nos acompañen.
1: La información es variable, ¿eh? Vamos a reiteramos, estar siempre atentos a nuestras redes sociales, van a salir las gráficas respectivas, se van a comunicar también con los respectivos sectores, es variable debido a que

0: pueden influir muchos factores más aún en estos tiempos, pero estar atento a las redes sociales, a las plataformas de la Municipalidad de Santa Cruz, también de los propios medios de comunicación de nuestra comuna de Santa Cruz, que vamos a estar informando ya con más certeza los puntos específicos para que esté atento y pueda disfrutar unas vacaciones como corresponde. Nosotros ya estamos despidiendo este programa, se nos pasó volando, sí. Javi, Javiera Flores, ella es la encargada de la oficina de infancia y juventud de nuestra municipalidad de Santa Cruz, donde estuvimos abordando lo que es precisamente el trabajo de esta oficina, también las 12 importantes jornadas del cambiazo, estas láminas del mundial y por supuesto también lo que se viene para las vacaciones de invierno. Javiera Flores, muchas gracias.
1: No, muchas gracias, Javi, a ustedes por la invitación. Bueno, súper breve, dejar a todas las familias que me están escuchando en estos minutos, invitados, más que invitados, a todas las actividades que vamos a realizar en estas dos semanas, estar muy atentos a las redes sociales ya para que vayan viendo dónde vamos a estar con todo lo que nuestro clan de autito y toda nuestra diversión recreativa.
0: Va a estar muy entretenido estas vacaciones de invierno acá en la comuna de Santa Cruz. Junto a Javiera Flores, junto al equipo, nos despedimos. Nos reencontramos el próximo día viernes a las 11:30 horas en una nueva edición de Un Mejor Santa Cruz, donde estará nuevamente el alcalde de nuestra comuna, Yamil Etit Romero. Que tengan ustedes muy buenos días. Hasta el próximo día viernes. Chao.
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3: La hora exacta en Santa Cruz FM.
4: 12 del mediodía en punto.
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10: El ángel del Señor anunció a María.
11: Y concibió por obra y gracia del Espíritu Santo.
10: Dios te salve María, llena eres de gracia, el Señor es contigo, bendita tú eres entre todas las mujeres, y bendito es el fruto de tu vientre Jesús.
11: Santa María, Madre de Dios, ruega por nosotros pecadores, ahora y en la hora de nuestra muerte. Amén.
10: He aquí la esclava del Señor.
11: Hágase en mí según tu palabra.
10: Dios te salve María, llena eres de gracia, el Señor es contigo. Bendita tú eres entre todas las mujeres, y bendito es el fruto de tu vientre, Jesús.
11: Santa María, Madre de Dios, ruega por nosotros los pecadores, ahora y en la hora de nuestra muerte. Amén.
10: Y el Verbo se hizo carne.
11: Y habitó entre nosotros.
10: Dios te salve María, llena eres de gracia. El Señor es contigo, bendita tú eres entre todas las mujeres. Y bendito es el fruto de tu vientre Jesús.
11: Santa María, Madre de Dios, ruega por nosotros pecadores, ahora y en la hora de nuestra muerte. Amén.
10: Infunde Señor en nosotros tu gracia, para que los que hemos conocido por el anuncio del ángel la encarnación de tu Hijo, por los méritos de su pasión y de su cruz, alcancemos la gloria de la resurrección por Jesucristo nuestro Señor. Amén.
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0: Ya, Miguelito, se estaba hace rato aquí ya, claro, pero estaba ordenando un documento, ¿ya? Claro, y resulta que el documento se trata de lo siguiente, amigo mío. Vamos a ir de inmediato.
1: Paremos de inventar.
0: No, caballero, no, sí, esta cuestión es seria, claro. Entonces, el asunto es lo siguiente. Aquí, en Chile... Oiga, se me perdió, Miguelito. Está máquina, po, la risita. Ahora no la puedo, no puedo salir. Atrás. Ya. Siguiente.
2: Digamos, también.
0: Claro. Oiga, mire, vamos a hacer lo siguiente, amigo mío. Vamos a ir al primer mensaje musical de la mañana. Porque resulta que yo tengo un computador que es más lento que el OnlyYou. Entonces, cuando yo le pido algo, por llevarme la contraria, no sale la información que yo quiero. Entonces, por lo tanto, Miguelito tiene más claritas las canciones que van a continuación.
3: No, estamos bien ahí. No podemos concentrar un poco en lo que estamos haciendo.
0: No, sí estamos concentrados, gatico. Pero el problema es que cuando llegue un aparato de estos más hábil... Ya, vamos a la música, Miguelito. Es lo que vale aquí en este minuto en adelante. Póngalo nomás. ¿Qué es esto, mi linda? Oiga, nos traen... Señora, le informo que son tres patitas de cueca con Don Luchito Jara y los Cuatro Vientos. Aquí empezando bien cuequero este día frío, pero bueno para calentar las patitas. ¡Póngale nomás!

0: Oiga, Miguelito, llegaron haciendo salud tempranito. A lo mejor es para el frío, ¿cierto? Hay que echarle la culpa a algo. Claro, amigo. Oiga, encontré la página. Menos mal que Miguelito me salvó aquí, claro. Que él, un hombre que sabe mucho de esto. Oiga, vamos a ir de inmediato a las efemérides nacionales, que son hechos ocurridos en un día como hoy. Mire, en el año 1561, día como hoy, se expide una bula pontificia nombrando obispo de Santiago al cura don Rodrigo González Marmolejo.
1: ¡Ay, qué antigua esa cuestión!
0: Claro, no, antigua. También. Con las mismas fechas se cree el obispado. Oigan, ahora, estábamos revisando porque, mire, a mí me encanta buscarle el cuesco a la breva, claro, y el corazón a la caña. La palabra expide significa que se ordena o se manda un oficio escrito a alguien para hacer efectivo tal cosa. Y la bula, claro, es una orden que le dan por intermedio de un documento a la persona para ser nombrada. En este caso, lo nombraron obispo este caballero, que era solamente curita, claro, ¿ya? Y posteriormente a eso se creó el obispado. Ya de ahí empezaron a nombrarse a los obispos, y aquí en este caso era solamente un sacerdote que hizo obispo, claro, de Santiago. 1813 se ordena por medio de un decreto que solo lleve un mes, y en el año en que esta fecha se hizo por primera vez la bandera tricolor en lugar de la española. 1818, Lord Cochrane regresa a Valparaíso después de recorrer durante 6 meses las costas del Perú para bloquear sus puertos y hostilizar a las fuerzas españolas. Grandes festejos en estos tiempos. 1844, es procesado Francisco Bilbao por su libro Sociedad Chilena. En él atacaba al catolicismo de manera violenta. Por la derechita, en ese tiempo se podía criticar. Claro. 1850, el 17 de junio de 1850, el presidente de la República, Manuel Bulnes Prieto, promulgó un decreto a través del cual resolvió hacerse cargo de dicha academia. Claro. ¿Qué dice por aquí? 1863, se dispone que una de las corbetas que se construyen en Inglaterra para el gobierno de Chile reciba el nombre de General O'Higgins. 1953, bajo la segunda administración de don Carlos Ibáñez del Campo, se crea un organismo técnico cuya necesidad se venía sintiendo desde hacía décadas en nuestro país. Se trata de la Superintendencia de Educación Pública. De aquí, las efemérides nacionales, amigos míos, hechos ocurridos en un día como hoy, que se la entregamos aquí a la manera de su programa Cultivando Folclore. Oiga, Miguelito, antes del siguiente temita vamos a mandar un saludo a una amiga que está enfermita. Ayer supimos que Rosanita Ibarra, cierto gran pilar importante ahí de la Cruz Roja aquí en Santa Cruz, claro, de la Risa Bonita, que se mejore, hasta con un resfriado complicado. No pudo asistir ayer al ensayo y por lo tanto quedamos fuera del ensayo. Así que Rosanita, tire para arriba y que se mejore y se recupere muy pronto. ¿Ya? Un abrazo de aquí, de su programa Cultivando Folclore.
2: Bueno, una gárgara de tachuelas también no le haría mal.
0: ¿Para quién? ¿Para mí o para usted? Ya, vamos a la música, por supuesto. Los cuatro cuartos. Ahí está.

¡Ya! Linda música todos los días le tenemos para endulzar el día, señora dueña de casa, especialmente, bueno, ahí usted por lo menos está calientita dentro de la casa con su estufita, ¿cierto? Pero los que están, podríamos decir, Miguelito, pelando el ajo, son los amigos temporeros que están trabajando ya, podando viñas, forrando parronales. Le mandamos un abrazo cariñoso a estos chiquillos y amigas, ¿cierto? Hay una amiga, la Alejandrita, de por ahí, de Aguasanta, que está laborando firmemente por ahí, por la subsistencia de su familia y todo eso. Así que, amigas y amigos temporeros, le mandamos un abrazo cariñoso. A propósito de esta canción que nos traía Los Cuatro Cuartos, Adiós Santiago Querido, le contamos lo siguiente. Los Cuatro Cuartos es un influyente conjunto chileno del neofolclore, fundado en Valparaíso en el año 1962. Famoso por sus elaboradas armonías vocales y arreglos audaces, popularizaron clásicos como Juan Pallé y Los Viejos Estandartes. Su estilo transformó la música de raíz, digamos, adoptándola a la escena popular urbana. Su historia. El grupo fue creado en el año 1962, como decíamos, por el pianista y compositor y director Luis Urquide, junto a Pedro Mesone, Raúl Morales y Fernando Torti. En sus inicios fueron innovadores los arreglos que rompieron los esquemas del folclore tradicional chileno, incorporando armonías poco convencionales que marcaron una época. A poco tiempo de su formación, el grupo sumó a figuras como Willy Bascuñán, reemplazando a Morales, quienes moldearon una de las épocas más exitosas de la banda. Fue en el año 1965, se presentaron y ganaron la competencia folclórica del Festival Internacional de la Canción de Viña del Mar con la interpretación Mano Nortina. Y también tuvieron un hito militar, por ahí puso Miguelito, en el año 1966 marcaron el hito discográfico al grabar Al Séptimo de Línea, el tema Los Viejos Estandartes, con música de Willy Bascuñán, y se transformó con los años en el himno oficial del Ejército de Chile. El repertorio son recordados por sus éxitos inmortales Qué Bonita Va y Cuando Rompa el Alba. El legado y su evolución a lo largo de su historia, el conjunto ha experimentado múltiples cambios de formaciones. Figuras históricas como Pedro Mesone, una de las voces principales de su época inicial, destacaron posteriormente como solista. La agrupación se mantiene activa hasta la actualidad, realizando gira y celebrando vigencia. Amigo mío, un poquito de conocer la historia de Los Cuatro Cuartos aquí en su programa Cultivando Folklore. Así que por lo tanto, vamos a entregarle una última cancioncita que tiene preparada Miguelito para seguir recordando estos amigos, Los Cuatro Cuartos chilenos. La orquesta, un tema vocal, escúchalo bien, mire, así suena.

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2: Ya, Miguelito, después voy a comentar que tratamos de imitarle a los cuatro cuartos, pero desgraciadamente no pudimos. Claro, yo dije, ahora voy a los comerciales, a mí me toca. Nos resultó la primera parte, ¿no?
3: En cambio el trombón.
2: Esa es la voz de Miguelito.
3: Sol, do.
2: Le anduvo fallando como el la, Miguelito. Así que por eso no continuamos mejor, ¿cierto? Mejor para otro día lo dejamos. A ver, cámbiale. A ver, vamos a alterar un poquito el ensayo que tuvimos con Miguelito, ¿eh? Claro.
4: Cambio el trombón. No.
2: Oiga, parece que le embarró. Claro.
4: Sol, do.
2: Claro, después le vamos a cambiar un poquito. Otro más, claro. Claro, vamos a ver si nos resulta. Ajá. Uno, ya. ¡No! Ahí me jodió. Esa parte me tocaba a mí. No alcancé a llegar. Desgraciadamente, no alcancé a llegar al registro, Miguelito. 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
5: Este señor quiere hablar con usted.
2: Ah, interrumpieron mi texto número 3. Vamos a ver quién es por ahí. ¡Aló!
6: ¡Aló!
2: ¿Sí?
6: ¿Cómo está don Teobaldo Silva? ¿Cómo está? Habla por aquí Efraín del Campesino. ¿Cómo está usted?
2: ¡Ah, don Efraín, que me había mandado un recadito y yo justo lo estaba esperando su voz para que comentemos un poquito qué va a pasar, don Efraín, gusto de saludarlo, el día domingo porque viene la celebración de los papis. 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
2: ¿Cómo se llama la niña?
6: Ella se llama Romina Contreras, creo que es. Romina Contreras. Así.
2: Ah, perfecto.
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2: 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Seguramente van a actuar las hijas y los hijos, ¿cierto? Ahí mostrándole su gracia a los papacitos, por supuesto. Amigo mío, que le vaya muy bien en esta nueva incursión que tiene con respecto para saludar a toda nuestra gente.
6: Sí, pues eso, así es. Pues eso, como usted decía, importante, don Teobaldo, regalonearlos también. Los vamos a regalonear con parrillada, les vamos a otorgar y vamos a incluirle una buena botellita de vino, y también vamos a ir premiando algunas mesitas también por ahí, ¿ya?
2: Ah, perfecto.
6: Y los típicos regalitos que también le hacemos también a nuestros padres. Así como le hicimos a nuestra madre, también tenemos engañitos bonitos para nuestros padres. 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
6: Todos los días. A Miguelito le encantan los
2: coraleros.
6: Bueno,
2: sí, no. No, Miguelito, nuestro fans número uno.
7: No, señor.
6: Así que muchas gracias por la oportunidad, don Teobaldo, por difundir este mensaje hacia los padres. Así que los invitamos y los esperamos.

0: Angular.
1: Exacto, eso es así.
0: Ya, don Efraín, que esté muy bien. Chao, chao.
1: Ya puedo hablar. Muchas gracias por la oportunidad.
0: Listo. 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Ya, oiga, quiero contarle, Miguelito, que nos llamó la amiga Yesenia de Cunaco y que quiere saludar a toda la gente de San José, de San Rafael, con un temita que lo tocamos en el día de ayer y que le gustó a esta señorita. Se llama Potrero Frío. Aquí está el intérprete que hace muy bien este temita. ¿Ya? Escuchamos. Potrero Frío.

0: Llevando el folclore como todos los días, saludando a todo el mundo. Creo que me están viendo en vivo y en directo por ahí. Están viendo el monito que tengo yo por acá. Claro, exactamente. Así que, por lo tanto, no sé. ¿La señora María Aravena? Claro, mira, esta chiquilla diabla, la saludamos, pues, señora Maruquita, como le digo yo. Ya, que esté muy bien.
1: No mueve la antena ni cambie la tele, soy feo.
0: Claro, exactamente, no cambie. Oiga, tengo unos chistecitos por aquí que encontré que dice más o menos así. ¿Cuál es el colmo de una gallina? Pedir lapicero teniendo plumas. No. Ya, a ver, tengo otro aquí. Están dos caballeros ahí y uno le pregunta al otro: ¿qué estás haciendo, hombre? Matando moscas. ¿Has matado alguna? Sí, he matado 4 machos y 2 hembras. ¿Y cómo sabes que son machos y hembras? 4 estaban en el vaso de cerveza y 2 en el espejo. ¡Ah! María purísima, señor Cetito. A ver, tengo otro por aquí. ¿Cuál es la diferencia entre un volcán y un terremoto? El terremoto ensucia y el volcán lava. No hay. Ah, está. Ya. ¿Cuánto cuesta esta estufa? 100,000 pesos. Pero oiga, si esto es una estafa. No, señor. Es una estufa. Ya. Oiga, hasta ahí nomás voy a dejar los chistes porque vamos a ir a un temita musical, amigo mío. Porque Miguelito es tan... Claro, a la música, chiquilla, póngale unas patitas de cueca nomás. Claro que sí, su programa Cultivando el Folclore.

Ya, oiga, vamos a mandar un saludo cariñoso para la señora o señorita Lucía Díaz, para Viviana Saavedra, para Maribel González y para Elena León. Ellas son todas integrantes ahí que cuidan los abuelitos del hogar Santa María de la Merced de Nancar. ¿Ya? Un abrazo grande, cariñoso, chiquilla. Y también, claro, que le mandamos un abrazo cariñoso porque cuidan a estas señoritas también a nuestra amiga señora Edith Reyes. ¿Ya? Para todas, un abrazo grande, amigas mías, que estén muy bien y gracias por estar en nuestra sintonía. Y le entregamos la canción que ustedes pidieron. Yo vendo unos ojos negros.

0: Ya, ahí estaba la canción que pidieron nuestras amigas del hogar Santa María de la Merced de Nancagua, Lucía Díaz, Viviana Saavedra, Maribel González y Elenita León. Claro, y también por supuesto saludamos a nuestra gran amiga, la señora Edith Reyes. Oiga, Miguelito, le encontré unos chistes que ahora se va a reír usted. El primero: tengo un hijo que cuando trabaja deja a todo con la boca abierta. ¿Y a qué se dedica? Es dentista. Mire, escuche, usted que sabe inglés, Miguelito, mire, si car es auto y men es hombre, entonces mi tía Carmen es un transformer.
1: ¿Verdad?
0: No, es verdad. Cuando te digan estudia, no hagas nada. Significa, es tu tía. Aprovechalo. Mire cómo inventa la lecera, Miguelito. Mamá, mamá, en mi cuarto hay una cucaracha gay. Hijo, ¿y cómo sabes que es gay? Porque salió del closet. Ahora, aquí va una pregunta de ingenio para todas nuestras amigas y amigos de todas partes. ¿Cómo conviertes a un burro en una burra? Pues muy fácil, chiquilla, muy fácil. Pues lo meten en un cuarto hasta que se aburra.
2: Ah, ya.
0: Sí. Oiga, si beber alcohol te hace alcohólico, beber Fanta te hace fantástico. ¿Cuánto cuesta esta estufa? 100,000 pesos, señor. Pero oiga, esto es una estafa. No, señor, es una estufa. Miguelito le preguntaron una vez: don Miguel, nivel de inglés alto, dijo Miguelito. ¿Y cómo se dice pollo? Chicken. Y repollo, re chicken. O sea, sabía harto, Miguelito. ¿Cuál es el sueño más grande? El que me agarra después de comer. Ya, eso sería todo por hoy, chiquilla.
1: ¡Comer!
0: Bueno, la gente inoperante, ¿no? La gente. Mire, después que le cuento los chistes, me dicen: ¡Come! No. Ya, ¿qué viene ahora, Miguelito? ¿Una patita de cueca? Ya, yeah, una cuequita, chiquilla, para ustedes que está listita con el pañito en la cocina, no importa. Claro, usted que ya tenía lista la cazuelita, entonces, por honor a la cazuela, o al charquicán, o a los porotitos con rienda, usted se va a bailar esta patita de cueca con el pañito en la cocina, no importa que esté húmedo, porque resulta que de repente la señora siempre se lava las manos y con el pañito en la cocina se la secan. Claro, ¿cierto? A mí me pasa, claro, a mí me pasa, y a Miguelito también. Sí, sí, verdad, ¿cierto? Sí, lo usamos mucho el pañito en la cocina nosotros. Así. Ya, vamos con la primera patita. Ya va, tiki, tiki, tiki, ¿cómo te ponía?
3: Ya.

¡Ya está! Este, mire, escuche bien, señorita, para que se lo aprenda. Yo tengo dos ositos. Uno se llama Amigo y el otro se llama Contigo. Tú te quedas conmigo y yo me caso contigo. ¡Ya! ¡Chuuu! ¡Póngale, no va! ¡Éjale!

0: verso de despedida tiene que haberlo escrito alguna dama. Dice lo siguiente: los hombres son unos diablitos, los viejitos son diablitos también, y nosotros las chiquillas dicen que somos lindos angelitos. ¿Será verdad? No, tiene que decir al tiro que no. Oiga.
1: Y no insinué cosas que no son.
0: Oiga, Miguelito, el último, mire. La profesora. A ver, Miguelito, si tengo dos botellas en una mano y tres en la otra mano, ¿qué tengo, Miguelito? Tiene un problema, señorita, con la bebida, a lo mejor. Ya, ahora nos vamos. Nos vamos, Miguelito. ¿Qué? ¿La van a retar? Ya, le digo hasta mañana, a la misma hora nos encontramos con más Cultivando el Folclore. Que tengan
1: un cuarto de hora, volviendo la perdida.
0: No, hombre, ¿cómo se te ocurre? Ya, chao, chao, nos vemos.
1: Chao, niño, que te vaya muy bien.
0: Gracias.
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3: 13 horas. Con 3 minutos.
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18: Hola, ¿cómo están? Soy María Belén Araya y les doy la bienvenida a este informe de noticias donde hablaremos que el Senado despachó a ley reajuste del salario mínimo. Subirá a 553 mil pesos. Hablaremos también que Banco Central mantiene tasa de interés en 4,5% y advierte persistente incertidumbre externa. Abordaremos la polémica del gobierno por el registro de vándalos. Vincos y rifas no se prohíben, pero requerirán permisos.
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18: El Banco Central acordó mantener la tasa de política monetaria TPM en 4,5%, una decisión adoptada por unanimidad y que estaba ampliamente anticipada por el mercado financiero. Con ello, la autoridad monetaria optó por conservar una postura cautelosa frente a un escenario externo que sigue marcado por elevados niveles de incertidumbre. En su comunicado, el ente emisor destacó que la situación internacional continúa condicionada por las tensiones derivadas del conflicto en Medio Oriente, pese al reciente acuerdo de paz alcanzado entre Estados Unidos e Irán. Al respecto, Carlos Smith, docente investigador del CIES UDD, entregó un análisis.
19: El Banco Central acaba de sacar el IPOM y dijo algo que ya muchos pensábamos, ¿no es cierto?, que iba a recortar el rango de crecimiento. Y esto tiene que ver con, primero, que la economía durante el primer trimestre no creció, se contrajo. Ahora, la buena noticia es que el Banco Central dice que esto es transitorio y, por lo tanto, esos shocks negativos, en este caso oferta, sumado, ¿no es cierto?, al shock que tuvimos de mayores costos por el aumento del precio de los combustibles, son cosas que debieran pasar.
18: Si bien los mercados reaccionaron favorablemente y el precio del petróleo retrocedió por debajo de los $80 por barril, el organismo advirtió que la crisis aún no puede considerarse completamente superada. El Consejo señaló que persisten riesgos relevantes, ya que la oferta mundial de petróleo todavía no recupera plenamente su normalidad y continúan existiendo factores que podrían generar nuevas presiones sobre los precios internacionales de la energía. En simple, ¿qué es la tasa de política monetaria? Es la tasa de interés de referencia que utiliza el Banco Central. Esto provoca efectos directos en el sistema financiero como en los créditos de consumo e hipotecarios. Por ejemplo, si la TPM sube, los préstamos bancarios se encarecen. Si se reduce, el costo de endeudamiento tiende a bajar.
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18: El gobierno aclaró que el proyecto de ley para crear el registro de actos vandálicos no afectará a los vincos ni rifas comunitarias. El ministro Martín Arrau descartó que sean considerados incivilidades, aunque enfatizó que estas actividades solidarias deberán seguir contando con sus respectivas autorizaciones legales. El informe lo trae Pablo Ortiz.
20: El ingreso con suma urgencia del proyecto de ley que crea el registro de actos vandálicos e incivilidades encendió las alarmas en redes sociales y entre parlamentarios de oposición. La preocupación principal radica en que las nuevas normativas de este registro pudieran terminar sancionando o incluyendo a las personas que organizan rifas, loterías o bingos comunitarios. Ante las dudas, el ministro de Seguridad Pública, Martín Arrau, salió al paso para aclarar las diferencias entre los delitos y el trabajo social, descartando una persecución a estas actividades. Sin embargo, el secretario de Estado enfatizó que este tipo de eventos solidarios y tradicionales de los barrios debe ceñirse estrictamente a las normativas vigentes. Explicó que la intención del Ejecutivo no es prohibir las actividades comunitarias por defecto, sino garantizar que se respete el ordenamiento jurídico general del país. En este sentido, Arrau recordó que para realizar colectas, manifestaciones o loterías en el espacio público, siempre se ha necesitado de la autorización de la autoridad correspondiente. Por lo tanto, el nuevo registro no afectará a los comités vecinales siempre y cuando cuenten con los permisos respectivos para operar legalmente.
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22: la región del Biobío.
23: Una alianza público-privada permitió rehabilitar el sistema de agua potable rural del sector Lotato, afectado por los incendios de enero. La iniciativa beneficia a más de 100 familias y garantiza abastecimiento permanente de agua antes de la temporada invernal.
22: La región de Antofagasta.
23: Nuevas salas museográficas fueron inauguradas en el ex campamento salitrero Pedro de Valdivia gracias al Fondo Patrimonial y Ambiental de Minera El Abra. El espacio incorpora maquetas, esculturas y relatos interactivos para preservar la memoria pampina.
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23: Diputados y diputadas chilenos presentaron la ley Balto para elevar a 5 años de cárcel las penas por maltrato animal con resultado de muerte. El proyecto busca evitar la impunidad e incorporar la inhabilidad perpetua para tener mascotas o trabajar con animales a quienes cometan estos delitos. Carlos Maturana con los detalles.
24: Un grupo transversal de parlamentarios y parlamentarias presentó el proyecto de ley denominado Ley Balto, iniciativa que busca modificar el Código Penal para endurecer significativamente las penas por maltrato animal en el país. El proyecto rinde homenaje a Balto, un perro que sufrió un brutal ataque y fue asesinado en la comuna de Quilicura, esto en la región metropolitana, por el dueño de un centro estético canino. Al respecto, el diputado César Valenzuela, uno de los impulsores de la iniciativa, explicó que el objetivo central de la propuesta legislativa es terminar con las bajas sanciones actuales ante actos de crueldad extrema. Así, no permita que personas cometan estos actos y además trabajen con animales.
25: Lo que buscamos con este proyecto es que, frente a maltratos de tal nivel de crueldad, nuestro sistema no permite que queden en impunidad. Que personas que son capaces de cometer este nivel de atrocidades no puedan nunca más en su vida volver a trabajar con animales.
24: En detalle, la propuesta establece que quienes causen lesiones o daños que menoscaben gravemente la integridad física de un animal arriesguen penas que van desde los 541 días hasta los 3 años de cárcel, además de aplicar multas económicas. En los casos más graves, donde se provoque la muerte del animal, el castigo aumentará notablemente, alcanzando penas de presidio de hasta 5 años. Finalmente, la moción argumenta que el aumento de denuncias en el último tiempo no se ha traducido en condenas efectivas debido a la baja penalidad actual, la cual permite salidas alternativas y no afecta el ámbito laboral de los o las agresoras.
23: Senado despachó a ley el proyecto que reajusta el salario mínimo fijándolo en 553.553 pesos. La iniciativa fue aprobada en particular durante esta jornada luego de haber recibido el respaldo general de la Cámara Alta la semana pasada. Tras la votación, el ministro del Trabajo, Tomás Rau, destacó el amplio apoyo obtenido y recordó que el reajuste tendrá efecto retroactivo desde el 1 de mayo. Además, anunció una nueva alza para enero de 2027.
0: El salario mínimo se va a pagar retroactivo desde el 1 de mayo y el monto alcanza los 553.553 pesos. Va a haber una segunda alza o reajuste el 1 de enero de 2027, así para poder compensar todo el IPC del año 2026. Acá, en materia de diferencias entre menores de 18 años y mayores de 65 años, no hemos innovado, se han mantenido las leyes de salario mínimos anteriores que tienen un reajuste diferenciado.
23: La discusión estuvo marcada por el debate sobre la diferenciación de remuneraciones para trabajadores menores de 18 años y mayores de 65. Sin embargo, ninguna de las indicaciones presentadas logró ser aprobada durante la votación. Al no registrar modificaciones, el proyecto quedó listo para convertirse en ley sin necesidad de regresar a la Cámara de Diputados para un nuevo trámite legislativo.
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23: Autoridades realizaron operativos en sectores rurales para facilitar la activación del cupón de gas licuado destinado a familias vulnerables. El beneficio está dirigido a hogares pertenecientes hasta el 80% más vulnerable del registro social de hogares. Hasta acá dejamos el resumen informativo. Nos volvemos a encontrar en una próxima edición con más noticias. Que estén muy bien.
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4: Hola, hola, hola, con permiso, muy buenas tardes, amigas, buenas tardes, amigos, ¿cómo está usted? Bien, me alegro, pues, un gusto grande saludarle en esta tarde de día miércoles 17 de junio de este año 2026, mitad de semana. Ya quedamos informados con todas las noticias y como siempre a esta hora, hora de almuerzo, comienzan los recuerdos.
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Así hemos comenzado a disfrutar de los lindos recuerdos desde Radio Santa Cruz en esta tarde de día miércoles 17 de junio, día de San Ismael. Un saludo cariñoso para usted que se llama así, don Ismael. Felicidades. Igualmente para quienes están de cumpleaños, celebrando algún aniversario, felicidades también. Hasta las 3 de la tarde le vamos a estar acompañando con buena música, con lindas canciones, con lindos recuerdos, junto a los productos naturales de los cuales yo le voy a ir contando, conversando de sus beneficios, de los precios bajos, de las promociones al alcance de todos. 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En el control de sonido puesto en el aire, ahí está Miguel Ángel Morales. Y en las canciones, lindos recuerdos. Buenas.

Ah, qué lindas canciones, qué lindos recuerdos. Si al mismo tiempo vamos hablando de salud de manera sana y natural. Antes uno no pensaba tanto en estas cosas. Comía lo que había, trabajaba todo el día y el cuerpo respondía igual. 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

Muy bien, es momento de hacer una pausa. Tenemos que ir a los comerciales y volvemos. Nos queda tiempo hasta las 3 de la tarde para seguir disfrutando de la buena música, las lindas canciones, los buenos recuerdos acá en Radio Santa Cruz en este día miércoles 17 de junio, mitad de semana ya. No se vaya, yo voy y vuelvo. Permiso.

0: 13 horas con 36 minutos.
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Y ya estamos por acá, amigas y amigos, claro que sí, pues para continuar disfrutando de los lindos recuerdos aquí en Radio Santa Cruz, en esta tarde de día miércoles 10.

Así le acompañamos con la buena música, con los lindos recuerdos. Y hablando de salud, claro, de manera sana y natural. Amiga, amigo, auditor, auditora, hay algo que muchas veces no tomamos en cuenta. El cuerpo no se desgasta de un día para otro. El desgaste es lento, silencioso, y cuando uno lo nota, generalmente ya lleva años acumulándose. Por eso, cuidarse no debería empezar cuando aparece el dolor fuerte, sino antes. Antes de que las rodillas molesten, antes de que las manos se pongan rígidas, antes de que el frío haga más evidente lo que el cuerpo ya venía avisando. Ahí es donde el colágeno cumple un rol fundamental. Con los años, el cuerpo produce cada vez menos colágeno, y eso se refleja en el desgaste natural de cartílagos, tendones y tejidos. No es una enfermedad, es parte del paso del tiempo. Por eso, incorporar colágeno es una forma simple y consciente de cuidar la estructura del cuerpo cuando todavía funciona bien y queremos que siga así. Y en este punto aparece un complemento muy importante, la rosa mosqueta. La rosa mosqueta es conocida por su aporte de antioxidantes naturales que ayudan a proteger los tejidos frente al desgaste que se va acumulando con los años. 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

buena música, lindas canciones, lindos recuerdos desde Radio Santa Cruz a esta hora de la tarde. Mientras usted está almorzando, qué rico, buen provecho pues, que disfrute ese rico almuerzo. Se acerca el invierno ya, viviendo los últimos días de otoño. El domingo comienza el invierno, domingo 21 de junio comienza el invierno. Cambio de estación. Se produce el solsticio de invierno. Ya le voy a contar en los próximos días cuándo es, bueno, el domingo, claro, pero a qué hora se da exactamente el cambio de estación. Tengo la información por ahí. El domingo también es el día del padre, día del papá. ¿Lo va a saludar usted? ¿Lo va a ir a regalonear? ¿O vive con usted en la casa? Maravilloso, mejor todavía, pues. Será un día muy especial. En algunas partes van a ser algo rico para comer. En otras partes, mucho cariño, mucho amor, más de algún regalito por ahí, una visita inesperada, en fin. Que lo pasen súper bien, pues. Prepárese, prepárese, no se le pase de largo. Domingo, día del papá. Un buen regalo podría ser algún tratamiento de algún producto natural. Digo yo, ¿por qué no? ¿Cierto? Si el papá tiene alguna dolencia, algún problema de salud, podría ser, ¿sí? Total, el despacho es el sábado. El sábado se lo vamos a dejar ahí a la casa y así se lo puede regalar al papá el domingo. ¿No sabe qué producto natural podría ser? Tiene dos posibilidades, las dos incluidas. Puede llamar por teléfono, escribir un WhatsApp y pedir un catálogo. Yo se lo envío con mucho gusto ahí al WhatsApp de inmediato. O también, si me llama por teléfono y me dice, mire, mi papá tiene tal edad, tiene tales síntomas, padece tal enfermedad, no sé, ¿qué le podría regalar para ayudarlo? También ahí vamos a buscar algo. Y si es que hay, yo le voy a decir, mire, este. Y si no hay, le voy a decir, mire, lamentablemente no. Le voy a decir, no por vender, vaya a pensar ustedes que vamos a meterle a la fuerza cualquier producto. No, no, no, eso sí que no. Eso sí que no. Así que llamen nomás con toda confianza. 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Sigamos recordando.

Así vamos disfrutando de la buena música, las lindas canciones y estos maravillosos recuerdos. 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

Así le acompañamos con la buena música, las lindas canciones, estos maravillosos recuerdos. 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

Muy bien, es momento de hacer una pausa. Tenemos que ir a los comerciales y volvemos. Nos queda tiempo hasta las 3 de la tarde para seguir disfrutando de la buena música, las lindas canciones, los buenos recuerdos acá en Radio Santa Cruz en este día miércoles 17 de junio, mitad de semana ya. No se vaya, yo voy y vuelvo. Permiso.

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1: 14 horas con 3 minutos.
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17: Y ya estamos por acá, amigas y amigos, claro que sí, pues, para continuar disfrutando de los lindos recuerdos aquí en Radio Santa Cruz, en esta tarde de día miércoles 17 de junio, día de Ismael, día de su cumpleaños, algún aniversario, felicidades, sigue la buena música, siguen los recuerdos.

Así estamos disfrutando de la buena música, de los lindos recuerdos y al mismo tiempo hablando de salud de manera sana y natural. ¿Alguna vez se ha detenido a escuchar lo que su cuerpo intenta decirle? Muchas veces esa sensación de pesadez, el cansancio injustificado o la inflamación después de comer no solo son gajes del oficio o parte de la edad, son señales de que su organismo necesita un respiro, una limpieza profunda desde el interior. 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Nosotros seguimos recordando.

Muy lindas canciones, muy lindos recuerdos desde Radio Santa Cruz en el 94.3 de la frecuencia modulada y también a través de nuestra señal online en internet www.santacruzfm.cl. Nos reunimos todos los días de lunes a viernes desde la 1:15 y hasta las 3 de la tarde a disfrutar de buena música, de lindos recuerdos. Más de 18 años juntos que vamos ya, sí pues. Más de 18 años haciendo recuerdos a esta hora acá en Radio Santa Cruz. Cosa que agradezco infinitamente, especialmente a tantas amigas y amigos que nos privilegian con su sintonía. Cada día somos más. Sigamos entonces aprovechando bien el tiempo con estos maravillosos recuerdos.

Qué buena música, qué lindos recuerdos. Así vamos disfrutando de esas lindas canciones que tantos recuerdos nos traen a la memoria. Junto a los productos naturales, como por ejemplo el maqui. ¿Usted lo conoce? 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Es rica en antioxidantes, especialmente antocianinas, que han demostrado tener propiedades antiinflamatorias y protectoras contra el estrés oxidativo. ¿Cuáles son los beneficios de un tratamiento con este maqui? Ayuda a combatir el estrés oxidativo, contribuyendo a la prevención de enfermedades y el envejecimiento prematuro. Maqui previene y disminuye la inflamación del cuerpo. Maqui contribuye a reducir los niveles de colesterol y mejorar la función de los vasos sanguíneos. Y algo muy interesante, maqui promueve la regulación de la glicemia en la sangre. Eso es, maqui, excelente antioxidante y le ayuda a evitar el envejecimiento prematuro de su cuerpo. 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Mientras se comunica entonces, nosotros seguimos disfrutando de los lindos recuerdos.

Qué lindo es recordar canciones maravillosas de aquellas décadas inolvidables. Y vamos hablando también de los productos naturales. 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Muy bien, y mientras se comunica, siguen los lindos recuerdos.

Muy bien, es momento de hacer una pausa. Tenemos que ir a los comerciales y volvemos. Nos queda tiempo hasta las 3 de la tarde para seguir disfrutando de la buena música, las lindas canciones, los buenos recuerdos acá en Radio Santa Cruz en este día miércoles 17 de junio, mitad de semana ya. No se vaya, yo voy y vuelvo. Permiso.

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1: 14 horas con 35 minutos.
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6: Y ya estamos por acá, amigas y amigos, claro que sí, pues para continuar disfrutando de los lindos recuerdos aquí en Radio Santa Cruz, en esta tarde de día miércoles 17 de junio, día de Ismael, día de su cumpleaños, algún aniversario, felicidades, sigue la buena música, siguen los recuerdos.

Qué lindas canciones, qué buenos recuerdos. Y conociendo más de los productos naturales, hablando de salud. Amiga auditora, hay algo que muchas mujeres entienden mejor que nadie. Cuidarse no solo es verse bien, es sentirse bien con el paso del tiempo. Porque el cuerpo cambia, la piel cambia, esa arruguita, esa expresión, la energía no es la misma. Y eso no tiene que ver con descuido, tiene que ver con los años y con todo lo que hemos dado. Por eso, hoy se habla cada vez más del cuidado desde adentro. El colágeno cumple un rol fundamental en ese proceso. No solo está en las articulaciones, también está ahí en la piel, en los tejidos, las uñas, el cabello, en la estructura que mantiene firme y sano el cuerpo. El problema es que con los años el cuerpo produce cada vez menos colágeno y con eso los cambios se empiezan a notar. Ahí es donde este producto cobra sentido. ¿Cuál? El colágeno más Rosa Mosqueta. Está pensado como un apoyo preventivo para mujeres que quieren cuidarse a tiempo, sin esperar a que el desgaste se haga evidente. La Rosa Mosqueta aporta antioxidantes naturales y vitamina C, que ayudan a proteger el colágeno y a cuidar los tejidos desde adentro. No es solamente cosmética, es nutrición consciente, porque la piel también se cuida por dentro, y cuando el cuerpo recibe lo que necesita, eso se nota con el tiempo, de forma natural, sin exageraciones. Este producto no está pensado para cuando ya hay dolor, sino para quienes quieren mantenerse bien y activas y sentirse cómodas con su cuerpo en cada etapa de la vida. 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

Vamos, vamos, vamos, vamos así disfrutando de la buena música, lindas canciones, lindos recuerdos. Desde Radio Santa Cruz hasta las 3 de la tarde le acompañamos. Bueno, le comentaba hace un rato que el domingo comienza el invierno, domingo día del padre, y además este viernes último día de clases, se comienzan las vacaciones de invierno, ¿ah? Sí, pues, pasado mañana último día, nadie se enoja. Así que hay hartas cosas, van a venir visitas seguramente, a visitarla a usted amiga, a usted amigo, aprovechando las vacaciones de invierno. Qué rico, qué bueno. 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Siguen los recuerdos.

Está disfrutando de la buena música, lindas canciones, maravillosos recuerdos que nunca pasan de moda. Hablando de salud de manera sana y natural, en esta etapa de la vida, mantener la concentración y la mente ágil es fundamental para seguir vigentes y activos. Sin embargo, las responsabilidades constantes, el estrés o el simple olvido de las cosas pequeñas pueden ser señales de que su cerebro necesita un resguardo nutricional. 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

0: Y nos vamos, amigas y amigos. Llegamos así al final del programa del día de hoy. Muchas, muchas gracias por su sintonía, compañía y amistad. En el Control Master ahí me acompañó mi amigo Miguel Ángel Morales, el Mimo, acá en las palabras, Manuel Gutiérrez. Bueno, usted sabe. Le invito para que nos encontremos, si Dios quiere, mañana jueves, ¿eh? Como siempre, aquí, a disfrutar de la buena música, de las lindas canciones del ayer. Que tenga una linda tarde, cuídese mucho. Hasta mañana. Chao, amigas. Chao, amigos.
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2: 15 horas con un minuto.
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1: 15 horas con 31 minutos.
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0: 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Atención, el reloj marca las
1: 15 horas con 55 minutos.
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15: Un clásico es un libro que nunca termina de decir lo que tiene que decir. Ítalo Calvino.
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17: Muy buenas tardes, amigos y amigas. ¿Cómo están? Bienvenidos a nuestro programa Punto de Vista. ¿Cómo están? ¿Todos bien? Esperando que se encuentren espectacular ya en este día miércoles, en mitad de semana, en este día miércoles 17 de junio de este 2026, en donde ya comenzamos, listos, preparados para iniciar un capítulo más de su programa Punto de Vista junto a nuestro amigo DJ Miño. ¿Cómo está, Miño? ¿Bien? Ha perfumado DJ Miño, ¿ah? No, ese perfumazo. Abrí la puerta de la radio el día de hoy y me recibió el aroma del perfume de DJ Miño. No, galán. Galán. El galán de las perillas, la obra. No, ese perfume, ¿cómo se llama, DJ Miño? Vulcan, ¿no?
18: Agua Brava.
17: Agua Brava. Rodrigo Di Flaño. Ego. All Spice. Buena. Pino Silvestre. ¿Se acuerda de esa usted o no? Millionari.
18: La de la bota, ¿cómo se llama la bota?
17: Denim.
18: Te cambiará la vida.
17: Coral. ¿Se acuerda de esa o no? De esas colonias. No, espectacular. Ahora están de moda los perfumes árabes. están de moda aquellas fragancias que vienen del Medio Oriente, en donde el valor y la prestación son bastante interesantes, en donde hemos podido olfatear aquí con Tadeo y Miño algunos de los catadores, ¿no? Nos llegan hasta aquí mismo, hasta la radio. Así que aquí comienza su programa Punto de Vista, amigos y amigas. Nos vamos rápidamente a un temita musical. Esto es Godwana y lo escuchas por la 94.3.
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1: Seguimos a través de la 94.3, en donde estamos expectantes porque va a comenzar prontamente el encuentro mundialista entre Croacia e Inglaterra, partidazo que se viene en los próximos minutos. ¿Ha estado bueno el Mundial, Nimi? ¿Ha podido ver algo usted en el Mundial? Poco. Argentina. ¿Vio a Brasil el otro día? Ya. España estuvimos viendo ayer también, ¿no? Ya. Estuvimos viéndolo ahí de a poquito. Oiga, en un ratito más entonces ya está a punto de comenzar este encuentro y por supuesto vamos a seguir nosotros también aquí minuto a minuto lo que será este partido para irlo comentando. Oiga, pasemos de inmediato a revisar lo que será el pronóstico del tiempo y la temperatura para los próximos días en nuestro Valle de Colchagua y todos sus alrededores. Comentarles cómo van 10 minutos del partido ya, pibe, ¿ah? Es que yo lo venía viendo, claro, pues son las 4:10 ya, pues niño. Penal para Inglaterra. Bien, nos estamos con nuestro amigo Andy aquí, el trasandino, con toda la información del Mundial que nos va a estar soplando ahí minuto a minuto. 10 minutos ya, penal para Inglaterra a esta horita de la tarde. Comentarles entonces, para el día de mañana, a ver, le cuento de inmediato, que para el día de mañana tendremos cielos parciales con una sensación térmica de 17 grados en la máxima y 7 grados en la mínima. Para el día viernes 19 de junio, cielos parciales con una máxima de 18 grados y una mínima de 4. Y para el día sábado 20 de junio, tendremos cielos parciales con una máxima de 15 grados y una mínima de 7 grados centígrados, según lo que informa Meteorred.cl. Así es, podrían haber algunas chispitas, algunas precipitaciones aisladas, pero nada importante que pueda aparecer en el mapa a esta hora, día y niño. Así que esperemos que para este Día del Padre tengamos buen clima, no tengamos lluvia y, por supuesto, bueno, es que la lluvia siempre es necesaria, pero para poder celebrar en grande este Día del Padre. Yo quiero celebrar. Yo tengo visita, voy a ir hasta la ciudad de Villa Alegre. Voy a ir para allá, a séptima región del Maule, hasta la comuna de Villa Alegre, en donde se prepara el buen vino, igual que acá. Pero ¿sabe la diferencia? Que allá se hacen aguardiente. Allá son especialistas los muchachos. Hay hartos lugares donde ahí con la rosca sacan el aguardiente y son populares por eso. Para cuando se hace, por ejemplo, el cola de mono para la Navidad, siempre bien visto el aguardiente del sector de Villa Alegre, porque ahí los cabros le ponen talento. O sea que para este fin de semana... Día del Padre, voy a andar cargado al aguardiente. No voy a andar cargado al agua brava, voy a andar cargado al aguardiente. Por supuesto que sí. Amigos y amigas, ahí teníamos el pronóstico del tiempo y la temperatura para los próximos días en nuestro Valle de Colchagua y todos sus alrededores.
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0: Seguimos a esta hora de la tarde, continuamos en vivo y en directo a través de la 94.3 Radio Santa Cruz FM. Comentarle a nuestros auditores que van 20 minutos de este encuentro, en donde Inglaterra se impone por 1-0 parcial hasta el momento, en donde se está viviendo un partido bastante entretenido, bastante... ¿Cómo está el partido, Andy? ¿Bien? Bien, está bueno. Bueno, desde allá nuestro espectador lo tenemos ahí sentado frente al televisor para que nos vaya informando minuto a minuto. Luego la pega mala, ¿eh? ¿Ah? ¿A quién no le gustaría tener ese trabajo, ah? De que estar informando minuto a minuto de lo ocurrido en este Mundial de Fútbol México, Estados Unidos, Canadá, en donde está más de decir que Chile quedó eliminado. Tercer Mundial consecutivo ya que La Roja no se presenta en este encuentro mundial y por supuesto estamos muy cabizbajo, DJ Miño, ¿no? Hubiera sido lindo poder alentar a La Roja, sobre todo ahí en México, acá en el mismo continente. Pero bueno, así es la vida, así es el fútbol. Y por supuesto comentarles también que este día viernes a las 19 horas estaremos transmitiendo en vivo y en directo lo que será Deportes Santa Cruz en esta Copa Chile, en donde enfrentará a Audax Italiano, ¿no, DJ Miño? Sí. Estaremos nosotros llevando este partido a todos los rincones de nuestra ciudad y por supuesto usted lo podrá escuchar a través de la 94.3 Radio Santa Cruz FM. Amigos y amigas, 4 de la tarde ya con 22 minutos. Continuamos, seguimos en su programa Punto de Vista.
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1: 16 horas con 27 minutos.
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0: 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Vámonos rápidamente a la línea telefónica porque vamos a establecer contacto desde la cuarta región de nuestro país, así es, la región de Coquimbo, en donde se está llevando a cabo un congreso nacional de autoridades comunales, llámese concejales, y por supuesto nos encontramos en contacto junto a nuestra autoridad de la comuna de Palmilla, que está también en este congreso nacional, don Marcos Horta Rojas. ¿Cómo está, concejal? Bienvenido a Radio Santa Cruz.
1: Buenas tardes, Rafael. Muy bien, un gusto saludarle a usted, saludar a Abelardo y por supuesto a todas las personas que están escuchando la señal de la radio por las distintas plataformas. Tremendo saludo para todos ellos desde acá, desde la cuarta región.
0: Así es, cuéntenos un poquito, concejal, lo que se está viviendo a esta hora en la cuarta región de nuestro país.
1: Bueno, nos encontramos en el Congreso Nacional de Concejales y Concejalas de Chile del año 2026. Hace dos años que no se realizaba este tipo de actividades, y por lo tanto en el ejercicio de mi cargo es la primera vez que tengo la oportunidad de participar. Cerca de 1,000 concejales y concejalas de todo nuestro país, lo que nos ha permitido intercambiar muchas experiencias de las diversas realidades que se viven a lo largo y ancho de nuestro país. También hemos podido aprender interesantes temas. En este momento estamos participando en una ponencia sobre compras públicas, también lo que es los desafíos del municipalismo, la justicia electoral y lo que corresponde al correcto ejercicio de nuestro rol como autoridades municipales representando a nuestros vecinos y vecinas.
0: Así es, concejal, le vamos a pedir que si puede tomar hoy mejor ubicación porque tenemos ahí un poquito, lo escuchamos un poquito entrecortado, así que para que pueda ahí ubicarse al ladito de la ventana o por ahí donde pueda ubicarse de mejor manera la señal. Sabemos que también hay más, usted lo mencionó, más de 1,000 concejales donde se han podido tratar temas importantes como compras públicas, como el ambiente del municipalismo y por supuesto también cuál es su rol fiscalizador también en cada uno de los municipios. ¿Ha podido poder conversar con distintas autoridades de distintas comunas, por ejemplo, el norte, el sur de nuestro país, concejal?
1: Sí, pues, hemos compartido con diversas realidades a lo largo y ancho de nuestro país, del sur, del norte, la zona central, con camaradas de mi misma tienda política, con otros sectores también, así que de verdad es una experiencia bastante enriquecedora en lo que se refiere a la oportunidad que tenemos de realizar un trabajo por el bienestar de nuestros vecinos y vecinas de la comuna de Palmilla.
0: ¿Hasta cuándo continúa este seminario, concejal?
1: Este seminario termina el día viernes alrededor de las 14 horas. Estaríamos regresando esa misma tarde a nuestra comuna de Palmilla. Así que esperamos que todo resulte muy bien y poder estar de regreso en nuestra casa junto a nuestras familias para también poder tener un fin de semana del Día del Padre, ¿no? Por supuesto.
0: Eso, vamos a conversar en los próximos minutos de eso, porque yo sé que Palmilla también se está preparando para el Día del Padre, pero para concluir el tema también del Congreso Nacional de Concejales y Concejalas que se está llevando a cabo en la región de Coquimbo, preguntarle cuál es la importancia de esta actividad y qué significa para usted también poder pertenecer y poder estar también capacitándose en este encuentro.
1: Mire, este tipo de congresos uno viene a adquirir conocimientos, nuevas herramientas, por supuesto escuchar expertos en diversas materias que son de nuestro interés, pero también tener la oportunidad de realizar nuestros planteamientos respecto de las inquietudes, respecto de los desafíos, las limitaciones que tenemos para el desarrollo de un correcto trabajo de fiscalización, que es la principal herramienta que tenemos los concejales y concejalas, para velar por el correcto uso de los recursos que se deben invertir de manera eficiente en el beneficio de nuestros vecinos y vecinas. Así que eso es lo que le puedo contar, Rafael, que es una instancia que nos permite poder desarrollar de mejor manera este importante trabajo en beneficio de la comunidad.
0: Eso es lo importante, poder capacitarse para poder poner esta herramienta al servicio de la comunidad y, por supuesto, desempeñar un trabajo de manera transparente, de manera seria, de manera responsable también para los vecinos y vecinas de la comuna de Palmilla. Así que, concejal, desearle que tenga mucho éxito también y que pueda ahí acaparar la mayor cantidad de información y de conocimiento para poder traerla hasta la comuna de Palmilla. Vámonos de inmediato a este tema más alegre. Se celebra el Día del Padre y, por supuesto, en la comuna de Palmilla también van a haber algunas actividades.
1: Claro, este fin de semana tenemos una feria de emprendedores que se va a realizar ahí en la Plaza de Palmilla, por supuesto donde cada vecino o vecina puede concurrir para distraerse un rato con los distintos shows artísticos que han presentado la agrupación de la Feria Navideña, pero que en este caso ya se va consolidando como una feria que más permanente, que en distintas fechas pueden los vecinos y vecinas acceder a productos que, por supuesto, también fortalecen nuestra economía local y donde tienen la oportunidad de adquirir, en este caso, un presente para los papás.
0: Claro que sí, un presente para los papás en donde se va a celebrar el Día del Padre y por supuesto esperamos que sea con la misma injundia, que sea con el mismo vértigo, con el mismo calor humano que se celebró el Día de la Madre, concejala.
1: Con toda la fe, pues.
0: Eso, porque muchas veces nos sentimos un poquito los papitos, nos sentimos desplazados, ¿o no, Diego mío? Sí, pues muchas veces nos sentimos poco valorados, poco queridos. No se ha percibido el día. Oiga, dice DJ Viño ahí que vamos, estamos listos, preparados para recibir calcetines y calzoncillos y pañuelos para el Día del Padre.
1: Porque así, pues claro, tiene cumpleaños, Día del Padre y...
0: Nunca falla, nunca falla. En este tiempo yo le digo al tiro, yo le digo al tiro a mis hijos si me están escuchando, calzoncillos largos, estoy pobre, así que ahí va el frío de la mañana, uno que sale temprano.
1: Bastante frío que nos ha tocado estos días, pues eso también acá en la Cuarta Región, así que afortunadamente veníamos preparados. Así que no hemos tenido.

0: paisaje de invierno, porque muchas personas dicen, claro, el invierno, que el frío, que levantarse temprano, no, pero uno tiene que disfrutar, uno tiene que disfrutar de todas las estaciones, uno tiene que disfrutar del calor del verano, tiene que disfrutar de las caídas de las hojas en el otoño, tiene que disfrutar del frío del invierno si nos ponemos, uno tiene que hacerse el día, claro.
1: Y en la mochila siempre hay espacio para un termo, para café, un tecito, un matecito, y compartir ahí con todas las personas que es un gran grupo ya que consolidado, que participa de esta actividad tan importante para la salud mental, para la salud física y por cierto también para el cuidado del medio ambiente, porque nos vamos en estos recorridos haciendo conscientes de los recursos naturales que tenemos a nuestro alrededor y la importancia de cuidarlos.
0: Efectivamente, concejal, retenemos la invitación entonces para este fin de semana, para la feria también que se va a estar llevando a cabo, Feria de Emprendedores, y por supuesto para esta actividad de
1: 3 de la tarde aproximadamente en la Plaza de Palmilla y en el sector de la Pérgola, y el trekking a las 8:30 de la mañana en el sector de Vallehermoso, ahí en la puerta de la Viña de Calicarro.
0: Así es, todos invitados entonces a participar de la vida sana, del trekking, el deporte y por supuesto disfrutar de la naturaleza, porque en el invierno también se pueden realizar actividades al aire libre, ¿no, concejal?
1: Y el domingo a acompañar a nuestros papás por donde estén, como estén, visitar a los que están presentes, quizás llevar un ramito de flores al cementerio, claro. Pero o tenerlos presentes en nuestros pensamientos ese día.
0: Efectivamente, poder disfrutar también de este Día del Padre, poder disfrutar también de quienes trabajan, que les va a tocar trabajar este día, que van a por motivos laborales van a estar lejos de su familia. Un gran saludo para todos nuestros auditores que van a estar de día entonces este día domingo.
1: Y además el domingo a las 11:30 para quienes profesan la fe católica también, en la capilla San José del Carmen, ahí del Museo del Wique, también va a ser una misa especialmente dedicada a los papás de la comuna.
0: Así es, ahí tenemos todas las actividades que se van a estar llevando a cabo en este fin de semana para el Día del Padre, específicamente en nuestra vecina comuna de Palmilla. Concejal, muchísimas gracias por este contacto telefónico. Siga trabajando por los vecinos y vecinas de Palmilla y, por supuesto, a seguir capacitándose para entregar un buen trabajo para nuestra ciudad de Palmilla.
1: Como siempre, un gusto, Rafael, y un tremendo abrazo para todas las personas que nos están escuchando.
0: Ahí
1: esperamos la próxima semana estar acompañados desde los estudios.
0: Eso. Así es, porque tenemos harto tema que conversar. Gracias, concejal, y nos encontramos nuevamente. Ahí estábamos junto a nuestro concejal Marcos Horta Rojas, concejal de la vecina comuna de Palmilla, que también nos está dando su mirada también de lo que significa también el trabajo que realizan los concejales. Qué importante el trabajo que se realiza desde la concejalía, desde este cuerpo colegiado que se dedica a fiscalizar también y por supuesto poder ser la primera autoridad también ahí que pueden contactar los vecinos, estar ahí siempre en terreno. Sabemos que tienen algunas limitantes, que sabemos que va variando también la legislación y por supuesto se están poniendo al día en esta capacitación nacional, en este Congreso Nacional 2026 que se lleva a cabo en la cuarta región de Coquimbo. Nosotros nos vamos, temita musical y estamos de vuelta.

0: 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Atención, el reloj marca las
1: 16 horas con 52 minutos.
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1: 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Comentarles también que Santa Cruz promueve la era digital en las personas mayores. Una importante iniciativa también que se obtiene para las personas mayores, en donde en esta era digital, con respecto al balón de gas, por ejemplo, el cupón del balón de gas, la clave única y diversos trámites que se hacen en línea, es importante también esta iniciativa. Este reciente pasado lunes 15 de junio, en el dependencias de la Municipalidad de Santa Cruz, se efectuó una escuela digital para personas mayores en busca de otorgar conocimiento y herramientas para prevenir situaciones de riesgo asociados al uso de dispositivos móviles y tecnologías digitales. En el marco de la conmemoración del Día Mundial de la Toma de conciencia del abuso y maltrato de la vejez, la iniciativa desarrollada por la Oficina de Personas Mayores en conjunto de la PDI de Santa Cruz fue liderado por el subprefecto Renato Bustamante Sandoval y el subinspector David Mesa Reyes, quienes entregaron recomendaciones sobre el autocuidado y la protección frente a amenazas, tales como estafas telefónicas, fraudes con aplicaciones de mensajería, riesgos en redes sociales y otros delitos informáticos. Cabe mencionar que en esta escuela surgió a raíz de un planteamiento realizado en el Consejo de Seguridad Pública y que desarrolló pensando en fortalecer la seguridad, bienestar y la promoción de una vejez digna en la comuna de Santa Cruz. Esta iniciativa, por supuesto, viene a reforzar también el cuidado para nuestros adultos mayores que muchas veces desconocen la tecnología y, por supuesto, esto les ayuda a permitir abrirse en el mundo digital. 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

0: Seguimos a través de la 94.3 Radio Santa Cruz FM. 5 de la tarde, ya con 10 minutos, continuamos con nuestras autoridades y, por supuesto, esta vez el turno de nuestro consejero regional, representando a los vecinos y vecinas de Colchagua en el gobierno regional, don Edgardo Vargas Bolvarán. ¿Cómo está, don Edgardo? Bienvenido a Radio Santa Cruz.
1: Hola, Rafa. ¿Bien y tú?
0: Aquí, bien, bien, gracias a Dios, aquí, echándolo de menos, esperando que...
1: Yo también. Yo sé que... Esperaba estar ahí hoy día, pero se nos atrasó el regreso desde Rancagua, así que...
0: No, yo sé que harto trabajo, el traslado, las 33 comunas poder recorrer nuestra región es importante, o sea, la verdad es que se entiende que no pueda estar regularmente en el estudio, pero sí, la importante es que pueda tomar contacto con nosotros, que pueda también entregar la información a los vecinos y vecinas de Colchagua de qué se está realizando en el gobierno regional, que eso es lo importante a esta hora de la tarde. Core, ¿cómo ha estado usted? ¿Bien? Sí.
1: Esta semana, el día lunes, sesionamos en Rancagua, el día martes en Pichilemu, hoy día en Rancagua y mañana nos toca la comuna de Coltauco, así que Cache. Ha estado bien movido. La semana pasada también tuvimos a lo menos 4 inversiones muy relevantes dentro de la región. Me gustaría poder hablar de eso hoy día, de cómo estos recursos del gobierno regional también llegan a los habitantes de nuestra región, específicamente a los vecinos de nuestra provincia de Colchagua.
0: Efectivamente, importantes inversiones también que realiza el gobierno regional en nuestra provincia.
1: Sí, sin duda. Como te comenté la semana pasada, y como se hace todos los años por parte del gobierno regional, nosotros llevamos trabajando un programa colaborativo con Fundación Cáritas, que es una fundación de la Iglesia Católica con quienes trabajamos el tema de los comedores solidarios. Así que por nuevo año se renovó el convenio, estuvimos estudiándolo, lo que involucra una aprobación de 168 millones de pesos para 56 comedores solidarios y ollas comunes de nuestra región, que están ubicados en 11 de nuestras comunas. Una de ellas es Santa Cruz, por supuesto, en la parroquia del Buen Pastor. Funciona desde hace muchos años ese comedor, y también se nos agrega el comedor de la parroquia San Francisco Javier de Peralillo. La verdad, Rafa, es que la situación de los comedores ha cambiado bastante a medida pasa el tiempo. Se iniciaron con la pandemia, principalmente en situaciones donde no había alimento, donde muchas familias estaban sin su ingreso. Y hoy día muchos se han mantenido con un foco distinto, se han mantenido principalmente pensados en adultos mayores. Son muchos los adultos mayores que en nuestras comunas está en estado de abandono, y también en las personas en situación de calle. Así que sin duda que una parte social importante que nosotros también trabajamos desde el gobierno regional y que lo seguiremos haciendo al alero de la Fundación Cáritas, quienes realizan un trabajo bastante serio en la materia, hacen sus rendiciones de los proyectos de buena forma, y también hacen un trabajo logístico con los comedores solidarios de repartir los alimentos a lo largo y ancho de nuestra región.
0: Efectivamente, porque ha habido polémica también en nuestro país en los últimos años debido también a las fundaciones, pero la Fundación Cáritas pertenece a la Iglesia Católica, una fundación con trayectoria, con tradición y por supuesto que sin fines de lucro, que esto viene a ayudar también con los comedores solidarios, adultos mayores que muchas veces no tienen redes de apoyo, y esto también viene a facilitar también un poco la alimentación de aquellos adultos mayores que lo necesitan, ¿no, Core?
1: Sí, la verdad es que históricamente en nuestro país las buenas fundaciones han jugado un rol trascendental en lo serio de nuestra institucionalidad, y se vieron fuertemente manchadas con el caso Convenio, que es un caso que afectó principalmente a los gobiernos regionales de nuestro país, donde grupos políticos crearon un sistema para robar recursos públicos que se hacía por medio de fundaciones fantasma, fundaciones trucha, que se creaban netamente para recibir fondos públicos que después no eran rendidos y que era para sacarle plata al Estado. Eso manchó mucho a buenas instituciones, porque hubo que cortar el tema del financiamiento en este caso a los privados, porque las fundaciones jurídicamente son instituciones privadas, aunque sean sin fines de lucro siguen siendo privadas, pero sin duda que desde el gobierno regional de O'Higgins hemos tratado de continuar este trabajo con aquellas organizaciones que son serias y que hacen un trabajo importante en nuestra sociedad, como es el caso de los bomberos,
0: claro,
1: que son instituciones privadas, como es el caso de la Fundación Cáritas, que también realiza un trabajo importantísimo dentro de esta materia. Entonces,
0: Fundación Las Rosas, por ejemplo, en Mayoa.
1: Por supuesto, y dentro de eso también aprobamos 12.400 millones de pesos en el último plenario, para la construcción de un nuevo ELEAM, que es un establecimiento de larga estadía para el adulto mayor.
0: Exacto.
1: Como comúnmente los conocemos los hogares de ancianos. Entonces, este es un va a ser un hogar de ancianos o un ELEAM que va a estar en Mayoa para dicha comuna y las comunas aledañas. Va a ser administrado por Fundación Las Rosas, similar a lo que es en Chépica, como estamos hablando de 100-110 adultos mayores que van a estar en ese lugar. Y que ya comenzará prontamente el tema del diseño y la construcción. Así que sin duda que es una obra muy importante. 12.400 millones de pesos es de los proyectos, digamos, más altos que tenemos en nuestro gobierno regional.
0: Claro.
1: Eso es acorde a lo que salió la Teletón salió 13.000 y tantos millones, a lo que sale un CEFAM de 10.000, 15.000 usuarios.
0: Claro.
1: Sin duda que es una cuestión, una inversión no menor, relevante. Los únicos proyectos que están sobre esa inversión son los proyectos de alcantarillado, los cuales hemos tenido, digamos, responsablemente lo digo, problemas de gestión en nuestra región. Hoy ya tenemos varios proyectos de alcantarillado que están paralizados. Pasa en Puente Negro, el proyecto de San Francisco del Huique es bastante intermitente, funciona unos días, se para la empresa, vuelve a funcionar, vuelve a pararse, y eso sin duda que no permite que la obra avance. Y dentro de eso también es importante preocuparnos como gobierno regional respecto a los lugares donde estamos haciendo inversiones muy que son altísimas.
0: Claro.
1: Porque no, los proyectos no se nos pueden parar a mitad del proyecto y quedar botados.
0: Exacto.
1: Entonces, dentro de eso también es que yo creo yo preocuparse por las unidades técnicas de los proyectos y evaluar dicho aspecto.
0: ¿Cómo va a ser el financiamiento también? Bueno, el gobierno regional va a financiar el proyecto de este ELEAM en la comuna de Mayoa, pero después el mantenimiento, ¿esto va a quedar con algún presupuesto fijo al año, Core? ¿Cómo va a ser también el mantenimiento? Porque quiero llevarlo también al ámbito nacional. Disculpe un segundito, porque quiero llevarlo al ámbito nacional. ¿Por qué le pregunto esto? Porque en la región metropolitana, el gobernador Claudio Orrego, por ejemplo, se realizó un financiamiento de aproximadamente 50.000 millones para el Parque Chena, en donde ahora hay una polémica también a nivel nacional con respecto a que el Ministerio de Vivienda y Urbanismo no tiene el presupuesto para mantener dicha inversión. Acá en nuestra región de O'Higgins, por ejemplo, este ELEAM, ¿cómo va a ser el financiamiento que va a tener para el mantenimiento, después para los sueldos de los funcionarios? No.
1: El gobierno regional financia lo que es la obra, la construcción, lo mismo que la Teletón.
0: Perfecto.
1: Y el funcionamiento es responsabilidad y estar a cargo de Fundación Las Rosas, todo lo que tiene que ver con la administración. Y ahí te acabo de mencionar dos fundaciones muy serias, Rafa, de las que hay que destacar y que sí son relevantes y que sí se justifica la inversión en cuanto a fundaciones, como es el caso de la Fundación Teletón y como es el caso de Fundación Las Rosas, dos fundaciones privadas. Una que trabaja con las personas en situación de discapacidad y otra que trabaja con las personas mayores, que realizan un trabajo importantísimo desde lo privado. Ellos, todos sabemos la forma que se financia la Teletón, la financiamos todas las personas que aportamos a final de año en la campaña, y la Fundación La Rosa, los privados que también colaboran. Entonces, ese es un ejemplo de cómo el mundo privado muchas veces puede realizar un gran aporte a lo público.
0: Claro.
1: Porque nosotros en este caso vamos a financiar una obra, que es un costo fijo, es un costo de 12.400 millones de pesos. Pero todo lo que tiene que ver con la administración, mantención, profesionales, eso va a ser a cargo de Fundación La Rosa, y eso es un trabajo tremendo que hay que destacar también. Por lo tanto, también es importante el trabajo que está haciendo ahí la Iglesia Católica. La Iglesia Católica también se consiguió el terreno para la construcción de este ELEAM, por lo tanto hay un trabajo colaborativo importante. En el caso de la Teletón, el terreno lo facilitó
0: el municipio de Rancagua.
1: Entonces también eso es importante cuando los municipios ponen a disposición este tipo de terreno, o tienen terrenos ya pensados en proyectos que podrían ser utilizados en algún proyecto que están bien ubicados. Después el gobierno regional hace su rol, después las otras instituciones hacen lo suyo, arquitectura, el Ministerio de Obras Públicas, todo el proceso de construcción, para después ser administrado por alguna institución que pueda darle un fin productivo a dicha inversión.
0: Así es, bastante trabajo el que se realiza en el gobierno regional. Core, también me gustaría llevarlo al tema de la Teletón. Bueno, hemos hablado de la Fundación Cáritas, Fundación Las Rosas, ahora es el momento de hablar también de la Fundación Teletón con respecto a este aporte también que se va a realizar desde el gobierno regional y la movilización para las distintas comunas hasta el centro.
1: Exactamente, el gobierno regional cumplió con la inversión total
2: de la construcción del centro de Teletón. Los 13.000 millones que están invertidos son del gobierno regional de O'Higgins, eso hay que destacarlo y dejarlo súper claro, pero también había faltado un componente importante, cómo las personas en situación de discapacidad y que se tratan en la Teletón llegan ahí. Sin duda que hay un tema logístico y también había un compromiso previo del Consejo Regional desde el origen del proyecto para poder aportar en cuanto a la movilización. Ahora, Rafa, ahí se presentó por parte del gobernador regional, que tiene, muchas veces lo he dicho, es quien tiene la iniciativa de inversión en el gobierno regional, los consejeros regionales, por más que queramos, por más que quizás firmemos los 20 una petición, no tenemos la facultad legal para realizar iniciativas de inversión. Todas las iniciativas vienen del gobernador, las propone el consejo, nosotros las estudiamos, las revisamos y aprobamos o rechazamos. Dentro de eso, yo aprobé esta iniciativa porque la considero absolutamente importante para el traslado de las personas que se van a tratar en la Teletón. Sin duda quise también dejar en manifiesto mi preocupación respecto a la forma que se están planificando los proyectos en nuestra región, porque sin duda que esto para mí no es lo más eficiente.
0: A ver, ¿cómo es eso, Core?
2: No, porque si tú piensas, Rafa, cada municipio tiene un vehículo.
0: Claro.
2: Pero cada municipio también tuvo que comprometer con un costo de mantención de los vehículos de 20 millones de pesos.
0: Claro.
2: Un municipio como San Fernando, como Santa Cruz, donde hay comercio, donde se pagan patentes.
0: Es más factible.
2: Tiene los 20 millones, pero un municipio como Pumanque, como Paredones, 20 millones es una inversión muy alta, es muy difícil de costear. Entonces, pensar que todos los municipios que tienen las mismas condiciones en nuestra región me parece una perspectiva errada. Dentro de eso, también hay otro tema, por Rafa. Si tú piensas, el día de mañana, por la Ruta 90, puede darse el caso que venga un paciente de Marchihue, uno de Peralillo, uno de Palmilla, uno de Santa Cruz, uno de Nancagua, uno de San Fernando. Entonces, ¿por cada paciente de cada comuna va a salir un vehículo distinto?
0: Oye, qué buen análisis, Core, qué buen análisis, porque claro, se podría, por ejemplo, reducir el costo y que un solo vehículo pasara a retirar al paciente de Nancagua, de Palmilla y de Santa Cruz. Claro, sería mucho más conveniente.
2: Exacto, y ante los ojos del Estado, de los recursos públicos, porque cada municipio va a gastar recursos, cada municipio va a gastar combustible, cada municipio se le va a gastar el vehículo, cada municipio tiene que tener un chofer especializado que lo va a tener que sacar de otra área.
0: Claro.
2: Para ese día. Entonces, a mí me hubiera gustado ver un poco más la propuesta desde lo privado. A ver, primero, preguntarnos si la Teletón podía hacerse cargo de esto. A lo mejor nosotros haber comprado menos vehículos, 8, 10 vehículos,
0: claro,
2: y que la Teletón no, a lo mejor no le ha presentado un plan de gestión. Bueno, si la Teletón no podía, a lo mejor podíamos haber licitado el servicio, así como se licita el servicio de la basura en los municipios.
0: Claro.
2: Perfectamente también se podía haber licitado año a año el servicio de transporte de la Teletón. Porque una empresa, en el fondo, si un vehículo falla, es la misma empresa la que tiene que hacerse responsable al otro día de tener un vehículo en las perfectas condiciones. Todos sabemos qué pasa cuando falla un vehículo municipal.
0: Oiga, Core, ¿y está catastrado, por ejemplo, cuántos pacientes Teletón existen en la región?
2: Sí, está catastrado, nos dieron un detalle por comuna.
0: Ya.
2: Y también hay un potencial de crecimiento, porque en muchos casos donde no teníamos un centro Teletón en la región... muchas personas en realidad ni siquiera pensaron en algún momento en tratarse potenciales, claro, usuarios, pero esto también abre una posibilidad. Entonces, yo insisto, es un buen proyecto porque te permite en el fondo realizar de una u otra forma el traslado de los pacientes, ¿ya?
0: Claro.
2: Eso por un lado, pero por otro, yo a futuro planteé este tema, o sea, preguntémonos bien cuáles son las formas más eficientes de utilizar los recursos públicos. A lo mejor hubiéramos llegado quizás a lo mismo, pero a lo menos hacer el ejercicio de preguntarnos de qué forma esto puede ser más eficiente.
0: Claro.
2: No descartar necesariamente al mundo privado, porque es mucho más atractivo electoralmente entregarle un furgón a cada municipio, a,
0: claro,
2: cada comuna, porque eso electoralmente es súper atractivo.
0: Claro.
2: Pero se nos olvida que los municipios son autónomos.
0: Y uno se arriesga también a que haya un mal uso del vehículo público, también, de que lo usen cada municipio y diga, ¿sabes qué? Ah, no tenemos esto, echémosle mano al furgón que nos entregó el gobierno regional. Claro, y tiene otros fines.
2: Exactamente.
0: ¿Y esto se puede remediar de alguna manera, Core, o ya está listo el proyecto para poder entregarlo?
2: Está listo. Ya. Está listo, eso es cierto. Yo no tengo iniciativa de inversión como consejero. La iniciativa la tiene el gobernador regional y eso está en la ley de gobierno regional. Eso no lo pueden cambiar solo los parlamentarios.
0: Claro.
2: Los proyectos de ley. Entonces, eso excede mi facultad. Pero yo insisto, yo quiero plasmar estas visiones porque me parecen relevantes a la hora de discutir un proyecto de esta magnitud. Porque también tenemos el ejemplo de las clínicas móviles, porque es un mal ejemplo. Todos sabemos cómo 4.300 millones de pesos del gobierno regional en muchos municipios hoy día están parados. Entonces,
0: exacto.
2: Y eso es cosa de que cualquier usuario pase por afuera de un CEFAM, por afuera de la Dirección de Salud Municipal, en sus comunas, y vea en qué funcionamiento han tenido las clínicas móviles. Entonces, y ahora incluso están llegando reclamos de que son súper difícil de acceder, de subir por los adultos mayores. Entonces, cuando tú piensas que todo el territorio y que todas las comunas son iguales y que todas las necesidades son iguales, yo creo que es una mala forma de mirar la región. Muchas comunas necesitaban en realidad una ambulancia, no una clínica móvil.
0: Claro.
2: Y hoy día tenemos comunas como Pumanque, donde la ambulancia está en pana, donde solo una funciona y cualquier día se van a quedar sin ambulancia. Entonces, ahí es donde también es pertinente preocuparse, creo yo, y eso ya es un rol del gobernador regional, respecto a las prioridades de inversión de cada comuna. Insisto, mirar a todas las comunas por igual, creo que es un error.
0: Claro, porque electoralmente eso trae mucho rédito, trae mucho voto, le entregamos, claro, a cada comuna una clínica móvil, bravo, es algo muy aplaudible. Pero claro, en la eficiencia de los recursos, en donde muchas veces los municipios no tienen los recursos para mantener estos vehículos, para tener un médico tal vez arriba de la clínica móvil, para tener un conductor, un TENS, un enfermero, muchas veces no tienen los recursos para eso y simplemente se transforma en un vehículo más en el estacionamiento.
2: Justamente, entonces yo espero de todo corazón que estos vehículos de la Teletón sean un aporte a nuestra región, a los pacientes, que lleguen a los que tienen que llegar. Pero ahí es donde un poco tenemos la limitancia como gobierno regional, porque nosotros financiamos iniciativas de inversión. En este caso, la compra de vehículos adaptados para dicho traslado.
0: Claro.
2: Pero la operación va a ser responsabilidad de los municipios. Y cada municipio constitucionalmente es autónomo. Los municipios no le rinden cuenta a otras instituciones, excepto a la Contraloría en cuanto a procesos legales y que tienen que hacer las cosas de acuerdo a la legislación, a las leyes que existen. Pero en cuanto a funcionamiento, toman sus propias decisiones. Los alcaldes son autónomos y responden a una comunidad. Entonces, no es que el gobierno regional tenga una facultad de control respecto al uso de los recursos, de este caso de los vehículos, sino que el gobierno regional realiza una inversión porque considera que dicho tema es importante para la región, pero es responsabilidad de los municipios echar a andar el tema, ocuparlos de buena forma y hacerse cargo de la mantención de los vehículos.
0: Así es, un tema importantísimo, un tema relevante para nuestra región de O'Higgins, en donde nuestro core, don Edgardo Vargas Volvarán, representa a todos los vecinos y vecinas de Colchagua en el gobierno regional. Core, ¿cómo va a estar también su agenda para los próximos días? Se viene el Día del Padre, cuéntenos un poquito.
2: Sí, mañana tenemos sesión en la comuna de Coltauco, también hay varias actividades en terreno, tenemos la inauguración de dos proyectos de cámara de seguridad esta semana en nuestra provincia de Colchagua, proyectos que son importantes para las comunidades, para la Junta de Vecinos, como es en el caso de La Patagüilla y también como en el caso de Talhuén, comuna de Valmilla. Así que hay varias actividades también el fin de semana y tratemos de estar presentes en el territorio lo más que podemos.
0: Así es difícil, es complejo debido también a la geografía de nuestra región, 33 comunas que componen esta linda región de O'Higgins y por supuesto ahí desplazarse a los distintos sectores cuesta un poco, Core, desde Pichilemu, Rancagua, Coltauco mañana, las distintas comunas rurales, cuesta un poco, ¿no?
2: Sí, sin duda, el día de ayer estuvimos en Pichilemu revisando el avance de la construcción del centro Elige Vivir Sano, el mismo centro que se está construyendo en Paniahue también se está construyendo en Pichilemu, así que el recorrido harto, pero el entusiasmo también.
0: Eso es bueno. Trabajar por los vecinos de la región de O'Higgins. Muchas gracias, Core, y por supuesto nos estamos encontrando como siempre a través de Radio Santa Cruz.
2: Igual que estés bien, Rafa, un abrazo a todos.
0: Ahí estábamos junto a nuestro Core, don Edgardo Vargas Volvarán, representando a los vecinos y vecinas de Colchagua en el gobierno regional de O'Higgins, se encontró junto a nosotros. Temas importantes de Día y Miño, ¿eh? El del financiamiento también para las ollas comunes, para los comedores solidarios, por ejemplo. El tema del ELEAM, en que se va a estar construyendo el diseño ya en la comuna de Mayoa, que va a beneficiar a nuestros adultos mayores. Todos vamos a llegar a ser adultos mayores en algún momento. Así que es importante siempre ser empático. Y por último, nuestra Fundación Teletón, en donde la región de O'Higgins ya cuenta con un nuevo centro. Y por supuesto, esto va a venir a colaborar, a ayudar a las familias vulnerables que lo necesitan, que muchas veces usuarios de Teletón son de sectores rurales y no tienen la facilidad para llegar. Ahí tenemos cómo, junto a nuestro Core, financiando también estos importantes proyectos para nuestra región de O'Higgins. Amigos y amigas, 5 de la tarde ya con 30 minutos. Nos vamos despidiendo, Díaz Miño. Buen programa el del día de hoy, ¿eh? Buen programa. Como siempre, usted sabe, el estelar, el original, el Prime de Radio Santa Cruz. Punto de vista. No, no, por supuesto que no. Muy bien, amigos, nos vamos despidiendo. Agradecer como siempre la sintonía, a toda la gente que estuvo presente. ¿Cómo va el partido, Andy? 3-2 gana Inglaterra, cacha. Nuestro, ¿bien? Partidazo, dice nuestro amigo Andy, que está por ahí. Muy bien, nos vamos despidiendo. Agradecer como siempre la sintonía. Toda la gente que estuvo presente, nos encontramos mañana a 4 en punto para otra edición más de su programa Punto de Vista. Yo soy Rafael Vázquez, acompañado de DJ Miño y nuestro amigo Andy el futbolero. ¿Eh? Ya, nos encontramos mañana. Besos y abrazos. Chao, chao.
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4: 17 horas con 32 minutos.
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11: Hola, ¿cómo están? Sean bienvenidos a esta entrega de noticias aquí en la 94.3.
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11: Marchihue firmará convenio con Sarnaco Higgins para fortalecer atención a consumidores. Con el objetivo de acercar más servicios a la comunidad, la Municipalidad de Marchihue, en conjunto con Sarnaco Higgins, realizará la firma de un convenio de cooperación mutua, iniciativa que busca fortalecer el acceso a orientación, atención y protección de los derechos de las personas consumidoras en la comuna. La actividad permitirá avanzar en un trabajo colaborativo para entregar mayor apoyo a vecinas y vecinos frente a consultas, reclamos o eventuales problemas de consumo, promoviendo además el acceso a información clara y oportuna. Durante la jornada también se desarrollará una charla informativa sobre los derechos y deberes de las personas consumidoras, con el propósito de entregar herramientas útiles para realizar compras informadas y conocer los mecanismos de apoyo disponible. La instancia se llevará a cabo el viernes 19 de junio de 2026 a las 10 horas en la Biblioteca Pública de Marchihue, ubicada en Avenida Los Molinos, sin número, esquina Arturo Prat.
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11: Robo en gimnasio de Rancagua dejó daños estructurales y múltiples pérdidas. La madrugada de este recién pasado martes, un sujeto ingresó hasta las dependencias de Wolf Gym, ubicado en la avenida Miguel Ramírez en Rancagua, donde sustrajo especies y provocó daños al interior del recinto. Según relataron los dueños del gimnasio, el hecho habría ocurrido cerca de las 2 de la mañana. Al momento de ingresar, la recepcionista durante la mañana se encontró con el lugar desordenado, dando aviso a los propietarios. Tras revisar las cámaras de seguridad, los responsables del gimnasio detectaron que el individuo habría ingresado tras romper parte de la estructura del sector del baño de hombres utilizando un martillo. Desde Wolf Gyms señalaron que el sujeto habría buscado dinero en efectivo, pero debido a que la recaudación se realiza diariamente, solo encontró la caja chica del recinto con cerca de 30.000 pesos. Además, el individuo se llevó un teléfono celular perteneciente al gimnasio y algunas proteínas, aunque los principales perjuicios estarían relacionados con los daños provocados para acceder al lugar. Marcelo Carvajal, representante del gimnasio, comentó que al revisar las imágenes observaron que el individuo parecía conocer las instalaciones por la forma en que se desplazaba dentro del recinto. Los propietarios iniciaron que cuentan con registro de video y fotografía del responsable, antecedentes que serán entregados a la Policía de Investigaciones de Rancagua.
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11: Lanzan en Pichilemu guía para fortalecer la protección de ecosistemas marino costeros. En el marco del encuentro en torno al mar realizado en el Parque Punta de Lobos de Pichilemu, fue presentada en la región de O'Higgins la guía Aprender para Proteger, una herramienta orientada al desarrollo de programas de educación ambiental enfocados en ecosistemas marino costeros. La guía es desarrollada con el soporte técnico del proyecto GEF, Gobernanza Marino Costera, iniciativa ejecutada por MMA, Subpesca y Cernapesca e implementada también por la FAO. Está dirigida a orientar a comunidades educativas, profesionales, equipos directivos y comunidades interesadas en el área ambiental costera. El Seremi del Medio Ambiente de O'Higgins, José Pablo Lagos, destacó que la importancia de esta alianza es justamente conocer las distintas realidades y visiones de los sectores y actores que están vinculados hacia un fin único, que es la protección y la conservación de espacios marinos costeros. Además, afirmó que la guía es un instrumento clave e importante, como se decía, en las conservaciones, para dar a conocer el mar y la cultura oceánica a nuestros niños, niñas y jóvenes, lo que quizás no es tan tradicional en nuestro sistema educacional. La guía Aprender para Proteger toma además relevancia desde el punto de vista histórico dado el contexto educacional chileno, ya que el país posee de 83.000 kilómetros de costa, y hasta ahora no existiría un material institucional que integrara de manera

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0: Realizan ronda para detectar prófugos y reforzar controles preventivos en la región de O'Higgins. La Policía de Investigaciones y Carabineros de Chile, recién pasado lunes 15 de junio, desarrollaron una ronda conjunta en distintos puntos de la región de O'Higgins en el marco de un despliegue nacional orientado a fortalecer la seguridad mediante controles y fiscalizaciones focalizadas. Según lo informado, el operativo considera controles de identidad, fiscalizaciones migratorias y otras acciones preventivas destinadas a detectar personas con órdenes de aprehensión vigente. La jornada inició en la Plaza de la Población Rancagua Sur, desde donde se desplegaron para realizar controles de identidad, fiscalizaciones migratorias, controles vehiculares y revisión a locales comerciales, entre otras acciones preventivas. Julio Caro Barrera, jefe de la región Policía de Libertador General Bernardo Higgins, explicó que el principal objetivo de este servicio es generar controles y fiscalizaciones de extranjeros mediante un trabajo coordinado entre ambas instituciones. La autoridad agregó que el despliegue también busca ubicar a personas con orden de detención pendiente y prófugos de la justicia. Asimismo, destacó que el operativo se desarrolla de manera simultánea en distintas comunas de la región, incluyendo también San Fernando, además de otras zonas del país. Este servicio va a permitir generar una sensación de seguridad a la ciudadanía y que nuestras instituciones, dijo, tengan el posicionamiento y el control del territorio para la ciudadanía, señaló así Caro.
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0: Agricultura, innovación y campo, Agrotech O'Higgins 2026, a lista de encuentro internacional en San Fernando. Agrotech O'Higgins 2026 aterriza en el campus Colchagua de la Universidad de O'Higgins como un espacio para discutir cómo la región enfrenta un escenario agrícola cada vez más desafiante. Menos agua, mayor presión climática y la urgencia de modernizar los procesos productivos. El encuentro, organizado por la UOH y Corfo, reunirá este 26 y 27 de junio a investigadores y expertos nacionales e internacionales, empresas, emprendedores y organismos públicos para revisar soluciones tecnológicas que ya están cambiando la forma de producir alimentos. La primera jornada estará centrada en innovación alimentaria, producción sostenible, con énfasis en economía circular, nuevos ingredientes, bioinsumos y tecnologías que permiten reducir impactos y agregar valor. El segundo día pondrá el foco en las tecnologías avanzadas, inteligencia artificial, robótica, sensores y sistemas de monitoreo aplicados a la agricultura y la agroindustria, acercando herramientas concretas al territorio y acelerar la adopción tecnológica en un sector clave para la economía regional.
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1: Graneros logra segundo lugar nacional de cueca en Arica y deja a O'Higgins en el podio. La comuna de Graneros celebró un importante logro para el folclore regional luego de que sus representantes Araceli Adasme Tamayo y Leonardo Tudela Chacón obtuvieran el segundo lugar nacional de cueca en el 58 Campeonato Nacional de Cueca Club de Guasos de Arica, realizado en la llamada ciudad de la Eterna Primavera. La pareja, campeona regional de O'Higgins, destacó en uno de los escenarios más exigentes de la cueca chilena, convenciendo al jurado gracias a una presentación marcada por la técnica, coordinación y fuerza interpretativa. El campeonato reunió a parejas de todas las regiones del país, consolidándose como uno de los encuentros competitivos más importantes del baile nacional. En ese contexto, los representantes de Graneros lograron posicionarse entre las mejores duplas de Chile. Tras la deliberación del jurado, el primer lugar nacional fue obtenido por la pareja representante de Concepción, región del Biobío, mientras que el tercer puesto quedó en manos de la región de Atacama. El resultado dejó a O'Higgins en el podio nacional de la cueca, posicionando a Graneros entre las comunas con mayor protagonismo en uno de los certámenes folclóricos más importantes del país.
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1: 4 personas detenidas en ronda preventiva en Pichilemu, 2 de ellos por microtráfico. Una pareja de ciudadanos chilenos fue detenida por el delito de microtráfico de drogas durante una ronda preventiva realizada por carabineros en la comuna de Pichilemu. El procedimiento se originó a raíz de un control vehicular efectuado en el sector de Playa Hermosa. En ese contexto, la ejemplar canina detectora de drogas, Brenda, alertó sobre la posible presencia de sustancias ilícitas al interior del automóvil fiscalizado. Tras la inspección del vehículo, el personal policial encontró cannabis sativa y clorhidrato de cocaína en poder de los ocupantes, por lo que ambos fueron detenidos. Los imputados pasaron a control de detención para su respectiva formalización ante el Ministerio Público.
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1: Medicina de la Universidad de O'Higgins inicia paro de 3 días y exigen soluciones a rectoría. Una fuerte señal pública emitió la carrera de Medicina de la Universidad de O'Higgins luego de iniciar una paralización de actividades que se extiende desde el 16 al 18 de junio, con posibilidad de revalidación si no hay respuesta de rectoría. La medida surge en el marco de la crisis que atraviesa la Escuela de Salud, donde estudiantes han denunciado maltrato en prácticas clínicas, hacinamiento, falta de insumos básicos y desgaste docente producto de la sobrecarga administrativa. La paralización fue aprobada en asamblea extraordinaria y busca presionar por soluciones estructurales que garanticen condiciones mínimas para la formación clínica y académica.
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1: Gobernador de la región de O'Higgins, tras reunión con José Antonio Kast, el presidente de la República, dice que muchos temas son burocracia del Estado y hemos pedido mayor agilidad. Durante este recién pasado martes 16 de junio, el presidente de la República, José Antonio Kast, encabezó una reunión de trabajo con gobernadores regionales de distintas zonas del país en el Palacio de la Moneda, con el objetivo de fortalecer la coordinación entre el gobierno y los territorios. Según se informó, la instancia permitió intercambiar información respecto a prioridades regionales y reforzar el trabajo colaborativo entre el Ejecutivo y los gobiernos regionales para impulsar iniciativas vinculadas al desarrollo económico, la inversión, el fortalecimiento de los servicios públicos y la calidad de vida de las personas. Tras el encuentro, el gobernador de la región de O'Higgins, Pablo Silva Amaya, valoró la disposición del gobierno para acercarse a las regiones, aunque manifestó preocupación por una eventual nueva disminución de recursos.
2: Bueno, fue una larga reunión, agradecemos al presidente que nos haya recibido, está entendido con tanto tiempo, llegamos a algunos acuerdos en relación especialmente al nuevo trato que va a tener este gobierno con los gobernadores regionales, especialmente sus ministros, delegados y delegados, seremi. Y también, ¿no es cierto?, avanzar en los temas que le interesan de descentralización a la Goreche. Uno de los temas que no nos cayó muy bien, ¿no es cierto?, que el ministro de Hacienda insistió en que el próximo año va a haber una nueva rebaja, que vamos a conversarlo el gobierno regional con Hacienda para ver situaciones. Claramente quedamos entusiasmados, ¿no es cierto?, con este nuevo trato, pero yo se lo dije a él con todo el respeto, ver para creer. Las acciones se van a ver cómo vamos a seguir trabajando y eso nos da una esperanza, pero como digo, ver para creer.
3: Bueno, y aparte del buen trato, ¿qué más esperan los gobernadores de...?
2: Bueno, seguir avanzando en la descentralización, en que avance los procesos. Le pedimos especialmente que la DIPRES no demore mucho las tomas de razones y muchos temas, ¿no es cierto?, que muchas veces son burocracia de parte del Estado, y le hemos pedido mayor agilidad, ¿no es cierto? Y lo mismo, ¿no es cierto?, con respecto a los distintos ministerios que trabajamos con ellos.
3: Bien, y ahí resequemos la otra encuesta, ¿no? Y saquemos la otra.
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1: Seremi de Energía y alcalde de Pumanque trabajan para el desarrollo energético de la comuna, con el objetivo de poner a disposición la oferta pública del Ministerio de Energía que permita promover el desarrollo energético de la comuna. Es que la Seremi de Energía, Alejandra Avendaño, se reunió con el alcalde de Pumanque, Gonzalo Barahona. En la oportunidad, la Seremi, acompañada por su equipo de profesionales, presentó el programa Comuna Energética, que está presente en 12 comunas de la región y tiene por objetivo fortalecer las capacidades de gestión energética de los municipios y promover el desarrollo energético local sostenible. En el marco de este programa, le contamos al alcalde que se pueden impulsar proyectos de energías renovables en infraestructura pública como establecimientos educacionales, centros de salud, sedes comunitarias y dependencias municipales mediante la incorporación de sistemas fotovoltaicos y colectores solares térmicos y también soluciones energéticas a nivel residencial para disminuir el gasto energético de las familias y avanzar en mayor autonomía energética local, informó así la Seremi. Durante la reunión también se expusieron distintas iniciativas y programas que el Ministerio de Energía ha implementado en la comuna. Casa Solar Adulto Mayor, que benefició a 14 hogares de personas mayores con la instalación de sistemas solares fotovoltaicos para disminuir el gasto eléctrico de los hogares. Como gobierno del presidente José Antonio Kass, estamos recorriendo las 33 comunas de la región, reuniéndonos con los alcaldes, conociendo sus necesidades, analizando la oferta pública de nuestro ministerio que existe en el territorio, que permite el desarrollo energético y mejorar la calidad de vida de las personas, destacó así Alejandra Avendaño.
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1: De la sala al campo, estudiantes de veterinaria conocen la realidad de la agricultura familiar en Lolol y Pumanque. Una intensa y enriquecedora experiencia formativa vivieron 15 estudiantes de la Facultad de Medicina Veterinaria de la Universidad de Chile en las comunas de Lolol y Pumanque en el marco de la asignatura Agricultura Familiar Campesina y Desarrollo Rural. La iniciativa se desarrolló en coordinación con la Agencia de Área Lolol de INDAP, Equipos Proesal y la Municipalidad de Lolol, a través de la Dirección de Desarrollo Comunitario, permitiendo a los futuros profesionales conocer en terreno la realidad de la agricultura familiar campesina de la zona y el impacto de las políticas públicas orientadas a promover el desarrollo rural de los territorios. En esa línea, el trabajo desarrollado por INDAP a través de sus programas Prodesal y SAT, Servicio de Asesoría Técnica, sirvió como referente para los alumnos que visitaron distintas localidades de las comunas de Lolol y Pumanque. En su recorrido, los estudiantes pudieron interactuar directamente con los agricultores, lo que les permitió conocer experiencias productivas ligadas a la ganadería ovina, bovina y equina, la avicultura, producción de aceite de oliva, apicultura, hierbas medicinales y elaboración de quesos artesanales. La primera jornada comenzó con la llegada del grupo a Lolol, donde participaron en un conversatorio junto a la médica veterinaria del equipo Prodesal, Valentina Labé, y el ejecutivo integral de INDAP, Juan Manuel Maldonado. En esta instancia se abordaron aspectos claves del territorio y se generó un espacio de diálogo que permitió a los estudiantes profundizar en el trabajo que se realiza a nivel local. Tanto los estudiantes como el equipo docente destacaron esta experiencia como un valioso espacio de aprendizaje que permitió reforzar conocimientos teóricos mediante la práctica directa y el contacto con la realidad rural. Asimismo, valoraron la generosidad de las familias visitadas, quienes compartieron no solo sus saberes, sino también su profunda vocación por la vida en el campo.
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1: Gobierno y Banco Estado resaltan el cupón de gas licuado. En una actividad realizada en la comuna de Colina, región metropolitana, autoridades del gobierno y de Banco Estado entregaron detalles del proceso de pago y activación del cupón de gas licuado para 7,7 millones de hogares que se enmarcan en el Plan Chile Sale Adelante, con una inversión total que asciende a 199.422 millones de pesos. Se trata de un apoyo único y extraordinario para mitigar el impacto del alza del precio del gas licuado en calefacción de los hogares. El cupón equivale a 27 mil pesos y sirve exclusivamente para comprar gas licuado. Está dirigido a hogares de hasta 80% más vulnerable del registro social de hogares al 16 de abril 2026 en todo el país. Para activar el cupón se debe ingresar con clave única hasta el 30 de junio en cupondegas.gob.cl. Nos despedimos ya de este boletín informativo este día miércoles 17 de junio de este 2026.
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4: 17 horas con 57 minutos.
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15: El secreto de la felicidad no está en hacer siempre lo que se quiere, sino en querer lo que se hace. León Tolstoy.
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¿Cómo están, queridos amigos? Justo de saludarlo. Buenas tardes, cariños, para toda la gente que nos va acompañando y que nos va a participar también de lo que son las distintas instancias que tenemos para ustedes mientras se vive el Mundial de Fútbol. También, pues, hay otras cosas que son de su interés. Hoy día tengo entendido también, pues, fue el lanzamiento de las bases del Concurso Nacional de Cuecas Inéditas. Se nos vienen algunas actividades también propias con motivo del Día del Padre, también, pues, en distintas comunas que van a hacerle un cariñito especial a todos ellos que se merecen también, por supuesto, en esta iniciativa. Vamos a estar conversando de eso y mucho otros temas que están en análisis, porque si usted quiere celebrar el Día del Padre, restaurante El Campesino, me dijeron que ya están preparándose ahí también para poder brindarles en Palmilla, así como fue el Día de la Mamá, una receta espectacular para que usted también pueda disfrutar con todos ellos. 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Eso, nos acompaña además nuestros amigos parlamentarios, Ricardo Neumann. 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Ellos son nuestros representantes del distrito 16. En la parte de sonidos ya están Pablo Correa y Abelardo Miño con ustedes.

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Avanzamos en la hora, claro que sí, estamos con ustedes, ya son las 6:08, 6:08, días especiales hoy día con algunos chubascos que se dieron durante lo que fue la madrugada. Muchos dicen que fueron las heladas que se van acumulando y que después viene también, pues en esta instancia, el meteorólogo Rafael Vázquez, que siempre mira desde la altura. Él dijo que está preocupado por el día del papá, Rafa. Parece que está complicado. Y entre pedir y pedir, mejor quedarse ahí en silencio. A lo mejor, claro, necesita cosas para abrigarse, dice ahí. Estaba pidiendo hasta una ropa especial también, pues. La marca no la dijo porque seguramente se da esta instancia. Vamos a saludarlos ahí también que están presentes con nosotros. Rosito de Rafael, que también están en Solo Deportes. Ellos van a estar el viernes también, pues, en vivo y en directo desde la capital para traer también Copa Chile, que se viene también, pues, esta iniciativa que tiene Santa Cruz, que deberá enfrentar también a rivales como Audax Italiano, Palestino, en esta etapa, así que esperemos ahí que les vaya bien a los muchachos. Ahí estará también el equipo completo de Solo Deportes para llevarles la información oportuna, pues, en este gran día especial también para quienes están en sintonía. Decíamos que con estas lluvias, fue un atisbo de lluvia, la verdad es que había mucha neblina durante la mañana, cayeron algunas gotitas ahí que como para entusiasmar a las personas, pero hay que 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Decíamos que hay bastantes novedades que van marcando el Mundial de Fútbol también pues con algunos resultados que se dieron. Oiga, ¿qué le pareció a Argentina? Apareció Messi nuevamente para demostrar de que estaba ahí en barbecho, pero él se preocupó de poderse preparar y definitivamente ayer tres goles que marcaron la diferencia y que lo tienen como goleador. Hoy día, en un partido también de Inglaterra frente a Croacia, apareció nuevamente también pues los rostros de muchos jugadores que son indudablemente importantes. Están ahí Mbappé, ayer también hizo dos goles. En fin, hay muchos que han hecho también de esta iniciativa del Mundial, están apareciendo los goleadores. Entonces, los que quedaron al debe fueron la gente de Portugal, porque no se pudo dar de que Cristiano Ronaldo anotara. Hoy día Harry Kane también hizo lo suyo, pasó también pues al frente como el goleador con más goles de penal también en Mundiales. O sea, todo eso se va marcando en esta oportunidad. Pues. Y nos empezamos a preparar también para este fin de semana, aparte de lo que va a ser este encuentro. Hoy día también está Colombia, recordemos que se va a enfrentar a Uzbekistán, tengo entendido que es el equipo que enfrenta en las 21 horas, por lo tanto esperamos que ellos puedan también, así como lo hizo Argentina, sacar la cara por Sudamérica, avanzar desde ese punto de vista y tener la posibilidad pues de este gran encuentro. 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Lamentablemente los que no lo tenemos, tendremos que recordarlos con alguna oración al cielo, también para poder siempre recordar los lindos momentos que ellos nos dieron como seres humanos, y que además nos entregaron un recurso que es tan lindo, como son los valores para ser mejores seres humanos, y eso es tal vez lo más digno, porque ante la eventualidad que ellos tuvieran desde el tema, digamos, del tema plata, pero hay más que el dinero, también la forma en que ellos nos entregaron también la posibilidad de poder ser mejores seres humanos, y en esa labor tenemos que seguir también, pues, no solamente retribuyendo un poco lo que nos dejaron, sino que rindiendo el homenaje a lo que ellos nos dieron. 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
2: Una buena tarde esta para compartir también pues nuestros momentos especiales que se viven también pues con lo que es el tema noticioso. Usted sabe que hemos dicho siempre que hay que tener mucho cuidado con el tema de lo que es conducir un vehículo. Hoy día lamentablemente se dio un nuevo accidente, digamos, fatal en la linda comuna de Peralillo, según nos decía el sector Santa Ana, donde lamentablemente una persona falleció tras ser atropellada en la ruta 90. Sector Cruce Santa Ana, precisamente eso queda ahí, avanzando desde población al interior. La emergencia mantuvo interrumpido el tránsito en la vía, mientras bomberos, carabineros y seguridad municipal trabajaron en el lugar. Los vehículos fueron también parte importante. Por esas mismas razones que tanto carabineros como así también pues la gente que está a cargo de lo que es seguridad de Peralillo nos ha pedido recomendar conducir con precaución, considerar los tiempos adicionales de desplazamiento, poder tratar de que si usted va conduciendo un vehículo tenga la responsabilidad también pues de los tiempos que va a utilizar, las velocidades que también pues a veces como los pavimentos como se ponen un poquito refaladizos con este tema de la llovizna o puede caer en neblina o tal vez no por llegar un poquito antes uno se complica la vida. Así son las cosas que se han dado en esta oportunidad y que van de la mano también con lo que se viene en esta oportunidad. Ya le contaremos novedades importantes también pues de lo que a propósito de vehículos, de cómo se viene el tema de las bencinas, los combustibles también, porque la verdad es que tenemos ahí hoy día 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
2: Día de San Ismael, muchas felicidades para todos nuestros buenos amigos... ...que hoy día están de onomástico, pues ahí tenemos muchos amigos... ...que celebran hoy día también y que queremos desearle lo mejor... ...también puede ser que sea un día maravilloso... ...y ahí con la familia, con los amigos... ...que se acuerden de ellos también pues en fechas especiales... Es el día único que tienen para ser santo en el año, o sea, se dan muchas cosas. Hoy día está de onomástico, por ejemplo, un gran amigo nuestro como es Ismael Muñoz, que también pues le hace al fútbol, el famoso Chando Muñoz, así que saludos para él también, pues que lo pase muy bien en este día. Un gran contador, el que siempre ahí también está de profesión, digo, y también pues, porque hay contadores de chistes, contadores de todo tipo. Hay contadores que trabajan ahí también en contabilidad, pero que los días sábados se dedican a hacer otro tipo de actividades, así que saludo a nuestro amigo Luchito Saavedra a propósito de famosos contadores. Hoy día también está onomástico San Ismael Orellana, pues claro, don Ismael Orellana, oficial de carabineros también pues de nuestra prefectura Colchagua, así que abrazos muy cariñosos para él también, un gran amigo. Ismael Cartagena también pues en la linda comuna de Pichilemu, un hombre que trabajamos mucho tiempo también con ellos y que esperamos que lo pasen realmente muy bien, que sea un día extraordinario, que lo disfruten, que compartan bien con lo suyo, que usted también pues reciban mucho, mucho cariño. 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Y nos vamos ahora a una buena noticia para los amigos automovilistas, camioneros y toda la gente que tiene su vehículo, que lo utiliza tanto para su trabajo como así también para lo que son las distintas instancias de poder también enfrentar. Hemos vivido momentos difíciles con el tema de las alzas de los combustibles y esta semana se viene un pequeño respiro para que la gente pueda también comenzar a visorar que la vida puede ser mucho más grata cada vez que uno pasa por la estación de servicio. Por ejemplo, le cuento que ENAP, quien tiene sus funciones principales de comercializar distintos derivados en hidrocarburos con compañías distribuidoras, las que fijan de manera autónoma el precio final de venta a sus clientes, ha entregado la siguiente información referente a lo que es las normas de funcionamiento del Fondo de Estabilización de Precios del Petróleo. De este modo, para esta semana, la variación estimada en el precio de los combustibles es, atención, 95 pesos baja la benzina por litro de gasolina de 93 octanos y de 95, vale decir, la de gasolina de 93 y 95 octanos bajarán 95 pesos por litro, y si usted ocupa la de 97 octanos, que es mucho más fina, digamos así, más limpia, algunos vehículos sí la necesitan, baja esta vez 106 pesos 70 centavos, una muy buena noticia sin duda para los amigos automovilistas que nos acompañan y que siempre están, usted que va en su colectivo, amigo, seguramente va a estar contento también, porque le cuento que el precio, porque muchos tienen diésel también pues en esta oportunidad para sus vehículos, tanto los colectiveros como los taxistas, los camioneros, atención, porque baja el petróleo a partir de mañana, 117 pesos 50 el litro, lo que obviamente también es una gran alegría. No puede aplaudir usted porque va manejando, así que tenga cuidado. Siéntalo desde ya también pues contento. En lo que es también el gas licuado, bajará 45 pesos 70. Así que una linda oportunidad para darles buenas noticias a todos los amigos que están en la sintonía. En cuanto al querosén o parafina, se mantiene igual, no sube ni baja. Reitero entonces para quienes se integran en nuestra sintonía, los precios de los combustibles a partir de mañana tendrán una baja muy considerable, de 95 pesos por litro, la de 93 y 95 octanos. Y la de 97 octanos, 106 pesos 70 el litro. Mientras tanto que el precio del diésel bajará 117 pesos 50 el litro y el gas licuado 45 pesos 70 también pues en esta oportunidad, por kilo o por litro, como usted quiera denominar también en esta oportunidad. Esas buenas noticias se las entrega este siempre presente.

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1: Una buena apuesta para poder compartir también con usted, pues, en esta hora con nuestro gran amigo diputado Sebastián Cristofanini, que también, pues, es un hombre que nos representa de la mejor manera también, pues, en esta oportunidad, en lo que va a ser también, pues, el trabajo parlamentario ahí con muchas actividades que ha estado durante esta semana. Seguramente esperamos mañana o el próximo día, precisamente viernes, tener contacto con él para que nos cuente novedades muy destacables que van dando cabida también, pues, en esta oportunidad, en lo que es su gran labor. Y hoy vamos a conversar también, pues, con un gran amigo que está ahí en línea, porque se nos viene el Día del Padre, pues, si ya lo decidimos que se va a dar un gusto también a usted de visitar el 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Primero que nada, un abrazo muy cariñoso a la distancia, amigo. Usted que nos está escuchando ahí me decía, y que se alegró también por este cuento de la benzina que había sido muy complicado. ¿Cómo le va? Buenas tardes.
2: ¿Y cómo está, mi amigo? Bien, qué gusto poder escucharlo. Pues sí, por supuesto, pero una buena noticia que usted nos acaba de comentar, pues, oiga, de que bajan los combustibles. Pues,
1: eso es muy bueno.
2: Ayuda, ¿por cierto, amigo?
1: Por supuesto, y que va a permitir también, pues, para que podamos celebrar con mayor razón el Día del Papá, porque eso va a permitir ahorrar también algunas luquitas y poder también, pues, darse el gusto de poder encontrarse con lo que es su gran restaurante, que ha sido muy bien catalogado. Han tenido ustedes también, pues, la visita de especialistas de lo que es el mundo de lo que es las comidas típicas tradicionales, y han sido también, pues, galardonados de muchos aspectos, y eso ha coincidido también con la preferencia que la gente les da cada día, querido amigo Efraín, a este gran restaurante, ¿no?
2: Así es, pues, amigo, muchas gracias por su palabra. Así es, pues, aquí estamos, ¿cierto?, en compañía de Verónica, mi pareja.
1: Saludos cariñosos, pues, para ella.
2: Sí, pues, así que trabajando, ¿cierto?, arduamente para poder hacer un buen trabajo y poder ofrecerle, sobre todo ella, que está muy preocupada de todos los días, el buen menú, la buena comida, y sobre todo esa comida casera que ella que lo sabe hacer de muy buena manera, junto en compañía de todo su equipo de trabajo, pues, amigo.
1: Y eso ha permitido que la gente también, pues, que está en nuestra sintonía, y que cada día son más y más las personas que también, usted sabe que no solamente una buena atención, sino que el buen paladar de las personas también permiten que cada día ustedes también tengan a mucha gente que les visita, y que esta vez también, pues, como una manera de retribuir a esta persona que es tan importante en la familia como es el papá, quiere que la familia también se reúna a celebrarlos en este lindo lugar, ¿no?
2: Sí, así es, pues, amigo, como usted dice, aquí, bueno, lo que es la, porque es la parte que estamos muy ocupados de la gastronomía, tenemos igual gente profesional en lo que es el área de la 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Bueno, ya nos tocó la mamá, ahora claro, le toca a los papás, entonces doña Verónica está preocupado, pero en forma absoluta, de poder darle el toque sabor a las ricas comidas. Y este domingo es como el día, ya nos tocó el día de la mamá, ahora nos toca el día del papá. Entonces, para este domingo vamos a tener un menú especial, y también a mi amigo le contaré que vamos a tener un artista especial también que nos va a cantar unas buenas canciones mexicanas, sí, música romántica también, así que los papás los invitamos a que disfruten, ¿cierto?, de este momento agradable acá en El Campesino, pues, mi amigo.
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2: 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Me quiero, le voy a nombrar.
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0: ese día.
1: Impecable, o sea, para decirle feliz día al papá, gracias por estar siempre ahí y por supuesto por todo lo que uno va aprendiendo y qué importante en la vida es también hacer familia y reunirse 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
1: Estimado amigo Efraín, siempre muy grato de escucharlo. Un abrazo muy cariñoso para su linda amiga Verónica, también la amiga que está ahí, también pues, siempre entregándonos las cosas ricas de la vida al personal y por supuesto a toda la gente que está escuchando también nuestro programa para que se puedan dar. ¿Pueden desde ya también comenzar a reservar alguna mesa, amigo? 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
0: 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Muy grato.
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0: Sí, pues amigo, muchas gracias por este momento. 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
1: Gracias, feliz día también para usted, querido amigo. 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
0: Ya pues, un abrazo, amigo. Buenas tardes.
1: Muchas Ahí gracias. 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Como decíamos, con, no solamente con palabras que lleguen al corazón, sino que dedíquele un tiempo, llévelo. 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
1: 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Saludamos también, pues, en esta hora a nuestros grandes amigos de Casa Zúñiga y nuestras oficinas parlamentarias. Ahí está el diputado Ricardo Neumann y la oficina parlamentaria también del diputado Sebastián Cristofanini, que nos indica que hoy día tocaron un tema muy importante también en la Cámara de Diputados, que permitió autorizar la petición del Ejecutivo con votos del oficialismo y sectores del centro, avanzando ahora al Senado con respecto al tema de lo que es el poder tener dinero y poder conseguir también adicionalmente también contraer un entrenamiento adicional de 6.200 millones de dólares que serían destinados a cubrir el déficit del financiamiento del presupuesto 2026 y a regularizar también las deudas de arrastre que dejara el gobierno anterior con proveedores. El ministro de Hacienda, Jorge Gross, nos indica en la oficina parlamentaria de Sebastián Cristofanini, logró el respaldo de los votos oficialistas junto al Partido de la Gente y la Democracia Cristiana, en medio de fuertes críticas por la ineficiente gestión de recursos que se habrían dado también, pues, en algunos aspectos, y que está derivando también lo que es buscar, en cierta manera, aportes para poder enfrentar de mejor manera, financiar también, pues, proyectos que se buscan mejorar la calidad de vida de los chilenos. Hay una cantidad de deudas de arrastre con proveedores que tiene que enfrentar también el país, este gobierno central, y por esa misma razón. Se está viendo también el gasto del Ministerio de Salud, que es un tema de análisis también con respecto a lo que podía ser algún recorte, pero al parecer con eso también se podría subsanar y hacer los ajustes presupuestarios que en distintas áreas se necesita también una mejor gestión, y es por esa misma razón que, según nos dicen, este presupuesto 2026 no daba, por lo tanto se espera ahí también, pues, solicitar esta cierta cantidad de dinero que ya lo hemos dicho, que vendría un poco a subsanar también algunos temas que son puntuales desde las necesidades que tiene también la gente en nuestro país. 6.200 millones de dólares que ya fueron aprobados por la Cámara de Diputados y Diputadas y ahora pasan también al Senado para poder definir el financiamiento del presupuesto 2026.

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1: Una tarde especial está para compartir con Ismael. Felicidades y también para quienes están de cumpleaños. Vamos a enviar un saludo a dos colegas amigos, dos amigos que son de los medios de comunicación. Decimos ahí en radio, Cristian Lobos Zúñiga, el querido Cristian Lobos. Y además también presentado a Andrés Fuensalida de Santa Cruz Noticias. Hoy día celebran su cumpleaños, así que esperamos que lo pasen muy bien, que sea un día muy bonito. Y también enviar un saludo al amigo Víctor Gutiérrez, que pertenece al grupo de amigos de Santa Cruz. También hoy día está de cumpleaños el Club Deportivo Social, que tiene también esta linda posibilidad. Mañana, a propósito de ello, los clubes deportivos, entre ellos el Grupo de Amigos, recibirán subvención deportiva. Por primera vez tengo entendido que el Grupo de Amigos también postularon algunos proyectos, y ahí encabezado por nuestro amigo Armando Acevedo, presidente, está ahí también pues el amigo Pablo Vidal, está Mario Morales, en fin, y toda la directiva que pertenece al Grupo de Amigos tiene también la posibilidad mañana de poder en el IRFE, a las 6 de la tarde, como muchas organizaciones deportivas, también recepcionar el cariño de la Municipalidad de Santa Cruz para poder apostar a que el deporte también, que es tan sano, que hace tan bien, indudablemente para la salud de la gente, tenga la posibilidad de poder tener el financiamiento que también se merece. Así que bien por ellos y felicitaciones a quienes también están de cumpleaños. 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
2: Y se nos fue rápidamente nuestro programa... ...pues agradecemos con buenas noticias hoy día también... ...de lo que han sido los combustibles... ...reiteramos para la gente que no sabía... ...y que recién se viene integrando... ...le contamos que... A partir de mañana comienzan estos nuevos valores, 95 pesos por litro la gasolina de 93 octanos y la de 95, y la de 97 octanos bajará 106 pesos 70 el litro. Mientras tanto que el querosén o parafina se mantiene de igual manera, no subió ni le bajó, 0 pesos en la diferencia. Lo que sí bajó bastante, bastante considerable para los amigos que tienen vehículos petroleros, 117 pesos 50 a partir de mañana baja el petróleo también, pues el litro, así que buenas noticias. Igual caso para quienes ocupamos el gas licuado, 46 pesos 70 el litro o kilo. Ahí están los detalles importantes que se van marcando referente a lo que han sido también estas novedades que a partir de mañana, reiteramos como dice la canción, a partir de mañana empezaremos a vivir una cosa distinta, menos platita para gastar también en combustibles. Saludos al amigo Andrés Fonsalida que iba escuchándonos y que nos dio una noticia, pero no se lo voy a contar. Vas a ver después usted de lo que pasó ayer en Palmilla con el tema de lo que fue este robo del automóvil que fue encontrado de contentivo por allá en Melipilla, absolutamente destrozado. Han cambiado, pareciera, las versiones. Ya sabrá usted, porque aquí, cállate, Yerko, son detalles que van a saberse después seguramente al respecto con lo que pasa con el amor en la vida. Nos vamos despidiendo porque la verdad es que se nos fue rápidamente. Agradecemos a usted también la tremenda sintonía porque nos dan cada día, pues, en este programa y que nos permiten también pues llegar. Así que para Andrés, para Cristian, para Víctor, que son amigos que están de cumpleaños, que van escuchando nuestro programa, muchas felicidades, que lo pasen muy bien. 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Abelardo Miño y Pablo Correa estuvieron desde el sonido. Que tenga una linda noche. Hasta siempre, amigos.
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3: 19 horas con 4 minutos. 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
1: Pan compartido en la Eucaristía. Dios nos ama a todos. El gran misterio de Melquisedec, que se alude en el Génesis, en la primera lectura de este día de Corpus Christi. El milagro de este Dios compartido en el Sagrario. Este Dios que se hace pan para nutrirnos. Un pan que alimenta, pero que alimenta el alma. Un alimento que quiere darnos esa vida eterna, quiere darnos esa alegría, esa plenitud. Pero que, ojo, en ocasiones no lo dejamos actuar. Por eso vale la pena que nos hagamos algunas preguntas. Y yo me pregunto hoy, ¿cómo vivo la misa? ¿Qué espero o qué regalo yo a la Eucaristía? ¿Me entrego a Jesús o es simplemente un acto reflejo de ir? Señor, que la misa sea un encuentro contigo. Que el pan compartido sea un pan donde yo me entregue para recibir y recibirme en Dios.
0: Reflexión diaria del Padre René, párroco de Peralillo y capellán del IRFE. Un aporte del Instituto Regional Federico Errázuriz y Radio Santa Cruz.